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2: Amigas y amigos de La Nueva Amor 103.1, solo música romántica. ¿Cómo estás? Qué gusto saludarte, 6 de la tarde en punto. Y aquí empieza este espacio en el cual tengo la alegría, la gran dicha de poderte acompañar a lo largo de 4 horas, de 6 de la tarde a 10 de la noche, en este jueves 14 de mayo. Espero que todo vaya muy bien con tus actividades. Oye, fíjate, mañana es Día del Maestro y a propósito de eso, yo quiero estar platicando contigo. Ay, ¿quién ha sido para ti maestro de vida en tu historia personal? Puede ser, sí, efectivamente un maestro, una maestra o alguien que haya venido a enseñarte grandes lecciones. Cuéntamelo.
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2: Cuéntamelo a través de esta hora. Por lo pronto arrancamos con Juan Gabriel, Bésame.

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1: Ahí está Kenia Oz en la nueva Bor 103.1, solo música romántica, 6:08 ya de la tarde, 6:08. Oye, hoy estamos hablando a propósito de que mañana es día del maestro y de la maestra. Bueno, pues si tú tienes por ahí maestros que se han convertido en grandes personas, que has podido aprender muchísimo de ellos. No necesariamente me refiero a personas que pues fueron tus profesores o tus profesoras, sino esos maestros de vida que todos tenemos. Mira, el primer comentario que me llega es de Alma. Me dice, mi maestro José Socorro Mujica Ramírez me dio 5.º y 6.º año de primaria, me impulsó para concursar y declamar unas poesías muy bonitas. Me motivó para que yo siguiera estudiando e inclusive me inscribió en una escuela privada en Guanajuato para que presentara examen y continuara yo mis estudios. Desafortunadamente, la economía de mis papás no alcanzaba para algo así y desistí de estudiar en una escuela privada. Y el segundo ha sido mi maestro Carlos, quien me dio clases de preparatoria, un hombre muy sabio y conocedor de la historia en general. Actualmente, casi a diario nos damos los buenos días. Nos hemos hecho muy buenos amigos entre ambas familias y siempre le estaré muy agradecida por todo el apoyo que me brinda y por su linda amistad. Oye, está increíble, Alma. De verdad te lo agradezco muchísimo, porque ¿qué pasa cuando ese maestro, esa maestra, traspasa esas barreritas de la vida y entonces se convierten como en amigos, ¿verdad? Yo también tengo varios profesores que al final se convirtieron en muy buenos amigos. Bueno, le envío muchísimos saludos a Abel y Anita, que nos van escuchando en un traslado. Gracias por estar en sintonía de la nueva Bor 103.1, solo música romántica. Y por supuesto, bueno, yo estaré atenta por si quieren comentar algo respecto al tema. Por lo pronto, Noelia, esto es tú en la nueva Bor 103.1, solo música romántica.

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2: Amigas y amigos de la nueva Amor 103.1, solo música romántica. Oigan, les quiero avisar que si por algo te perdiste el especial musical que hoy transmitimos de Yuri, que estuvo increíble, bueno, te tengo una muy buena noticia porque el sábado 16 en punto de la 1 de la tarde lo vamos a volver a tener aquí a través del 103.1 de tu FM. Así que, bueno, ya lo sabes, este especial musical de Yuri es por su nueva presentación de álbum Señora, que totalmente vale la pena. Así que no nos lo podemos perder. El sábado a la 1 de la tarde tenemos esta cita. Por lo pronto, más música en la nueva Bor 103.1, solo música romántica.

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Te dedico, Carlos Vives, en la nueva Por 103.1, solo música romántica. Esa canción me encanta. ¡Ay, qué bonito ritmo! Oigan, a ver, estamos hablando de, a propósito de que mañana es Día del Maestro y de la Maestra, bueno, pues, ¿quién ha sido un maestro de vida para ti y por qué? Bueno, y no literalmente me refería yo a personas que han sido tus maestros, sino a personas que te han venido a enseñar algo, tanto en momentos difíciles como buenos. Fíjate, Maru me dice, a ver, Adri, te voy explicando por etapas. Me dice, la primaria, la maestra Evelina, que entendía que una niña trabajaba y no podía llevar la tarea. Uf, qué tiempos, Maru, qué fuerte. Dice, secundaria, maestra Salomé, creyó en mí y me pidió leer a Hemingway. Despertó el gusto por la lectura. Preparatoria, maestro Juan y maestro Alejandro, me ayudaron a decidir y replantear situaciones difíciles de la vida. En la universidad, Rolando Chávez, Enrique González Casanova, Regina Jiménez, mis guías académicos, pero sobre todo, guías de vida. Si tenemos nuestros sentidos alerta, todas las personas que llegan y se quedan o llegan y se van son maestros. Cada una de ustedes, me dice, cada una de ustedes ha sido una y otra manera y de otra manera mi maestra. ¡Ay, Maru! ¡Qué bonito mensaje! Mira, justo por eso yo puse este tema, porque sí creo que no necesariamente las personas que se dedican a ser maestros impactan de manera positiva nuestra vida. Pero en tu caso, qué bueno que hiciste este recuento, me encantó. Estoy segura que tú también lo disfrutaste a la hora que lo hiciste. Y me encanta esta visión que tienes donde las personas son maestros de vida para nosotros también. Bueno, sigo leyendo sus mensajitos, me queda una intervención, así que vámonos con más música. Esto es Pisando Fuerte, a cargo de Alejandro Sanz, en la nueva Por 103.1, solo música romántica.

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2: Amigas y amigos de la nueva Amor 103.1, solo música romántica. 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Por lo pronto, 6:36, Rake, yo quisiera.

Yo quisiera Rake en la nueva Bor 103.1, solo música romántica. Oye, vamos a cerrar el tema que hoy te propuse, que tiene que ver con que me pudieras decir quién ha sido un maestro de vida para ti y por qué. Así que tengo ya el último comentario, es de Abel Villagrán y me dice: hola Adri, buenas tardes. Te comento que para mí Guillermo Gutiérrez, que ya falleció, fue mi jefe. Y durante el tiempo que lo conocí, lo pude considerar un muy buen amigo. Y también tuve la oportunidad de decirle que fue mi maestro. El vínculo trascendió el cariño que nos tuvimos, porque ahora sigo teniendo una gran relación con sus hijas, quien, por cierto, me dicen carnal. ¡Ay, ve nada más! Oye, es que estas son historias de verdad que me parecen tan, tan bonitas. De repente, esas personas de autoridad para nosotros, bueno, pues se convierten en referentes, en pilares, por su buena voluntad, por su congruencia, por su actitud, por su disposición ante la vida, ¿no? Entonces, mira qué bonito, Abel, te agradezco muchísimo el comentario, porque finalmente pues la amistad trasciende más allá, ¿verdad? Y el cariño y la huella de esas personas marcan, pues, de manera muy bonita la trayectoria de cada uno de nosotros. Así que gracias. Oigan, y bueno, de manera adelantada, pues muchas felicidades a todos los profesores, a todas las profesoras que escuchan la nueva BOR, que mañana tengan un muy bonito día. Y bueno, pues agradecerles su pasión, su vocación, su paciencia y todo lo que ponen, pues, en esta tarea complejísima que es la de enseñar y compartir conocimiento. Así que bueno, vámonos con más música. Llega la hora Pausini. Esto es Mariposa Technicolor, el Aroa BOR 103.1, solo música romántica.

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3: Hola, hola amigas y amigos de la nueva Amor 103.1, solo música romántica. Qué gusto saludarte. Oye, bienvenida, bienvenido a esta hora de Luis Miguel, esta hora que disfrutamos tanto y de tantas maneras. Así que ya llegamos, ya estamos aquí y a partir de este momento vamos a tener 60 minutos para disfrutar de los más grandes éxitos de nuestro artista favorito. Así que quédate conmigo. Porque de que se pone bonita esta hora, se pone bonita y más si estamos juntos. Así que, bueno, pues a preparar garganta, voz, micrófono, el arroba por 103.1.
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3: Y bueno, hoy vamos a arrancar esta hora de Luis Miguel dando un consejito que tiene que ver con no discutamos. En la nueva voz 103.1, solo música romántica.

Amigas y amigos de La Nueva Voz 103.1, solo música romántica. Muchísimas gracias por estarnos acompañando en esta hora tan, tan disfrutable, la hora de Luis Miguel. Y vamos a activar, si te parece bien, nuestro buzón de la hora de Luis Miguel, porque es muy sencillo. Mira, tú te puedes poner en contacto conmigo a través de mis redes sociales. En Instagram me encuentras como Adriana Erandi Amor. Así me buscas, me envías un mensajito para esa persona especial y con mucho gusto yo por acá lo leo. También lo puedes hacer a través de mi cuenta de Facebook, me encuentras como Adriana Erandi en La Nueva Voz. Me escribes y igual, de la misma manera por acá yo lo leo y le enviamos saludos especiales a esas personas que están en tu corazón. Ahora, que si lo tuyo es la voz, envíame un talkback a través de nuestra aplicación gratuita iHeartRadio, ahí donde está el botón rojo con un micrófono blanco, lo aprietas y me grabas esa felicitación, esa dedicatoria de frase, a lo mejor esa disculpa o lo que tú quieras decirle a esa persona que tanto amas y que está en tu corazón, con muchísimo gusto, incluso dedicar una canción de Luis Miguel. Bueno, ahí está, yo atenta de lo que me vayan enviando. Por lo pronto, sigamos disfrutando de la hora de Luis Miguel aquí en La Nueva Voz 103.1, solo música romántica.

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2: Amigas y amigos de la nueva Amor 103.1, solo música romántica. 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Así que bueno, seguimos en esta hora de Luis Miguel y seguimos disfrutando con una de las canciones más bonitas que tenemos. ¡Ay! Tú, solo tú, en la nueva Amor 103.1, solo música romántica.

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Sin hablar, en la nueva por 103.1, solo música romántica, 7:29 ya de la tarde. ¿Cómo vamos, queridísimos, queridísimas? Espero que muy bien. Oye, qué bonita canción. Es que esta que acabamos de escuchar, de verdad que es como la maestría de donde pueden llegar algunas relaciones de pareja, donde a veces y en algunos casos ya no es necesario tener que decir las cosas y... pues porque se está diciendo todo con la mirada, ¿no? Es un tema como bien romántico, como de mucha complicidad, pero también intimidad. Entonces me parece que es bien, bien bonito. Y bueno, pues siempre es un deleite poderlo escuchar acá en la hora de Luis Miguel. Oigan, ¿cómo vamos? Espero que muy bien. Le quiero enviar muchos saluditos a Francisco, que se hace presente ya a través de las redes sociales mías. Y me dice, Adri, aquí como siempre escuchándote. Oye, bueno, pues muchas gracias. Mira, yo sé que no siempre nos escriben porque seguramente están ocupadísimos. Pero gracias, cuando los recibimos siempre nos hace muy feliz pues leerlos y recibir sus mensajitos. También muchos saludos para Luis, que dice, Adri, aquí en el trabajo y te seguimos escuchando, yay, palomita extra, muy bien. Bueno, y de una vez voy saludando a toda la gente que está en el transporte público y que también ahí nos escucha, que nos lleva en su aplicación, muchas, muchas gracias. Me faltan más mensajitos, ahorita con mucho gusto los digo en la siguiente intervención. Por lo pronto, vámonos ya con más música. Uno más uno, ¿qué? ¿Es igual a qué? Exactamente, igual a dos enamorados. En la nueva por 103.1, solo música romántica.

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3: Amigas y amigas de la nueva Amor 103.1, solo música romántica, 7:37. Oye, para esa persona especial, me gusta tal como eres en la hora de Luis Miguel.

Amigas y amigos de La Nueva Amor 103.1, solo música romántica. Continuamos en esta hora de Luis Miguel y quiero detenerme un momentito para enviarle muchos saludos a una mami que conocí justamente en uno de nuestros eventos de aquí de la estación, que iba con sus niños. Ella es Mayra Martínez y justo me decían: oye, Adri, nos gusta mucho La Nueva Amor, la hora de Luis Miguel, y también ese promo o ese spot que tienen así de ay, si Luismi me cantara así. Y la niña ya se lo había aprendido, entonces me pareció como muy tierno, muy curioso, y les dije: oigan, no se me escapa enviarles saluditos, así que para la mami Mayra Martínez, les envío un fuerte abrazo a ti y a tus chiquitines. Y por supuesto que este mensaje me sirve pues para saludar a todos los niños, a todos los jóvenes que escuchan también esta hora de Luis Miguel y que lo escuchan en compañía de sus papás, de sus mamás, a lo mejor en un traslado mientras están llevándolos a algún lugar o recogiéndolos de otro, o están en casa, o están cenando, o se están bañando, lo que sea. Muchas, muchas, muchas gracias, pues porque es justamente la hora de ir terminando las rutinas, ¿verdad? Bueno, pues les envío muchos saluditos. Espero que la sigan disfrutando tanto como yo. Por lo pronto, más música en La Nueva Amor 103.1, solo música romántica.

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3: Amigas y amigos de La Nueva Amor 103.1, solo música romántica. Entramos a nuestra recta final de la hora de Luis Miguel. Te propongo que disfrutemos, que nos consintamos, que gocemos este último trayecto. Seguimos en La Nueva Amor 103.1, solo música romántica.

Amigas y amigos de La Nueva Voz 103.1, solo música romántica. Llega el momento de despedirme y de agradecerte enormemente que me hayas permitido acompañarte en esta hora de Luis Miguel. Vamos prácticamente a la mitad del camino. Recuerda que de lunes a viernes tenemos esta cita en punto de las 7 de la tarde para disfrutar de nuestro artista favorito. Yo soy Adriana Erandi y sigo contigo en La Nueva Voz 103.1, solo música romántica, hasta las 10 de la noche.

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4: Amigas y amigos de la nueva Amor 103.1, solo música romántica. Qué gusto saludarte, soy Adriana Erandi y te doy la bienvenida a nuestras dos horas más románticas. Luna de Amor, este lugar que se convierte en un punto de encuentro para todos los que somos nocheros, nostálgicos, amorosos, pero que también disfrutamos enormemente de la programación musical que tenemos para ti y por supuesto de la luna y de la presencia más importante que es la tuya. Así que bueno, pues gracias por permitirme acompañarte en esta luna de amor en la nueva Amor 103.1.

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quiero compartir contigo un pensamiento que justamente me encontré en estos días y me pareció muy buena idea poderlo compartir con todos ustedes. Y dice así: sé gentil, no dejes que el mundo te endurezca, no dejes que el dolor te haga odiar, no dejes que la amargura te robe la dulzura. Siéntete orgulloso de que, aunque el resto del mundo no esté de acuerdo, aún crees que es un lugar hermoso. Este es un pensamiento de Kurt Vonnegut y pues me hizo mucho sentido, porque muchas veces pues como que uno va sintiendo que el camino, que esas heridas, que esos dolores a uno lo van modificando, y de cierta manera sí, pero luego me parece que lo importante y lo esencial de este mensaje es saber que esa esencia, que lo que tú eres, no esté marcado por esas experiencias que a veces son muy duras o muy rudas en el camino. Y si te marcan, que sean para el bien tuyo y de los demás, pero no para tener más rencor, más odio, más envidia, sino todo lo contrario, lo que llamamos en los tiempos contemporáneos como resiliencia, ¿verdad? Así que bueno, pues hoy quise compartírtelo, este pensamiento, esperando que pues se pueda quedar ahí en tu mente, en la reflexión, y que encuentres algo valioso de él. Yo soy Adriana Erandi y te sigo acompañando en la nueva Voz 103.1, solo música romántica.

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2: Amigas y amigos de la nueva Amor 103.1, solo música romántica. Oye, te quiero dar una muy buena noticia porque este sábado 16 en punto de la 1 de la tarde vamos a tener la repetición del especial musical de Yuri, justamente porque está presentando su nuevo álbum Señora. Y bueno, como sabes, este especial lo estuvo dirigiendo, conduciendo Rocío Córdova a través de toda la cadena Amor. Así que este sábado, si te lo perdiste, este sábado 16 en punto de la 1 de la tarde lo volveremos a disfrutar. Porque créeme que vale totalmente la pena y lo puedes disfrutar por la nueva Amor, la señal de la nueva Amor, y también a través de iHeartRadio. Así que bueno, sigue con nosotros en la programación musical que tenemos para ti. Yo soy Adriana Erandi y te sigo acompañando.

el amor no siempre llega como lo imaginaste. A veces no tiene fuegos artificiales ni grandes promesas, pero sí calma, presencia y verdad. Y es ahí donde lo reconoces porque no te confunde, no te persigue, no te duele. Simplemente se queda y te hace sentir en casa. Y cuando es así, entiendes que amar también puede ser vivir en paz. Te comparto esta reflexión porque luego nos acostumbramos, ¿verdad?, a que si no nos tratan de tal manera es que entonces no nos están queriendo de verdad, porque no podemos creer que las cosas vayan bien, porque hay algo que nos hace dudar. Y eso es solamente un mal aprendizaje que hemos tenido de cómo deberían de ser las relaciones de pareja, pero ojalá que también veas que hay grandes regalos cuando le dejamos de poner tanta expectativa a el amor y dejamos que genuinamente y desde la conciencia y desde la madurez pueda nacer lo mejor que tienen para entregarse dos personas adultas, dos personas que se quieren amar y dos personas que son responsables de sus actos, tanto personales, pero también para el uno como para el otro. Pues ahí está esta reflexión que compartimos con muchísimo gusto. Yo soy Adriana Erandi y te sigo acompañando en la nueva Voz 103.1, solo música romántica.

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quiero compartir contigo la siguiente frase que nos dice: lo que te dijeron que era debilidad es tu superpoder. Y mira, me pareció de verdad que está bien bonito este pensamiento, porque muchas veces aquellas cosas que pues uno trae como talento o como una marquita personal, ¿verdad? Y que no cuadra o que no encaja o que los demás no entienden porque dicen, bueno, ¿por qué esta niña es así? ¿No? Pónganle el adjetivo que ustedes quieran. Gritona, desordenada, irreverente, lo que ustedes quieran. Pues se convierte en un distintivo tuyo, ¿no? Y muchas veces cuando uno no encaja en esta sociedad, incluso con sus personas más cercanas, como lo podría ser la familia, pues claro que rompe esquemas y claro que seguramente genera como ahí un cortocircuito o incluso hasta un rechazo, pero este mensaje es poderoso porque nos permite ver que no necesariamente porque los otros no lo entiendan o no les guste, tiene que ser algo negativo en ti. Pues a lo mejor ahí está tu talento y la diferenciación total con los demás, que puede ser ese gran talento para ser organizada, para cantar, para llegar a notas altísimas, para ser, pues no sé, muy buena en matemáticas, en finanzas, en las cocinas, administradora, pues muchas cosas. Así que ojalá nunca te avergüences de esa esencia que te hace ser esa persona única e irrepetible. Y que, así como no te avergüenzas, pues también podamos ser para los otros ese faro de luz que pone luz en aquello que los otros no logran ver. Porque también creo que de lo que se trata es de replicar las cosas buenas y bonitas para con los demás. Así que bueno, pues te dejo esta frase y este pensamiento con mucho cariño, esperando sea valioso para ti. Yo soy Adriana Erandi y te sigo acompañando en la nueva Voz 103.1, solo música romántica.

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2: Amigas y amigos de La Nueva Amor 103.1, solo música romántica, te doy la bienvenida a esta segunda hora de Luna de Amor. Gracias por estar en sintonía a través del 103.1 de tu FM. Gracias también a quien lo hace a través de nuestra aplicación gratuita de iHeartRadio o a quien nos escucha en el portal de internet amorfm.mx. Les envío muchísimos saludos. Seguimos en estos recovecos románticos, nostálgicos, nocturnos, melancólicos y musicales. ¿Dónde más si no es en esta luna de amor? En La Nueva Amor 103.1.

Amigas y amigos de la nueva Vor 103.1, solo música romántica. Oye, tengo preparada para ti la letra de una canción que se llama Esperaré. Tú sabes que cuando las leemos, pues justamente las letras de canciones las leemos como si fueran cartas. Así que esta, pues ya te va diciendo de qué va a tratar. Esperaré y dice así. Esperaré a que sientas lo mismo que yo, a que la luna la mires del mismo color. Esperaré que adivines mis versos de amor, a que en mis brazos encuentres calor. Esperaré a que vayas por donde yo voy, a que tu alma me des como yo te la doy. Esperaré a que aprendas de noche a soñar, a que de pronto me quieras besar. Esperaré que las manos me quieras tomar, que en tu recuerdo me quieras por siempre llevar. Que mi presencia sea el mundo que quieras sentir y que un día no puedas sin mi amor vivir. Esperaré a que sientas nostalgia de mí, a que me pidas que no me separe de ti. Tal vez jamás seas tú de mí, mas yo, mi amor, esperaré. Esperaré que mi presencia sea el mundo que quieras sentir, que un día no puedas sin mi amor vivir. Esperaré a que sientas nostalgia de mí, a que me pidas que no me separe de ti. Tal vez jamás seas tú de mí, mas yo, mi amor, esperaré. Esperaré, esperaré, esperaré, esperaré. ¡Ay! Tremenda letra de canción la que acabamos de leer. Oigan, es que de verdad que... No, bueno. Esta es una letra y es una canción de el señor, el maestro Armando Manzanero, que, bueno, pues lo tenemos justamente ahora. Y esto inicialmente, originalmente salía en 1968 en un disco que se llamó Armando Manzanero. Y luego ya para el 2000 hubo un dueto muy bonito con Café Quijano de esta canción que me parece fenomenal. Así que bueno, pues la compartimos hoy con muchísimo gusto para ti, esperando que la disfrutes tanto como nosotros. Por lo pronto nos vamos con más música en la nueva Vor 103.1, solo música romántica. Soy Adriana Erandi y te sigo acompañando.

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2: 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Bueno, por lo pronto seguimos con más en la nueva Amor 103.1, solo música romántica.

Queridos, queridas, llega el momento de compartir con ustedes el decreto de la noche. Así que lo voy a leer con muchísimo cariño, esperando que te haga sentido justamente ya en estas últimas horas de este día que estamos cerrando. El decreto de esta noche dice lo siguiente. Dentro de mí existe una gran fuerza que me guía por la vida con sabiduría para llegar a mis objetivos siempre. Lo voy a volver a leer para ti porque me parece que es un recordatorio súper amoroso el del día de hoy. Dentro de mí existe una gran fuerza que me guía por la vida con sabiduría para llegar a mis objetivos siempre. Y mira, quiero aprovechar para preguntarte si alguna vez has sentido que parte de las decisiones que estás tomando es porque seguiste tu intuición, porque seguiste a tu voz interior, porque recibiste de cierta manera una guía que sabes que está dentro de ti. Si es así, déjame decirte que te felicito y te pediría que no dejes de escuchar esa voz, que la sigas alimentando. Yo soy Adriana Erandi y sigo compartiendo contigo esta luna de amor en la nueva Amor 103.1, solo música romántica.

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3: Seguimos disfrutando de esta luna de amor. Yo soy Adriana Erandi y te sigo acompañando en la nueva Amor 103.1, solo música romántica.

quiero compartir contigo una frase que a mí me hizo todo el sentido. Mira, enamórate de ti, de la vida y luego de quien tú quieras. Pero no pierdas el foco en ti. Acéptate, quiérete, descúbrete, desnúdate ante ti. Que no te dé miedo tocar con esos dolores, con esos miedos incluso, con esas frustraciones, con esas heridas, con esas cicatrices. Reconócete, abrázate, valórate. Quiérete. Es que lo que tú no estés dispuesto a darte, los otros no lo van a dar para ti. Sé tu propia medida del amor, sé tu propia medida de la aceptación. Y en esa medida estoy segura, es más, te firmo que lo demás vendrá por consecuencia. Así que hoy te invito a que primero te enamores de ti con toda tu luz, con toda tu sombra, con toda tu flaqueza, con toda tu fortaleza. Después encuentra motivos para estar en la vida, para seguir, para darle, para luchar, para disfrutar. Y luego, lo demás se nos dará. Estoy segura que así será. Hoy, en especial, te envío un beso y un abrazo con muchísimo cariño, esperando que estés disfrutando de la programación musical que tenemos aquí, en la nueva Ambor 103.1, solo música romántica. Yo te sigo acompañando. Con mucho cariño, yo soy Adriana Erandi.

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5: Entramos a la recta final de esta Luna de Amor en la nueva Amor 103.1. Solo música romántica. Soy Adriana Erandi y te sigo acompañando.

Amigas y amigos del Aro Babor 103.1, solo música romántica. Llega el momento de despedirme y de agradecerte enormemente que me hayas permitido acompañarte a lo largo de estas 4 horas. Siempre un gusto y un placer poder estar contigo en los micrófonos de la Nueva Babor. Bueno, estamos a punto de cerrar semanita, así que mañana sea un gran día para ti, que tengas una gran jornada de trabajo y sobre todo que hoy logres descansar, recuperarte y reconectar contigo mismo. Mañana en punto de las 6 de la tarde tendremos Con Amor para Tus Mascotas, no te lo pierdas. Y bueno, ya sabes, a las 7 la hora de Luis Miguel y de 8 a 10 esta Luna de Amor. Por lo pronto, beso y abrazo para ti con mucho cariño. No dejes de sonreírle a la vida, porque créeme que bien vale la pena. Además, la vida es un ratito, queridos y queridas, y hay que hacerla valer y vivir de la mejor manera. Yo soy Adriana Erandi, muy bonita noche. Chao, chao.

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0: quinto panorama informativo 88.9, información que sirve. Yo soy Alejandro Villalbazo en X, en TikTok, arroba Villalbazo 13. Es viernes 15 de mayo, Iñaki Manero. ¿Cómo estás, Iñaki?
1: ¿Cómo estás, Alex Villalbazo, Alex Cervantes? A todos los amigos de la República Mexicana y de todas partes por iHeartRadio, muchas gracias por despertar en Panorama.
0: Y muchas felicidades a los maestros.
1: Así es.
0: A esos maestros preocupados que están pensando en sus chavitos, que se la rifan en las aulas, que enfrentan todos los retos y desafíos del sistema educativo. A esos maestros un fuerte abrazo, a los de la coordinadora, no, a los vándalos de la coordinadora, a los que van a venir otra vez a caminar, a protestar, a manifestarse, a destrozar, a despedazar centros históricos aquí, allá y acullá, a esos no, Iñaki. Bueno,
1: sí,
0: no de mi parte.
1: No, tampoco de la mía, música de viento para ellos, con todo cariño. Y es que hoy amenazan también de pudrir la vida de la gente del Valle de México y de otros puntos de la República Mexicana, y ya sabemos qué es lo que buscan. ¿Buscan la excelencia educativa? No, lo que buscan es más dinero, ya sabemos.
0: Exactamente. Ahí es donde está el secreto, ahí es donde viene el negocio que hace muchos años el gobierno federal ha solapado, ha tolerado, ha caído en esa extorsión. ¿A cambio de qué? De votos, de apoyo, de respaldo. Y cuando no, entonces la bronca es para la gente, es para el ciudadano. Pero bueno, ya estaremos platicando de los maestros en un ratito. A ver si por ahí se acuerdan de alguna frase de maestro, ¿no? Alguna frase de maestro de esas típicas de niños, les voy a decir a sus papás y no sé qué y esas cosas. Frases de maestros, a ver cuál se acuerdan y las compartimos en un ratito. En este viernes 15 de mayo, con 12 grados la temperatura, y para hoy se esperan lo de los últimos días. Calorón, onda de calor y lluvias muy importantes también. Así estará el día de contrastante, Iñaki.
1: Sí, sí, de acuerdo. Va a estar despejado aquí en el Valle de México, es lo que se espera, por lo menos otra tregua con mucho calor, eso sí también es cierto. Mañana las lluvias importantes en el Valle de México con actividad eléctrica van a regresar para el fin de semana y el resto de la semana que entra. Por lo menos es el pronóstico hasta este momento.
0: De acuerdo, ya estaremos también haciendo el recorrido por el país y compartiendo con todos ustedes. Son las 6:03, tráfico clima cada 15 minutos. Mónica Villalobos.
2: Alejandro, gracias. Muy buenos días. Les comento que por un choque hay reducción de carriles en la autopista México-Puebla. Es a la altura del kilómetro 48 con dirección a la Ciudad de México. En unos minutos, más información.
1: Muchas gracias, Moni. Y sí, reiteramos la felicitación a los maestros que toman su trabajo como un apostolado más que como otra cosa, porque en el marco del Día del Maestro y bajo la consigna de no hay nada que festejar, la Coordinadora Nacional de Trabajadores de la Educación va a realizar, ya lo platicábamos, esta mega marcha en Ciudad de México para hoy viernes 15 de mayo para seguir exigiendo solución a sus demandas. Entre estas, ¿cuáles son las demandas? Por lo menos de dientes para afuera, la abrogación de la reforma educativa, la derogación de la ley del ISSSTE de 2007, 100% de aumento salarial al sueldo base. Saben que no lo van a conseguir, entonces nada más están esperando que les den dinero, como siempre. El punto de concentración de los maestros será a las 9 de la mañana. Vamos a estar bien pendientes en el transcurso de Panorama, en la ex normal superior, en las inmediaciones del Metro San Cosme, línea 2, que va de Cuatro Caminos a Tasqueña. De ahí la movilización va a partir con rumbo hacia el Zócalo de Ciudad de México. Ahí se tiene previsto que realicen el mitin de costumbre. Las calles afectadas serán Avenida Rivera de San Cosme, Calzada México-Tacuba, Paseo de la Reforma, Avenida Juárez, Eje Central Lázaro Cárdenas y la calle 5 de Mayo. Así que tómenlo para poder planear su día y a lo mejor pues no entrar en estas calles si no tienen nada que hacer por ahí. Como alternativas viales, ¿qué se recomienda? Circuito interior, Eje 1 Norte y el Eje 1 Oriente, Avenida Chapultepec, José María Isasaga y Fray Servando Teresa de Mier. A casi un año del homicidio de Jimena Guzmán y José Muñoz, de Jime y Pepe, que eran los colaboradores más cercanos de la jefa de gobierno de Ciudad de México, siguen las investigaciones y pues realmente nada nuevo, nada que no hubiéramos pensado desde hace un año. Joana Flores.
3: Suman 18 personas detenidas y un ejecutado por el asesinato de Jimena Guzmán y José Muñoz, colaboradores de la jefa de gobierno Clara Brugada. Estos criminales forman parte de una banda que opera en el Valle de México.
4: Al día de hoy han sido detenidas 18 personas. Se cuentan con elementos suficientes para afirmar que una parte sustancial de esta operación fue ejecutada por integrantes de un grupo delictivo con operaciones en la Ciudad de México y el Estado de México. También tenemos conocimiento que uno de los integrantes del grupo delictivo, al quien ya contaba con una orden de aprehensión en su contra, fue asesinado meses después del homicidio.
3: Sin embargo, Pablo Vázquez, secretario de Seguridad Ciudadana, no reveló el nombre del grupo delictivo involucrado ni el móvil del crimen para mantener el sigilo de la investigación. Para 88.9 Noticias, Joana Flores.
1: Bueno, y recuerda que en nuestra página www.889noticias.mx encuentras más sobre este y otros temas de tu interés. La celebración de las fiestas patronales de Amatitán en Jalisco terminó en tragedia. ¿Qué pasó, Juan Carlos Luna?
5: La noche del jueves, varias personas resultaron heridas, seis de ellas de gravedad, luego de la explosión de tanques de gas de puestos callejeros que fueron alcanzados por el fuego durante la quema de pirotecnia en las fiestas patronales de Amatitán, Jalisco. Autoridades municipales activaron los protocolos de emergencia para atender a los lesionados en coordinación con el gobierno de Jalisco y el apoyo de los municipios aledaños. Protección Civil y Bomberos de Amatitán informaron que los servicios de taxi ejecutivo por aplicación brindarían servicio gratuito para familiares de los lesionados y poder trasladarlos hacia las clínicas y hospitales a los que fueron enviados. Hasta el momento, las autoridades se han reservado cifras sobre el saldo oficial de víctimas. Para 88.9 Noticias, Juan Carlos Luna.
1: Otra vez la pirotecnia sin control. Y hay nuevo director general de Petróleos Mexicanos, Ivonne Menchaca.
6: La presidenta de México, Claudia Sheinbaum, anunció que Víctor Rodríguez Padilla dejará el cargo como director general de Pemex y será Juan Carlos Carpio Fragoso encargado de la dirección de finanzas durante el último año y medio quien fue asignado. El cambio se debió a que Rodríguez Padilla aceptó ser director de Pemex con la condición de estar en el puesto solo año y medio.
7: Entonces se cumplió el año y medio y vino Víctor a decirme, oye, te dije que un año y medio, me quiero regresar a la Facultad de Ingeniería. Le dije, no, a ver, espérate tantito, quiero que nos sigas ayudando. Entonces hoy les quiero anunciar que Víctor deja la dirección de Pemex porque fue el compromiso que yo hice con él.
6: Rodríguez Padilla fue asignado como nuevo director del Instituto Nacional de Electricidad y Energías Limpias. 88.9 Noticias, Ivonne Menchaca Sarmiento.
1: 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Nos vamos a los deportes, saludamos a don Alex Cervantes. Muy buenos días.
8: ¿Qué tal, Iñaki, amigos? Muy buen día para todos. Pachuca venció 1-0 a los Pumas en el Estadio Hidalgo en partido de ida de las semifinales de la Liga MX. El gol fue de Idrissi al minuto 36. Este sábado y domingo se jugarán los partidos de vuelta. Mañana en el Jalisco, Chivas recibe a Cruz Azul. En la ida empataron a 2. Así que el empate es más que suficiente para que el Guadalajara avance a la final debido a su mejor posición en la tabla general. Mientras que el domingo en Ciudad Universitaria, Pumas recibe a Pachuca. Por otra parte, se jugó el partido de ida de la final en la Liga MX Femenil en el Estadio BBVA. Rayadas derrotó 1-0 al América. La vuelta será el próximo domingo al mediodía en el Estadio Azul Crema. Hasta aquí la información deportiva.
1: Muchas gracias, Alex. Alex Villalbazo, Alex Cervantes, Iñaki Manero en Panorama Informativo en 88.9 Noticias. Información que sirve y por iHeartRadio. Moni Villalobos te tiene todo el panorama del tráfico y el clima cada 15 minutos. Hola, Moni, ¿qué hay de nuevo nuevamente?
2: Hola Iñaki, gracias. Muy buenos días. Les comento que hay reducción de carriles en ambos sentidos de Calzada San Antonio Abad, entre Fray Servando Teresa de Mier y Calzada Chabacano debido a obras. Usen de alternativas Congreso de la Unión, el Eje Central, Isabela Católica y Francisco del Paso y Troncoso. En unos minutos, más información.

0: Muy buenos y calurosos y lluviosos días para este viernes 15 de mayo. El meteorológico es claro en el pronóstico que hace para hoy y nos dice, por ejemplo, que se mantendrá la onda de calor en 23 estados con temperaturas que van de los 30 y más allá de los 45 grados. Y las lluvias que tendremos, incluso con granizadas y tormenta eléctrica afectando en el Pacífico, Chiapas, Michoacán y Jalisco. Cuidado también en algunos puntos del centro y noreste de la República Mexicana con las lluvias. Para la Ciudad de México parece que este viernes no va a llover. Es el avance que nos da el meteorológico. Vamos a empezar el recorrido en Morelia, Michoacán. 16 grados, Cristian Gutiérrez. ¿Cómo te va, Cristian?
1: Alex, qué gusto, buen día. Para hoy la máxima acá en la capital de Michoacán será de 30 grados, 43 grados en Huetamo y lloverá en prácticamente todo el territorio. Es el clima acá en Michoacán.
0: ¿Cuál es la de 8, Cristian?
1: Luego de casi un mes de paro laboral en la Universidad Michoacana de San Nicolás de Hidalgo, bueno, pues el Sindicato de los Trabajadores anunció que se levanta la huelga tras la realización de una asamblea general extraordinaria. Ahí sus agremiados analizaron los ofrecimientos que presentó la autoridad universitaria y aceptaron. Entre otras tantas cosas, recuperarán prestaciones que habían sido suspendidas o que permanecían pendientes, como por ejemplo, bono por el día del jubilado, bono por el día de la madre, bono por el día del padre. En fin, se levanta la huelga, el lunes regresan los jóvenes a las aulas. Es el panorama en Michoacán, Alejandro.
0: ¿Cuánto le queda al curso, sabes, Cristian?
1: ¿Al ciclo escolar?
0: Ajá.
1: Unas cuantas semanas, pues el sí. 15 de julio termina.
0: Pues sí, pues es que regresamos para irnos. Gracias, Cristian Gutiérrez, desde Morelia, allá en Michoacán. 26 grados en el bello y devastado puerto de Acapulco. Adriana Covarrubias, vecina, buenos días.
2: ¿Qué tal, vecino? Buenos días. Buenos días. A la altura de la máxima será de 34 grados, se tendrá cielo despejado. La temperatura más alta en los municipios de la región de la Tierra Caliente, de 36 a 40 grados.
0: La de 8, Adriana.
2: Te comento que ante la llegada de miles de motociclistas al puerto de Acapulco para llevar a cabo su concentración anual en diferentes puntos de la zona turística, fuerzas de seguridad de los tres niveles de gobierno activaron un operativo interinstitucional donde participan 853 elementos, 174 radiopatrullas y 58 motocicletas y grúas. El arranque del operativo que se dio en la zona turística de la Asta Bandera, el secretario de Seguridad Pública del municipio de Acapulco, Federico Argumedo, dijo que cerrar vialidades, realizar acrobacias con motocicletas o conducir bajo el flujo del alcohol está sancionado. También el coronel de la Guardia Nacional, Everardo Solís, informó que cuentan con personal preparado con grupos antimotines para desalojar a todos aquellos que cierran la costera Miguel Alemán por las noches. Es el reporte.
0: Gracias, Adriana Covarrubias, desde el bello, devastado y motorizado puerto de Acapulco. Son las 6:15, una pausa.
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0: Primer traguito de café que nos tomamos con calor lluvia en la República Mexicana, nos dice el meteorológico para hoy. Las lluvias más fuertes en el Pacífico, Jalisco, Michoacán, Chiapas. Ahí es donde habrá problemas con las lluvias fuertes, de acuerdo con lo pronosticado. El calor, la onda de calor, temperaturas de hasta 45 grados. Baja California Sur, Sonora, Sinaloa, Chihuahua, Coahuila, Durango, Michoacán, Guerrero, Morelos, Oaxaca, hasta los 40 grados en Nuevo León, en Tamaulipas, en San Luis Potosí, Zacatecas, Nayarit, Jalisco, Colima, Aguascalientes, Guanajuato, Querétaro, Hidalgo, Puebla, Veracruz, Chiapas también, Tabasco, Campeche, Yucatán y Quintana Roo. 29 estados en la República Mexicana. 29 estados, con temperaturas que van de los 35 a los 45 grados. De ese tamaño el calor para hoy en el país. En el recorrido por la República Mexicana estamos en Tuxtla Gutiérrez, en Chiapas. Fernando Cantón, 20 graditos, Fer.
1: ¿Qué tal, Alex? Muy buenos días. Hoy en Chiapas habrá lluvias puntuales fuertes y temperaturas de hasta 40 grados. En Tuxtla Gutiérrez, cielo despejado y una temperatura máxima de 32 grados. Así es, en Chiapas.
0: La de 8, Fer.
1: La organización Sociedad Civil Las Abejas de Axtial, junto con sobrevivientes de la masacre de Axtial, anunciaron el inicio de la campaña Si hay justicia, hay paz, con el propósito de exigir a la Comisión Interamericana de Derechos Humanos la emisión del informe de fondo sobre los hechos ocurridos en 1997. La campaña se desarrollará del 14 de mayo al 12 de agosto y contempla la difusión de testimonios, imágenes, audios y videos de sobrevivientes y familiares de las víctimas como parte de la exigencia de la verdad, de la verdadera justicia y reparación integral de los daños por esa masacre ocurrida en 1997. Así el panorama de Chiapas.
0: Gracias, Fer Cantón, desde Tuxtla Gutiérrez, en Chiapas. 25 grados en Coatzacoalcos, al sur de Veracruz. Julio Escobar, ¿qué hay, Julio?
2: ¿Qué tal? ¿Cómo estás? Te saludo con gusto desde el sur de Veracruz. Amanecemos con 25 grados de temperatura. Se ha registrado ya una intensa ola de calor aquí en el sur de Veracruz. La probabilidad de lluvia es mínima, sin embargo, dan a conocer que durante el fin de semana podría registrarse algunas precipitaciones a causa del ingreso del frente frío número 50. El reporte del clima.
0: La de 8, Julio.
2: Te comento que, bueno, durante estos días se ha presentado lamentablemente todavía la ribazón de Chapopote aquí a las playas de Coatzacoalcos. El día de ayer también se tomó presencia de estas manchas de hidrocarburo, donde lamentablemente las autoridades ambientales han alzado la voz para que se realicen las labores de limpieza. Ahí mismo se dio el hallazgo de un nido de una tortuga lora, por lo que implementaron los operativos para poder retirar lo que son los huevos de esta tortuga y poderlos poner a salvo y evitar así que sean invadidos por algunas personas de este sector aquí en Coatzacoalcos. Ese es el reporte que tenemos.
0: Ay, ¿cómo hiciste que me acordara, Julio, del menso este de Antonio Silván Peralta, el dirigente municipal de Morena en Macuspana, que apenas hace unos días salió presumiendo que se estaba comiendo unos tacos de tortuga, ¿se acuerdan?
3: Sí, idiota. Pues sí, y sabe que es un animal amenazado.
0: Oye, ¿y en qué habrá quedado? Porque eso es cárcel.
3: Sí, claro.
0: Eso es cárcel. Sí. ¿En qué habrá quedado?
3: Es un delito federal.
0: ¿La Profepa habrá actuado? Porque ya nada más salieron las fotos, este Tarolas las borró después, creo, y ahí se quedó el asunto. ¿En qué habrá quedado? Vamos a preguntar ahí en Tabasco, Leti, a ver en qué quedó con la gente de la Profepa, en qué quedó el tema. ¿Lo sancionaron, lo mandaron llamar, le dijeron algo? ¿O como tienen la inmunidad de Morena ya, entonces se acabó el tema?
3: El manto protector.
0: El manto protector. Gracias, Julio Escobar, desde Coatzacoalcos, al sur de Veracruz. 12 grados para la Ciudad de México. René Ponce, ¿cómo estás, René?
4: ¿Qué tal, Alejandro? Mañana bastante fresca comparada con otros días. Efectivamente, 12 grados para la tarde, una temperatura máxima que se espera esté entre 27 y 29 grados centígrados. Hay que sacar paraguas. Va a llover nuevamente, Alejandro.
0: La de 8, René.
4: Pues elementos de Marina y agentes de la aduana del Aeropuerto Internacional de la Ciudad de México detuvieron ayer a un hombre, transportaba aproximadamente 8.8 kilos de cocaína oculta en una silla de ruedas. Con el apoyo primero de un binomio canino, se detecta en primera instancia un pasajero que transportaba al parecer alguna sustancia ilícita en una silla, por lo que se procede a una inspección ya con un sistema de rayos X. Se identificaron varios objetos que no coincidían con los materiales de los que están hechos la silla. Al revisar ya de manera minuciosa, fueron hallados 8 paquetes con droga. La persona propietaria de esta silla fue detenida y puesta a disposición del Ministerio Público correspondiente, Alejandro.
0: Bien, gracias, René Ponce, desde la Ciudad de México. Son las 6:25, estamos recorriendo la República Mexicana, el clima y la de 8, los vientos para hoy importantes, rachas de hasta 70 kilómetros por hora en el norte del país, en la península de Baja California, en Sonora, en Chihuahua, Durango, bajando por Zacatecas, llegando a San Luis Potosí, rachas de hasta 70 kilómetros por hora. Los 50 kilómetros por hora estarán soplando hacia la franja del Pacífico, Nayarit, Jalisco, llegando incluso hasta la península de Yucatán, Campeche, Yucatán y Quintana Roo. Olas importantes de hasta 2.5 metros se estarán levantando en la península de Baja California, eso en el norte, y en el Golfo de Tehuantepec en el sur. Son las 6:25, una pausa.

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0: 6:30, panorama informativo 88.9, información que sirve. Yo soy Alejandro Villalbazo en X, en TikTok, arroba Villalbazo 13. Los mensajitos en el WhatsApp 5582-5588-9. Muy buenos días para todos ustedes que se están despertando 6:30 de la mañana. Hay que ir a la chamba, papás, mamás, aunque los chamacos no tengan clases. Pero hay que ir a la chamba, hay que seguirle dando. O hay que ir al doctor, hay que ir a esa cita de trabajo con toda la ilusión. Sí, cómo no. O hay que ir al taller a dejar el coche, o a verificar. No, pues es que cualquier cosa hay que hacer. Entonces, a darle, ¿no? 6:30 de la mañana. Muy buenos días a ustedes que se despiertan con nuestra dulce y tierna voz. Y así nada más de despertón, de jalón, así como si fuera un movimiento de esos sabrosos que luego nos acuden. Frases de maestros. ¿Se acuerdan de alguna? Por ejemplo. Guarden los cuadernos que hay examen sorpresa. ¡Ay, dolor!
1: Tenía uno que decía, examen sorpresa mañana, ¿eh?
0: Ese era muy barco.
1: Sí, pero bueno, era el Titanic. El...
0: Ajá. Claudia Padilla, desde Celaya, en Guanajuato, recorriendo la República Mexicana. Clau, ¿te acuerdas de alguna frase de maestro o no?
2: ¿Te vas al rincón? ¿Te pongo orejas de burro? No sé.
0: Ah, bien. Clásico. Sí. Si no te callas, te vas al rincón. ¿No? Órale, pues. Las orejas de burro ya las tienen un montón, Clau. Entonces esas, ahí vamos a dejarlos. Clima, por favor, Clau.
2: Sí, Alejandro, fíjate, buenos días a todos. La temperatura máxima será de 33 grados, mientras que la mínima de 15. Se esperan lluvias moderadas durante la tarde, Alejandro.
0: Perdóname, la de 8, Clau.
2: Sí, en una zona despoblada de la colonia Santa Rita, un costado de la autopista de Celaya-Querétaro, pues se descubrió el cuerpo sin vida de una pareja, ambos con impactos de bala de arma de fuego en la cabeza, por supuesto, y es que alrededor de las 13 horas, un conductor de un vehículo que circulaba por la autopista, pues reportó al sistema de emergencias la presencia de dos personas aparentemente sin vida a un costado de la carretera y por eso solicitó el apoyo de la Policía Municipal. Fue cuando arribaron los elementos quienes confirmaron el hallazgo de las dos personas, un hombre con playera negra y una mujer con pantalón negro y sudadera gris. Ambos, como te decía, presentaban impactos de bala en la cabeza. Bueno, pues ya se dio la investigación y está la Fiscalía del Estado con las investigaciones, Alejandro, y pues esperemos reconozcan a estas dos personas. Hasta aquí mi reporte.
0: Gracias, Clau Padilla, desde Celaya, allá en Guanajuato. Monterrey, Nuevo León, Jorge Maldonado. ¿Alguna frase de maestro que te acuerdes, Jorge?
3: No, pues la verdad no, Alejandro, yo fui un niño muy aplicado.
0: Ah, resulta.
3: Te apuesto a lo que quieras y te enseño mis calificaciones.
0: ¿Sí? ¿Eras de 10 o qué?
3: Afirmativo.
0: Uy, míralo. Mm-hmm. Y nada más es la cara. La del clima, si quieres, Jorge, entonces.
3: 19 grados a esta hora de la mañana, Alejandro, con un cielo completamente despejado y se espera una temperatura máxima para el día de hoy de 33 a 34 grados centígrados, Alejandro.
0: A ver si es cierto, ¿cuál es la de 8, niño Jorgito, bien aplicado?
3: Alejandro, en Nuevo León, todos aquellos deudores alimentarios que no han cumplido con la ley como lo establece, ya no podrán tramitar su licencia de conducir y mucho menos renovarla. El Congreso del Estado ayer aprobó modificaciones a la ley para obligar a que los padres cumplan con este requisito. Es impresionante la cantidad de personas que están en el registro estatal de deudores alimentarios y pues los más afectados son los menores de edad y por tal motivo hacen modificaciones y ya no podrán tramitar este importante documento, Alejandro.
0: Bien, bueno, pues otro candado ahí, el que no cumpla con lo que tiene que caerse con el dinero para que los chavos puedan comer, no hay manera de que saque o renueve su licencia de conducir. Gracias, aplicadísimo Jorge Maldonado, desde Monterrey, Nuevo León. Son las 6:35, así el recorrido por la República Mexicana, el clima y la de 8, tráfico y clima cada 15 minutos. Mónica Villalobos.
4: Alejandro, gracias. Les comento que hay reducción de carriles debido a obras en Tlalpan y Avenida Coruña en la colonia Viaducto Piedad. En unos minutos más información.
1: Gracias, Moni. Vámonos al panorama. Se han vuelto recurrentes las detenciones de personas que intentan ingresar droga al reclusorio Oriente en Ciudad de México. Bueno, ¿se han vuelto recurrentes o apenas lo están poniendo atención? René Ponce.
5: Custodias de la Subsecretaría del Sistema Penitenciario detuvieron a una mujer que pretendía ingresar un envoltorio con marihuana al reclusorio varonil Oriente, ubicado en la alcaldía Iztapalapa. La detención ocurrió cuando las uniformadas realizaban labores de revisión a los ciudadanos que visitan a las personas privadas de la libertad y en uno de los cubículos de inspección corporal observaron a una mujer en actitud nerviosa. Tras una revisión preventiva le hallaron a la altura del vientre un envoltorio en forma cilíndrica envuelto con plástico con 257 gramos de hierba verde y seca, por lo que fue detenida y junto con la droga fue presentada ante el Ministerio Público. Para 88.9 Noticias, René Ponce Hernández.
1: Tras 10 años de búsqueda en Jalisco, una mujer localizó a su hijo desaparecido, aunque no hay cuerpo. Martín Beltrán.
6: El director del Instituto Jalisciense de Ciencias Forenses, Axel Rivera, dijo que la complejidad para lograr la identificación genética de Juan Antonio, hijo de Conchita y desaparecido en 2016, se debió a que el cadáver fue encontrado disuelto en ácido.
7: Pues ya no se puede obtener nada. De hecho, hay tambos en donde solamente lo que sabemos es que es ácido, que ese ácido hay disuelto material orgánico y no sabemos, no se puede hacer más con ese. Y ya se le explicó a la señora que lo que nosotros hicimos fue obtener el perfil genético de lo que había en el en los restos que se habían podido decantar de ese ácido. No hay un cuerpo en el Instituto Jalisciense de Ciencias Forenses.
6: Para Panorama Informativo desde Guadalajara, Martín Beltrán.
1: Anoche se registró un apagón masivo que afectó a 4 estados del país. María Inés Camacho.
8: La Comisión Federal de Electricidad confirmó que la noche de este jueves se interrumpió el suministro eléctrico en el sureste del país. Explicó que el corte del suministro duró casi una hora, restableciéndose al 100% en las zonas afectadas de los municipios de Mérida, Yucatán, Benito Juárez y Solidaridad, Quintana Roo, Centro, Centla, Cunduacán y Macuspana en Tabasco y Reforma en Chiapas. La afectación se dio a las 21:03 horas. Con la entrada de unidades de generación de reserva de la CFE, se brindó atención inmediata al evento, lo que permitió recuperar el suministro eléctrico en su totalidad a las 21:52 horas. 88.9 Noticias. María Inés Camacho Romero.
1: La mayoría de las inundaciones que ocurren en Ciudad de México y Estado de México tienen que ver con la irresponsabilidad de la gente. Sí, el tema de la basura. Alemau Luna.
9: La acumulación de basura en calles, coladeras, ríos y sistemas de drenaje es responsable de 8 de cada 10 inundaciones y encharcamientos en el Valle de México, recalcó este jueves la Comisión Nacional del Agua. Ante la temporada de lluvias que inicia este 15 de mayo, las autoridades exhortan a la ciudadanía a no tirar basura en vías públicas, cauces y drenajes, ya que bloquean cárcamos, túneles y canales de desagüe, obstruyendo el correcto paso del líquido. Y es que solo en infraestructura estratégica se han retirado más de 115 toneladas de basura de plantas de bombeo como el Caracol, la Caldera y Casa Colorada Profunda, así como en cauces y túneles como el Emisor Oriente, Río de la Compañía e Interceptor Río de los Remedios. 88.9 Noticias, Alemao Luna.
1: 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Vámonos a los deportes, don Alex Cervantes.
10: Muchas gracias, Iñaki. La FIFA ya tomó posesión del Estadio Azteca a 27 días de que inicie la fiesta futbolera. Por cierto, un juez federal le otorgó a los palcohabientes del Coloso de Santa Úrsula una orden para poder ingresar bebidas y alimentos, además de tener la posibilidad de negociar sus lugares. Sebastián Cáceres fue el primero en reportar con la selección de Uruguay. Francia dio a conocer su convocatoria de 26 jugadores para la Copa. Eduardo Camavinga se quedó fuera. Colombia anunció su prelista encabezada por James Rodríguez y Luis Díaz, Kevin Mieri y Willerdita de Cruz Azul, Camilo Vargas del Atlas, Álvaro Angulo de los Pumas y Cristian Borja de América también son parte de la prelista. Y Brasil ha renovado a Carlo Ancelotti como director técnico hasta el 2030. Hasta aquí la información deportiva.
1: Muchas gracias, Alex. Alex Villalbazo, Alex Cervantes, Iñaki Manero en Panorama Informativo en 88.9 Noticias. Información que sirve y por iHeartRadio. Moni Villalobos, el tráfico y el clima cada 15. Cada nuevo, Moni.
4: Iñaki, gracias. Les recuerdo el horario nocturno de parquímetros en Polanco. Es de miércoles a sábado de 8 horas a 1 de la mañana del día siguiente. En unos minutos, más información.

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1: Vámonos, Alex, y si me permiten, la trivia de ayer con muchísimo gusto. Qué expresión muy popular que nos hace reflexionar sobre la importancia de ser objetivos en la vida, de no perdernos. Proviene de tecnologías para investigar los mares, rescatar tesoros hundidos, en fin, reparar cables en el océano. Pues andar con los pies de plomo es uno de los grandes consejos de los abuelos y de la gente que nos quiere bien. Los primeros trajes de buzo, bueno, fíjate, recomendaciones de los maestros también, ahorita que estamos en el Día del Maestro. Uh-huh. Chavos, ándese con los pies de plomo, tranquilos en la vida. Eso sí es una recomendación de maestro. Los primeros trajes de buzo que todavía se utilizan llevan calzas de plomo para poder caminar sobre el suelo marino y realizar actividades con más tranquilidad. Además de, desde luego, pues está el traje, el famoso traje de hombre rana o la forma autónoma de buceo, pero esta forma de buceo inició por ahí en el siglo XIX y ayudó mucho a poder realizar, por ejemplo, reparaciones de cables marinos o poder incluso hasta rescatar naufragios. De ahí se generalizó, ahí desde el siglo XIX, este gran consejo para la vida: andar con los pies de plomo. Y vamos con la trivia de hoy, trivia deportiva para viernes. En el 7 de diciembre de 1941, Estados Unidos entra en la Segunda Guerra Mundial, que ya llevaba un rato, ya llevaba desde 1939, pero Estados Unidos entró en la guerra pues con todo su potencial y con toda su industria para hacer una diferencia, desde luego. Pero pues también necesitaba gente, necesitaba soldados, necesitaba pilotos, necesitaba ingenieros, necesitaba mecánicos, necesitaba de todo. Y mucha gente se fue para allá, y solamente se quedaron las mujeres. También para trabajar en la vida diaria allá en los Estados Unidos, en las empresas, en las industrias, e incluso en los deportes que no podían participar mujeres. Y en este caso, en el caso de la Segunda Guerra Mundial, en cierto deporte que era exclusivo para hombres, empezaron a participar mujeres, y hoy las mujeres son parte importante del desarrollo de este deporte. ¿Qué deporte es? Ayúdanos con esta trivia en www.889noticias.mx, 5582-55889, mensajes de textos de tu celular y el talkback por iHeartRadio.
2: Ahorita que lo planteas así, me suena de esos... Sí ocurría, ¿no?
1: Sí.
2: Sí ocurría donde... La mujer era relegada, no podía participar o no podía ser espectador. Uh-huh. No podía y todo era el no hacia la mujer.
1: Sí, por ejemplo, en los Juegos Olímpicos de la era antigua, pues las mujeres no podían participar porque los hombres pues, concursaban desnudos, ¿no? Entonces, ¿cómo no ser posible? Y luego también en los Juegos Olímpicos de la era moderna, pues igual, también estaba... relegado para muy pocas, había deportes para muy pocas mujeres.
2: Uh-huh. Este es un deporte entonces que durante la Segunda Guerra Mundial,
1: A partir de la Segunda Guerra Mundial, por la falta de hombres, uh-huh, porque era un deporte exclusivo de hombres, uh-huh, empezaron a integrar mujeres. Ya sabes, también por ahí hay un caso como el de las Águilas de Filadelfia y los Steelers, ¿no? Que se llamaron los Steelers porque faltaba gente, uh-huh, y se hizo nada más un solo equipo durante la guerra. Así este tipo de fenómenos porque faltaba gente para practicar los deportes, sobre todo deportes profesionales.
2: Uh-huh. ¿Y este es un deporte profesional?
1: Es un deporte profesional, sí.
2: Ok.
1: Sí, es un deporte de conjunto.
2: Ok.
1: ¿No? Ya como las pistas de viernes ahí para... Para que no digan
2: pregunta
1: que
2: somos del tocayo. Onda. ¿Olímpico?
1: Ajá. ¿Es deporte olímpico? No es deporte olímpico. No que yo sepa, no. Okay. No es deporte olímpico.
2: Con eso. Con eso nos vamos a
1: México, corte. ¿Cómo andamos?
2: México, ¿cómo andamos?
1: Yo creo que bien.
2: ¿Tú crees que bien?
1: Sí, yo creo que bien. México no tiene tanta bronca.
2: Bueno, está bien.
1: Pero no con lo que pasa en el vecino país del norte. Seguimos en paro.
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0: madrugada. ¿Qué nos cuenta René Ponce? Adelante, René.
1: ¿Qué tal, Alejandro? Iñaki, pues la noche de ayer se registraron dos balaceras en la alcaldía Cuauhtémoc. La primera ocurre en el cruce de Fray Servando y Callejón San Salvador. Un hombre resulta lesionado al recibir dos disparos de arma de fuego. Versiones policíacas señalaron que un solitario sujeto se le empareja a unos cuantos metros de distancia y le dispara en al menos un par de ocasiones para después huir. Al lugar arribó una ambulancia que trasladó a este hombre de unos 30 años a un hospital cercano. También anoche, pero en el cruce de Jesús Carranza y Estanquillo en la colonia Morelos, alcaldía Cuauhtémoc, una mujer resultó herida de bala, fue llevada en ambulancia hasta el hospital luego de que un sujeto se acercara a un puesto de ropa y sin mediar palabra le disparó pues en al menos una ocasión, después huye con rumbo desconocido. Por otra parte, en los primeros minutos de este día, al concluir el concierto de J Balvin en el Palacio de los Deportes, paramédicos y bomberos de esta capital acuden al lugar para atender a una mujer que cayó de las gradas. Al parecer se tropieza mientras descendía y solo fue revisada por golpes leves en piernas y brazos. No obstante, por protocolo, fue trasladada en ambulancia a un hospital cercano para ser revisada de manera más específica. No se reportaron más personas que pudieran haber resultado lesionadas durante la realización de este espectáculo. Mientras tanto, alrededor de las 2 de la madrugada, en la avenida Constituyentes y su intersección casi con Paseo de la Reforma, se registró un aparatoso choque, volcadura y posterior incendio de una camioneta que golpeó primero un área verde antes del bajo puente de este cruce, por lo que el conductor pierde el control y termina esta camioneta llantas hacia arriba. Casi de inmediato comienza a derramarse combustible y una pequeña chispa bastó para que iniciara el fuego. Afortunadamente, los dos ocupantes logran salir de la camioneta antes de que fuera consumida por las llamas. Ambas personas, un hombre de 60 años que iba de copiloto, el conductor de 25 años, se trataba de padre e hijo, fueron llevados en ambulancia a un hospital particular, se reportaron delicados, iban con fuertes golpes en varias partes del cuerpo. Y finalmente, por otra parte, durante la madrugada, un hombre pierde la vida luego de ser arrollado cuando intentó cruzar la calzada Vallejo en el municipio de Tlalnepantla, Estado de México, esto antes de la salida de la autopista Naucalpan-Ecatepec. El auto responsable huye del lugar, mientras que el cuerpo del hombre de unos 50 años más o menos quedó en los carriles de esta arteria. El cuerpo fue retirado después por peritos mexiquenses y en estos momentos la circulación en el punto se encuentra de manera normal. El panorama, Alejandro.
0: Oye, René, ahorita que decías de esta mujer que se cayó ahí de las gradas, es decir, se fue para abajo, nada más se resbaló, o sea, porque decir que cayó de las gradas, sí es algo que sorprende, ¿no, René?
1: Sí, cae al parecer 2-3 escalones nada más, mientras iba descendiendo. En cuanto pues se golpea, pues es atendido de inmediato por personal de seguridad privada y después llaman a la ambulancia, que de por sí se encuentra en este tipo de espectáculos, la revisan, pero te reitero, por protocolo tienen que llevarla a un hospital para descartar cualquier lesión más pues más grave.
0: Gracias, René Ponce, con lo que pasó en la madrugada. Hablando de lo que ha pasado, pero en los últimos días, ¿cómo va el socavón? ¿Cómo va esa puerta al inframundo allá en Iztapalapa? Alemao Luna, buenos días, Alemao.
2: Buen día, Alex, gracias. Sí, bueno, la alcaldesa de Iztapalapa, Leida Alavés Ruiz, informó precisamente ayer por la tarde que la reparación del ducto que ocasionó la megafuga desde la calle 5 de Mayo hasta la avenida Tláhuac, en la colonia Los Reyes, Cuhuacán, podría concluir este mismo viernes. Detalló

0: electrodomésticos, patios y otros enseres. Y también, pues bueno, importante mencionar que debido a las labores de excavación para poder detectar la tubería rota, pues una vivienda ubicada en el cruce del 5 de mayo con Axayacat, pues presentó daños derivados de estas labores. Y esto dijo al respecto.
1: Desalojadas ninguna. O sea, lamentablemente la única casa dañada fue la que está al ladito de socavón. Ya la fuimos a ver, de hecho, con la Secretaría de Vivienda, porque pues vamos a ofrecerles de nuestra ayuda.
0: Según la Cejiagua, anoche nos fuimos a dormir con que las labores ya tenían entre 60 y 70% de avance, Alex. Mientras tanto, pues las autoridades están habilitando 5 pipas para abastecer a los habitantes de la zona y se han entregado más de 100 garrafones de agua para que puedan pues llevar este líquido a sus viviendas, poder lavar trastes, poder bañarse y demás situaciones. Además, se instaló un puesto de mando en la calle Tenochtitlán, donde se reparte alimento y medicamento. Y bueno, vamos a ver si es así que se, pues, se cumple esta información que da la alcaldesa de que hoy por la noche ya se podría estar restableciendo el suministro y el día de mañana pues ya normalizarse lo que es pues el servicio de agua potable, Alex.
2: Oye, y estábamos viendo imágenes hace rato de esta mañana, de las 6:30 de la mañana. Eso sigue igual, Alemao, sigue abierto, digo, más allá del discurso y lo que diga la alcaldesa, porque pues ella te va a decir que ya todo está maravilloso, pero en la realidad tú ves y eso sigue, siguen las mismas, Alemao.
0: Es correcto, de hecho hay maquinaria pues pesada todavía en la zona cero. Pues ella detalló que lo importante aquí era que ya habían bajado lo que es esta pieza de la tubería de 45 pulgadas, hay que mencionar que pues se mandó a hacer. Y entonces, pues se recibió ayer por la tarde y era lo más importante, pero pues bueno, la Cejiagua fue un poco más prudente, había señalado que se iban a tardar todavía 36 horas, sin embargo, por la tarde dijo la alcaldesa que hoy por la noche.
2: Recordarles nada más, se tienen 30 años gobernando la ciudad para que sigan saliendo con el cuento de que es que el drenaje está viejo, le achacan 60 años de vida al drenaje, la mitad, 30 años, ha sido de ellos. Gracias, Luna. Son 5 para las 7.
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2: 7 en punto, Panorama Informativo 88.9, información que sirve. Yo soy Alejandro Villalbazo, en X, en TikTok, arroba Villalbazo 3. Es viernes 15 de mayo. Iñaki Manero, buenos días, Iñaki.
6: ¿Cómo estás, Alex Villalbazo, Alex Cervantes, amigos de la República Mexicana y de todas partes por iHeartRadio? Gracias por seguir en Panorama.
2: Los mensajitos en el WhatsApp, 5580-255-889. Ya saben que siempre, 7 de la mañana, tenemos mensajitos cumpleañeros. Lau felicitando a su hija Ana, que cumple 18. Es orgullo, por supuesto, ¿no? Que siga así en los estudios, ejemplo de hermana, para su hermana menor. Mira, y dice Lau, además, 21 años de casada con Salvador, aniversario. Dice, no ha sido fácil, pero ahí la llevamos, doble festejo. Qué padre, mira, qué padre, 21 años de matrimonio, 18 de la hija mayor. Gran día, el 15 de mayo para ustedes, Lau, para ti y para Chava, ¿no? No es fácil.
6: No.
2: Está bien cañón. Está bien cañón. La verdad es que todo el tema de las relaciones personales, las relaciones de pareja, ¿no? Está bien cañón.
6: Crecer junto a otra persona, ¿no? Tiene sus cosas.
2: Superar aquella etapa de que todo pleito termina en amenaza del se acaba la relación, ¿no?
7: Pues ya me voy.
2: Sí. Pues vete y acabamos.
6: Pero déjame las llaves del coche.
2: Pero entonces, sí, pues sí, hay momentos complicados, pero pues 21 años no es de gratis. Muchas felicidades.
6: Abrazote.
2: Para Lau, para Salvador, por sus 21 años de casados y por los 18 años de su hija Ana. Francisco, claro, Francisco, mañanitas para tu esposa Eva María Trejo Salazar. Está de cumpleaños ahí en San Luis Potosí. Cada que digo San Luis Potosí me acuerdo de las enchiladas potosinas que me fascinan.
6: Muy buenas.
2: Las mineras, ¿no?
6: Sí, enchiladas mineras. Muy sabrosas.
2: Sí, sí, sí. Que tiene sus variantes según...
6: En Guanajuato.
2: Guanajuato, tiene San Luis Potosí. Mineras, sí. Hasta Michoacán, zona, ¿no?
6: Hasta Michoacán.
2: O incluso, ya no llegan a
6: incluso
2: Michoacán.
6: Incluso Hidalgo también, parte de Hidalgo. Sí. Toda la zona minera tiene sus variantes.
2: Sí, ricas las enchiladitas. Unas de esas para desayunar estaría bien. Invita,
6: quesitos,
2: ¿no?
6: Órale.
2: Invita, ¿no?
6: ¿En dónde? Pues vámonos. Pues, tú pones el avión, el helicóptero.
2: Ya estamos. Órale. Oscar, mañanitas con el potrío. ¿Con quién más, Oscar? Para su amada esposa Wendy Riverón, que cumple 47 años, Wendy. Y Leana, mañanitas para su mamá. Para María Quintana, cumple 62, no, una chamaca, María.
6: No, estás hecho un polluelo.
2: Total. Quique, mañanitas de cumpleaños para su esposa Carmen Canales, que cumple 38. Dice, gracias a Dios, con una familia feliz. Qué bueno, felicidades para ellos, para todos los que están festejando, celebrando algo, para los maestros que están en su día, el 15 de mayo, Día del Maestro. ¿Qué frases de maestros tienen? ¿No me han mandado todavía? O bueno, no me han pasado todavía. Una típica de maestro.
6: Ajá.
2: Así para animarlos a pensar frases de maestros. 5.9 no sube a 6.
6: Sí, eso es un clásico.
2: Y con esa te llamaste.
6: Ya te tronaron.
2: Son las 7.4, tráfico y clima cada 15 minutos. Mónica Villalobos.
8: Alejandro, gracias. Les comento que hay reducción de carriles en la autopista Chamapa-Lechería, a la altura del kilómetro 7 hacia Chamapa, debido a un automóvil descompuesto. En unos minutos más información.
6: Gracias, Moni. Vámonos con el panorama nacional. La Coordinadora Nacional de Trabajadores de la Educación realizará una megamarcha en Ciudad de México para hoy viernes 15 de mayo. El punto de concentración será a las 9 de la mañana en la Ex Normal Superior, cerca del Metro San Cosme, línea 2. Las calles afectadas serán Avenida Rivera de San Cosme, Calzada México-Tacuba, Paseo de la Reforma, Avenida Juárez, Eje Central Lázaro Cárdenas y 5 de Mayo. El próximo 1 de junio se realizará el juicio oral contra el exsecretario de Seguridad Pública de Tabasco, Hernán Bermúdez Requena, alias el Comandante H, o el abuelo, el presunto líder de la organización criminal La Barredora, y enfrentará cargos por los delitos de secuestro agravado, extorsión y asociación delictuosa agravada. Juan Carlos Carpio Fragoso, quien fuera director de finanzas durante el último año y medio, asumió la Dirección General de Petróleos Mexicanos luego de la renuncia de Víctor Rodríguez Padilla, quien fue asignado como nuevo director del Instituto Nacional de Electricidad y Energías Limpias, informa la presidenta de México en su cuenta de X. Y la Coordinación Nacional de Protección Civil informa que ya trabaja con las 32 entidades del país para reforzar medidas preventivas ante el inicio de la temporada de huracanes 2026, que comienza hoy, 15 de mayo, en el Pacífico y 1 de junio en el Atlántico. Entre las acciones destacan la limpieza de drenaje, monitoreo de zonas de riesgo, revisión de refugios temporales y campañas informativas, además de invitar a la población a mantenerse atenta a los avisos oficiales y aplicar medidas de autocuidado en casa. En Ciudad de México se contempla emitir una alerta cuando haya riesgo de inundación. Joana Flores.
7: La jefa de gobierno, Clara Brugada, instruyó a la Secretaría de Gestión Integral de Riesgos y Protección Civil, así como al Centro de Comando y Monitoreo C5, para que mediante los altavoces de la capital se pueda alertar a la población cuando exista riesgo de inundaciones por lluvias.
8: Puedan estar enteradas de que se acercan lluvias que pueden generar problemas a sus hogares. Que muy pronto podamos dar a conocer una alerta territorial, con las propias bocinas y alertas que tenemos en todo el territorio. Podemos también utilizarlas para alertar en donde hay riesgo de inundación.
7: Para 88.9 Noticias, Joana Flores.
6: El segundo al mando del cártel Jalisco Nueva Generación acumula nuevos cargos, Gibran Casas.
9: En Estados Unidos ampliaron la acusación contra Odias Flores Silva, alias El Jardinero, uno de los hombres que más se perfilaban para suceder al Mencho en el liderazgo del cártel Jalisco Nueva Generación, y que el pasado 27 de abril fue detenido por fuerzas federales mexicanas en Nayarit, luego de que los hombres encargados de su seguridad lo abandonaran y él intentara huir por una tubería. El Jardinero ya tenía una orden de detención provisional en Washington por los delitos de asociación delictuosa, tráfico de cocaína y heroína y posesión de armas. Sin embargo, la acusación ampliada también ya le adjudica los delitos de tráfico de metanfetamina, lavado de dinero y uso de artefactos explosivos. A finales de abril, el Jardinero consiguió que una jueza le concediera una suspensión para frenar su proceso de extradición hacia los Estados Unidos. Para Asir Noticias, Gibran Casas.
6: El panorama internacional: los presidentes de China, Xi Jinping, y de los Estados Unidos, Donald Trump, se reunieron en Shanghai, sede del poder político chino, durante la visita oficial del mandatario estadounidense a Pekín. Ambos líderes retomaron temas como comercio, Taiwán, inteligencia artificial y conflictos internacionales, mientras China aseguró que se alcanzaron nuevos consensos para fortalecer la relación bilateral. Trump también afirmó que Pekín estaría dispuesto a aumentar compras de petróleo, soya y aviones Boeing estadounidenses, aunque sin acuerdos concretos anunciados hasta ahora. El director de la CIA en los Estados Unidos, John Ratcliffe, realizó una visita inédita a La Habana, Cuba. Allá se reunió con altos funcionarios del gobierno cubano para abordar temas de inteligencia, seguridad regional y la crisis económica en la isla. Durante el encuentro también participaron el ministro del Interior cubano, Lázaro Álvarez Casas, y Raúl Rodríguez Castro, asesor de seguridad y nieto, por cierto, de Raúl Castro. Washington aseguró que existe disposición para ampliar el diálogo con Cuba, condicionado a cambios políticos y económicos. Y al menos 21 personas, entre ellas 3 niños, murieron tras un nuevo ataque masivo de Rusia contra Kiev, la capital de Ucrania, donde fueron lanzados cientos de drones y decenas de misiles que dañaron viviendas y otras zonas civiles. El presidente ucraniano, Volodymyr Zelensky, acusó a Moscú de intensificar la guerra pese a los intentos de negociación. Los deportes, Alex Cervantes.
10: Gracias, Iñaki. En información de la Liga MX, a través de sus redes sociales, el delantero y capitán del América, Henry Martín, pidió perdón a la afición tras fallar el penal, que costó la eliminación frente a los Pumas. A falta de que se haga oficial, el portugués Renato Paiva regresa a México para dirigir al Santos Laguna. Por cierto, el paraguayo Diego González y Eduardo Aguirre llegan como refuerzo al equipo de Torreón. Este jueves se disputaron las semifinales femeniles en el Masters de Roma. La estadounidense Coco Gauff derrotó a la rumana Zorana Cirstea, mientras que la polaca Iga Świątek quedó eliminada tras perder frente a la ucraniana Elina Svitolina. Hasta aquí los deportes.
6: Muchas gracias, Alex Cervantes. Vamos con mi amigo René Ponce. Hay sueño, ¿verdad, René? Buenos días.
11: Así es, Iñaki, pues ya es viernes y un automovilista de unos 35 años se quedó dormido mientras esperaba el cambio de luz roja del semáforo en la lateral del viaducto a punto de cruzar el eje central. La camioneta con placas de la Ciudad de México H68BKJ color negro estaba bloqueando el carril de extrema derecha. Al lugar arribaron uniformados de la Secretaría de Seguridad Ciudadana capitalina, le tocan el vidrio, el cristal de su ventana, logran despertarlo, a pesar de que todo indica iba en estado de ebriedad. Luego de que más o menos ya recuperó la conciencia, se da cuenta que ya está en el verde el semáforo, acelera y se les escapa la policía, Iñaki.
6: Y en estado de ebriedad también, ¿no? Bueno, le pegó la semana a este amigo. Muchas gracias, mi amigo René Ponce, Alex Villalbazo, Alex Cervantes, Iñaki Manero, en Panorama Informativo, en 88.9 Noticias, información que sirve y por iHeartRadio. Moni Villalobos, el tráfico y el clima cada 15 minutos, todos bien despiertitos, Moni.
8: Hola Iñaki, gracias. Les comento que las estaciones San Antonio Abad, Portales y Nativitas de la línea 2 del metro, así como Auditorio de la línea 7, permanecen cerradas hasta nuevo aviso por trabajos de rehabilitación, por lo que no hay ascenso ni descenso de personas. En unos minutos, más información.

0: 7:17 ya, panorama informativo 88.9, información que sirve. Yo soy Alejandro Villalbazo en X, en TikTok, arroba Villalbazo 13, mensajitos en el WhatsApp 5580-255-889. El próximo miércoles es 20 de mayo. Y el próximo miércoles, que es 20 de mayo, se cumple un año de que ejecutaron en la Ciudad de México a Ximena Guzmán y a José Muñoz. El crimen político más impactante para un gobierno en la Ciudad de México. Le mataron a la jefa de gobierno, a sus dos hombres, sus dos colaboradores más cercanos. A Ximena Guzmán, a José Muñoz. Se los mataron en Tlalpan, a estas horas de la mañana. Un año después, uno pensaría, por la relevancia del nivel político que tenía en secretaria particular y asesor, las dos personas que le hablaban al oído, las dos personas que sabían santo y seña de la vida privada y política, pues uno pensaría que el crimen estaría resuelto. Yo pensaría eso, ¿no? O sea, que el nivel de impunidad no alcanza a Ximena Guzmán y a José Muñoz por el impacto político, social, mediático, por la sacudida a un gobierno como el gobierno de la Ciudad de México. Ah, pues no, resulta que no. Que se dieron a conocer, y por favor pónganle comillas, subrayen la palabra, escríbanla en negritas. Se dieron a conocer avances en la investigación de las ejecuciones de Ximena Guzmán y de José Muñoz. Ahorita Joana Flores nos va a regalar el resumen de lo que se dijo ayer en conferencia de prensa. Y por lo que les digo, vamos a poder entonces ponerles la palabra avances entre comillas. Porque de avances no tiene absolutamente nada de lo dicho ayer, nada.
1: Nada que no nos hubiéramos ya imaginado en su momento, que ya hubiéramos especulado, que ya hubiéramos platicado incluso.
0: O que ya se supiera.
1: O que ya se supiera.
0: Un año después, son las 7:15.
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0: 7:20, panorama informativo 88.9, información que sirve. Yo soy Alejandro Villalbazo en X, en TikTok, arroba Villalbazo 13, los mensajitos en el WhatsApp 5580-255-889. ¿Con qué cuentos salieron? ¿Avances? Joana Flores, ¿qué avances tienen en la investigación de las ejecuciones de Ximena Guzmán y de José Muñoz? Joana, buenos días.
1: Alejandro, buenos días. Pues la verdad es que las autoridades no tienen ni idea de quién está detrás de este crimen ni los motivos para llevarlo a cabo. Eso sí, ayer Pablo Vázquez, el secretario de Seguridad Ciudadana, informó que ya suman 18 personas detenidas más un ejecutado. Además, reveló que estos criminales forman parte de una banda que opera en el Valle de México. Vamos a escuchar.
2: Al día de hoy han sido detenidas 18 personas y en este momento se cuentan con elementos suficientes para afirmar que una parte sustancial de esta operación fue ejecutada por integrantes de un grupo delictivo con operaciones en la Ciudad de México y el Estado de México. También tenemos conocimiento que uno de los integrantes del grupo delictivo, al quien ya contaba con una orden de aprehensión en su contra, fue asesinado meses después del homicidio.
1: Sin embargo, el jefe de la policía, Alejandro, pues no dio a conocer el nombre de este grupo delictivo involucrado. Dijo que para mantener el sigilo de la investigación y por lo que vimos, pues también se desconoce el móvil de este crimen. Sin embargo, la jefa de gobierno, Clara Brugada, confía en que pronto esta investigación lo va a revelar. Vamos a escucharla.
3: Una pregunta que nos hacemos todos, ¿por qué fue? ¿Por qué ellos? ¿Quién está atrás? Eso es justamente lo que rige la investigación que se está llevando a cabo. Es la pregunta que se trata de responder con la investigación, cuál fue el móvil y quiénes fueron los que utilizaron a este grupo delictivo para llevar a cabo este crimen.
1: Y fíjate, Alejandro, que por ahora se está investigando si este grupo criminal involucrado fue el autor intelectual de este asesinato o si este actor intelectual contrató al grupo criminal para cometer los asesinatos. Eso no está claro. Lo que se sabe es que estas 18 personas que ya están vinculadas a proceso estaban organizados para la compra de celulares, para recargas telefónicas, para la gestión de placas falsas para los vehículos que usaron, para el seguimiento previo de las víctimas, para la planeación de la huida, para la renta de inmuebles, para los escondites y para la administración de los recursos que usaron en toda esta operación. En total se usaron 6 vehículos, una motocicleta y 2 predios en el Estado de México que ya están asegurados. Por su parte, la fiscal general de justicia capitalina, Berta Alcalde, ella detalló que se giró otra orden de aprehensión contra otro sujeto. Sin embargo, alguien les ganó a Alejandro. Este sujeto fue ejecutado y hallado muerto en Morelos y se investigan los motivos de su asesinato. Es decir, si lo mataron por estar relacionado con este caso o por su actividad criminal, porque ya tenía varios delitos en la lista. También Berta Alcalde descartó que una red interna del gobierno de la Ciudad de México pudiera estar involucrada en este caso. Es decir, ella descarta que alguien cercano haya aportado información sobre las actividades de las víctimas. ¿Y por qué lo descarta? Porque en investigación se revela que los agresores dieron seguimiento a Ximena y a Pepe 20 días antes del ataque. Vamos a escuchar.
4: Hasta el momento no hay ninguna información que apunte hacia la participación de una red interna en el gobierno de la ciudad que haya intervenido o aportado información de algún tipo que permitiera este homicidio. Este homicidio fue planeado. Se realizaron seguimientos desde sus domicilios desde 20 días antes para saber cuál era su movilidad.
1: También está confirmado, Alejandro, que hubo un primer intento de ejecución el 14 de mayo por un tal Francisco N., pero no se llevó a cabo por un cambio en las actividades de Ximena. Esto ya se había dado a conocer. Y se sabe que este Francisco N., Alejandro, fue como el coordinador de toda esta operación, el encargado de dar las órdenes al resto de los implicados. También la jefa de gobierno descartó que ella o sus colaboradores hayan tenido amenazas previas. Vamos a escucharla.
3: Si recibimos alguna amenaza directa, algún mensaje, su servidora, cualquier integrante del gobierno, no fue así. Nunca recibimos ninguna amenaza, ningún mensaje, ninguna situación que nos pusiera en alerta o que pudiera llamar la atención ante cualquier situación que viniera.
1: Y bueno, Alejandro finalmente pues dijo lo que siempre se dice en estos casos, que no habrá impunidad, que no van a descansar hasta que haya justicia, en este caso para sus colaboradores cercanos, así como para pues sus familias y amigos, Alejandro.
0: Sí, va un año. Va un año. O sea, ese discurso de no vamos a descansar, pues es que ya se tardaron. Ya se tardan. Porque estos son los típicos casos. Ya es un año, y al ratito son dos, y después son tres. Vámonos, impunidad total.
5: ¿Y ya se te fue?
0: Ya.
5: Lo mismo que Carlos Manson, ¿no?
0: ¿Verdad?
5: Sabes quién disparó, quién fue, quién agarró el coche, quién les dio el pase, quién... Pero ¿quién dijo...
0: ejecútenlos?
5: Bye. Nunca lo vamos a saber. Por lo visto.
0: Bueno, aquí no te dan ni el nombre de la organización criminal.
5: Exacto.
0: Entonces como tiene uno que voltear a ver y buscar.
5: Y especular.
0: ¿Qué organizaciones criminales mandan en el Valle de México? Pues los que mandan en el país, Cártel Jalisco Nueva Generación, Familia Michoacana, que digamos que son las de presencia nacional. Las locales, las más fuertes estoy hablando. La Unión Tepito, Antiunión. Los Rodolfos o Nuevo Imperio son los cinco grupos más fuertes, cinco por ahí, que operan en el Valle de México.
5: Además de las internacionales, la mafia rusa, la china y la que tú quieras.
0: Sí, claro.
5: También están aquí.
0: De acuerdo, ¿no? La rumana.
5: La rumana.
0: Además de colombianos, de venezolanos.
5: Sí, sí, goceros.
0: O sea, entonces está tan abierto, tan abierto. Un grupo delictivo con presencia, no, pues sí. No, vaya avance, ¿no? O sea, eso lo sabemos tú y yo desde hace un año. Sí. Que un grupo con presencia, un grupo delictivo con presencia, pues fue el que orquestó todo.
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1: 7:30, panorama informativo 88.9, información que sirve. Yo soy Alejandro Villalbazo en X, en TikTok, arroba Villalbazo 13. Mensajitos en el WhatsApp 5582-5589. Día del maestro, 15 de mayo, día del maestro. Frases de maestros. Frases de maestros nos escribe Juan Méndez desde Cancún, Quintana Roo, allá en tu tierra, Iñaki.
2: Saludos.
1: ¡Uy, qué frase, Juan!
2: ¿Qué dijo?
1: Entrando yo al salón, no entra nadie. ¡Uy! No, cuando te aplicaban esa te ponías a temblar. Sí. A temblar.
2: Sí, pues eso es, ¿no? El que el maestro diga, aquí me chicharrones.
1: Sí, ruena. Sí.
2: Imponían, ¿eh?
1: Oye, ¿qué tal esta que nos cuenta Pati desde Azcapotzalco? Niña Leticia, pásele al pizarrón. Uy, güey. Cuando, además, te agarran el día. El día que te dicen, pásale al pizarrón, ese día no sabes nada. No, ese día no hiciste la tarea, no estudiaste.
2: Estabas platicando.
1: Se te olvidó todo.
2: Sí, no tenía nada más remoto. Sí. Dice José Ibarra aquí, uh-huh, una frase de maestro: el examen lo podrán hacer en parejas, y su pareja es Dios.
1: Uy, agárrate entonces, agárrate. Gerardo, hijo, ese es bien triste, Gerardo, bien triste. Hoy no hay recreo. Uy, no, que te quiten el recreo. Sí. No, pues está cañón.
2: Sí, era depresivo. Sí. Que por algo habrás hecho, decía mi mamá, ¿no?
1: Sí, claro.
2: Algo hiciste, cabrón.
1: Oye, o aquella le agregaría yo esto que nos dice Gerardo de hoy no hay recreo. Porque todavía, no sé ahora, con tanto sentimiento con el que los chavos toman las cosas, pero en nuestros años sí era directo, ¿eh? A ver, por culpa del niño Cervantes...
2: Uh-huh. No tiene
1: hoy recreo. No hay recreo, todo el salón. Agradézcanselo.
2: Sí, sí, ¿no? Te balconeaban.
1: Sí, era directo.
2: Sí, te balconeaban. Y yo no veo a nadie traumado por eso, ¿no?
1: Bueno,
2: creo que aprendes la lección.
1: Le va a la América, ¿no? Pero bueno.
2: Bueno, hay cosas que ya no se pueden.
1: No, pero sí, o sea, así era, directo. Agradézcanselo, órale, a este, ¿no? A este que andaba haciendo cosas.
2: O Carmen Urbina, que es maestra, uh-huh, dice, te voy a tener que mandar un reporte. O, por favor, vete a la dirección. Ahí es cuando ya... Bye.
1: Oye, Eli Vilchis, ¿qué tal, Eli? Anda en tu otra tierra.
2: ¿En dónde?
1: ¿En Japón?
2: Ándale.
1: Nos escribe... Hi. Nos escucha en iHeartRadio y nos escribe a través del WhatsApp 5582-5589 y nos cuenta... Que nos esté escuchando en Japón.
2: Son las 10:30 de la noche.
1: Sí, y además dice, fíjate, justo es lo que dice Eli. Antes me despertaba con ustedes, ahora me arrullo con ustedes.
2: ¡Qué bonito!
1: Sí.
2: Mira.
1: ¿Qué andas haciendo por allá, Eli? Cuéntanos.
2: Sí, platícanos.
1: Cuéntanos, Eli, ¿qué andas haciendo allá en Japón? Bueno, Eli tiene frase de maestros.
2: ¿En japonés?
1: No, en español, pero está en chino. ¿No? Son de esas que también... Te ponen la frase de Eli Vilchis desde Japón. Gaby y compañía se me salen del salón.
2: Hijo. Uf. Con tus cosas, ¿no?
1: Ah, sí.
2: No,
1: sí,
2: ya
1: sí,
2: cuando te dicen con tus cosas ya no vas a regresar. Ya.
1: Y quién sabe para cuándo.
2: Sí, quién sabe.
1: 15 de mayo, Día del Maestro. Feliz Día del Maestro. Frases de maestros, ¿cuál tienen ustedes ahí? Anotada, marcada, tatuada de tantas veces que la escucharon. Son las 7:34. Tráfico, clima cada 15 minutos. Mónica Villalobos.
3: Alejandro, gracias. Les comento que van a encontrar reducción de carriles en la autopista Chamapa Lechería. Es a la altura del kilómetro 7 hacia Chamapa debido a un automóvil descompuesto. En unos minutos más información.
2: Muchas gracias, Moni. Vámonos con el panorama y el Aeropuerto Internacional en Ciudad de México. Dólar y euro esta mañana. ¿Qué nos platicas, María Inés Camacho? Muy buenos días.
4: ¿Cómo estás, Iñaki? Buenos días. Dólar en casas de cambio del Aeropuerto Internacional de la Ciudad de México esta mañana, comprándose en 19.86 pesos y se vende en 17.45 pesos, mientras que el euro 19.60 pesos a la compra, 20.17 pesos a la venta. el panorama, Iñaki. Buenos días.
2: Gracias, Marina Camacho. 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Disminuyen los robos a negocios en la ciudad de Veracruz. Vámonos a Boca del Río, allá al ladito con Mario Arjona. Hola Mario, muy buenos días.
0: Hola, ¿qué tal? Muy buenos días. Así es, en la segunda sesión ordinaria del Consejo de Seguridad Pública y Participación Ciudadana del municipio de Veracruz se dio a conocer que bajó la incidencia delictiva, un 12.9% menos en robo a negocios, disminución a robo de vehículos, daños a propiedad privada y la ausencia de homicidios vinculados a la delincuencia organizada. Muchos de estos logros mencionan la cercanía y colaboración con los tres órdenes de gobierno, pero sobre todo a la participación activa de la sociedad civil, señaló la alcaldesa porteña Rosa María Hernández Espejo. Escuchemos.
5: Por un lado, atender las causas, que lo estamos haciendo. Estamos apropiando a la gente de sus espacios públicos. Vamos a las colonias, aprovechamos el programa de descacharrización y va el cuerpo de la policía y dan pláticas y ahí los vecinos interactúan con nosotros haciendo solicitudes y ahí es donde van tomando ellos nota. Pueblo y gobierno, se pueden hacer las cosas.
0: También resaltó que al iniciar la administración recibieron 58 elementos policíacos y actualmente ya tienen alrededor de 87. Su meta es llegar a este año al menos 100 elementos policíacos. El panorama en Veracruz.
2: Te agradezco mucho, Mario. Mario Arjona, desde Boca del Río, Veracruz, donde nos escuchas por iHeartRadio. De ahí brincamos a Cuernavaca, porque en la ciudad de la eterna primavera están robando motocicletas. Pablo Rubén Villalobos. Hola, Pablo. Buenos días.
6: Y saludo con gusto. Buenos días. Pues fíjate que de acuerdo con datos del Secretariado Nacional, Jutepec ocupa el primer lugar en robo de motocicleta a nivel nacional y Cuernavaca ocuparía el tercero. Con ello, la capital de Morelos y su zona conurbada consolidan el robo de vehículo como una de las actividades delictivas que más están afectando a la población. Mientras en Cuernavaca se roban 2 motocicletas en promedio diario, en la tabla comparativa sobre 100,000 habitantes avanzó a ocupar el tercer lugar nacional. Mientras que en Jutepec se roban 1 motocicleta diario, pero en la misma tabla ocupa el primer lugar. Si bien en su mayoría las motocicletas son utilizadas por la delincuencia para el robo común, para los asaltos, también son utilizadas por los sicarios para cometer homicidios de alto impacto. Pero la ciudadanía sufre porque además de lidiar con el robo de sus motos, tiene que enfrentar retenes que bajo el pretexto de revisión, la autoridad les quita sus motocicletas, les cobra miles de pesos para que puedan poderlas recuperar. Deben pagar multas, corralón y las cuentas voraces de los grueros. Los costos son superiores a los 7,000 pesos, salen más baratas sacar una nueva, es lo que aseguran los motociclistas. Son económicas las motos, sí, en su mayoría adquiridas por el pueblo bueno, pero que menos tiene en abonos chiquitititos, que así es como las consiguen. Altamente codiciadas por la delincuencia, pero también por la policía. Es el panorama acá en Morelos, Iñaki, buenos días.
2: Gracias, muchas gracias, Pablo Rubén Villalobos, desde Cuernavaca, Morelos. También nos escuchas por iHeartRadio. Vamos a los deportes, don Alex Cervantes.
7: Muchas gracias, Iñaki, amigos. Continuamos con más información. La NFL dio a conocer su calendario oficial para la próxima temporada, confirmando una campaña histórica con fuerte presencia internacional. El primer partido de la temporada será jueves 9 de septiembre entre los Halcones Marinos de Seattle y los Patriotas de Nueva Inglaterra. Empacadores de Green Bay contra Carneros de Los Ángeles, 25 de noviembre, Día de Acción de Gracias. Para el 26 de noviembre, Chicago ante Detroit, Filadelfia contra Dallas y los Bills ante los Jefes de Kansas City. En Nochebuena, el partido será entre Tejanos y Filadelfia. Para Navidad, Green Bay jugará contra Chicago, Buffalo frente a Denver y Carneros ante Seattle. Y el Super Bowl se jugará el 14 de febrero en el SoFi Stadium de Los Ángeles, California. Por ahora fue todo en la información deportiva.
2: Muchas gracias, Alex. Alex Villalbazo, Alex Cervantes, Iñaki Manero en Panorama Informativo en 88.9 Noticias. Información que sirve por iHeartRadio. Moni Villalobos, el tráfico, el clima cada 15 minutos. Hola, Moni.
3: Iñaki, muchísimas gracias. Les comento que hay obras de reencarpetamiento en el Eje 1 Norte, desde Cerillera hasta Avenida Oceanía, en la Alcaldía Venustiano Carranza. Pueden usar como alternativas Eduardo Molina y Calzada Ignacio Zaragoza. En unos minutos, más información.
1: Pistas de la trivia, Iñaki.
2: Vámonos, Alex, y si me permite nuevamente la trivia de ayer. Qué expresión muy popular que nos hace reflexionar sobre la importancia de caminar bien por la vida, ser objetivos, proviene de la tecnología para investigar nuestros mares, andar con los pies de plomo, porque los primeros trajes de buzo que todavía deseamos se utilizan, llevaban calzas de plomo para poder caminar sobre el suelo marino, y de ahí empezó este consejo para la vida. Vámonos con la trivia de hoy. 1941, entran los norteamericanos en la Segunda Guerra Mundial y muchos hombres, pues desde luego, tienen que dejar sus actividades allá en la Unión Americana para sumarse al esfuerzo de la guerra en Europa, en Asia, en fin, en todos los teatros de la guerra. Y se queda sola Estados Unidos, faltaba gente que ayudara en la industria y muchas otras cosas más, incluso hasta en el entretenimiento y en el deporte. Y en el deporte hay un deporte muy, muy importante que estaba vetado para las mujeres toda la vida. Es un deporte que inició, ahorita les doy más o menos el año, 1898, finales del siglo XIX, era exclusivo de hombres. Y por el tema de la Segunda Guerra Mundial empezaron a entrar mujeres en este deporte. Se permitió que las mujeres sustituyeran a los hombres. Y a partir de ese entonces, las mujeres han jugado un papel importantísimo en el desarrollo de este deporte. Un deporte de conjunto, un deporte de contacto, un deporte muy peligroso, por cierto. No es el béisbol, porque también por ahí, incluso hay una película muy divertida con Madonna y otras, no sé si la viste, ¿no? Una liga propia, The League of Their Own, donde las chavas tomaban el lugar de los hombres para jugar béisbol en Estados Unidos. De ahí nace el softball también. Está muy bonita esa película, pero no es el béisbol. Es otro deporte, un deporte muy más peligroso que el béisbol y un deporte de contacto.
8: Ajá. Creo que ese es buena pista, ¿no? Es buena deporte pista. De contacto. Ajá. O sea, el béisbol no es de contacto. Partiendo de ahí, pues, no es de contacto.
2: A menos que te tropieces contra el umpire.
8: Bueno, no, sí, claro, así. A menos que te den un pelotazo y que te agarres a batazos con el de enfrente, ¿no?
2: Pero no hay contacto con el otro.
8: No es un contacto.
2: Así es.
8: Que ahora, que de ver conjunto y de contacto. De conjunto y de contacto.
2: ¿Cuál podrá ser?
8: ¿Cuál podrá?
2: Y es un deporte muy practicado en Estados Unidos por millones de personas. Y hoy las mujeres tienen un papel preponderante dentro de la práctica.
8: Ok.
2: Todo gracias a la guerra, ¿no?, que permitió que las mujeres se desarrollaran en ese deporte.
8: Creo que ya sé cuál es.
2: ¿Ya sabes cuál es?
8: Creo.
2: ¿Sí? En una hora arriesgas a dar respuesta.
8: Sí.
2: Muy bien. 5582-5589, el Talkback por Eje Radio, 7:42, la respuesta en una hora.
9: Pásele, güera, son día 10.
8: Panorama real de la inflación. Es quincena, es 15 de mayo. Hay que ir al mismo lugar y con la misma gente. Central de Abasto, Ciudad de México, en donde preguntamos los precios en el mismo puesto por los mismos productos desde hace como 20 años. René Ponce, buenos días, René.
10: ¿Qué tal, Alejandro? Pues sigue lamentablemente esta subida en los precios. En esta quincena nuevamente el jitomate vuelve a elevar su costo junto con otros productos de la canasta básica. En esta ocasión 5 productos suben su precio, 2 lo reducen y el resto se mantiene sin cambios, Alejandro.
8: A ver, da de una vez la amargura con los 5 que subieron, René.
10: Pues te cuento, Alejandro, el jitomate, perdón, te decía, el que más sube, de 45 a 54, son 9 pesos más. La cebolla, de 23 a 24, sube un peso. El limón, de 36 a 37, también sube un peso. La leche pasa de 28 a 29, que no había subido desde hace mucho tiempo, aumenta un peso más. Y finalmente el aguacate, que ha ido fluctuando entre los 90 y 100 pesos, de 94 pasa a 95 pesos, es un peso más, Alejandro.
8: Oye, ¿y los que bajaron, para el contraste?
10: Pues bajan, pues muy poquito, pero pues bajan. Al final, la manzana roja, 65 a 64, es un peso menos el kilo, y el plátano pasa de 25 a 24, que también viene fluctuando entre los 22 a 25 pesos desde inicios de año, baja un peso el plátano, Alejandro.
8: ¿Los que se quedaron en las mismas?
10: El huevo, por ejemplo, se mantiene en 38 pesos el kilo, la carne de res 179, carne de puerco 125, la pechuga de pollo en 120, también el kilogramo, el azúcar 35 el kilogramo, el frijol pinto 35 pesos el kilo y los pañales desechables 268 y el papel de baño 14 rollos en 160, Alejandro.
8: Regálenos los totales, por favor.
10: Pues en esta quincena, Alejandro, nos gastamos 1,287, son 11 pesos más que la quincena pasada, que nos gastamos 1,276, pero si lo comparamos con la primera quincena de este 2026, de enero de este año, en aquella ocasión nos gastamos 1,245, pues en realidad ya son 42 pesos más, Alejandro, que lo que nos gastábamos a inicios de año, es decir, un 3% más.
1: No, y apenas estamos en el quinto mes del año. Apenas estamos en mayo y hablamos ya de 42 pesos más. Estás pagando por lo mismo que comprabas a principios de este año. Gracias, René Ponce, con el panorama real de la inflación. Son 7:45.
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0: cuarto para las 8, panorama informativo 88.9, información que sirve. Yo soy Alejandro Villalbazo, en X, en TikTok, arroba Villalbazo 13. Los mensajitos en el WhatsApp 5580-255-889. Una verdadera historia de esas de terror. De eso que uno no quiere ver nunca. Y es la imagen que sale, está grabada por cámaras de seguridad en Michoacán. Y son calles de Michoacán, si mal no tengo el dato, en la misma capital, en Morelia. Son calles de Michoacán donde de pronto secuestran a unas personas. Las bajan de su coche, Y se las llevan. Y el desenlace, ya esa escena es el terror. El desenlace es el infierno. Porque las secuestraron y las mataron. Cristian Gutiérrez, desde Morelia, Michoacán. Buenos días, Cristian.
1: Alejandro, te saludo con mucho gusto. Muy buenos días. Pues así sucedieron las cosas. Fíjate que el pasado martes una pareja fue privada de la libertad por un grupo armado. Esto fue en la zona norte, acá en Morelia, Michoacán. Horas más tarde, sus cuerpos fueron localizados sin vida a orillas de la presa de Coincio, pero al sur de la capital de Michoacán. Este hecho quedó registrado, como bien lo dices, por cámaras de videovigilancia, en donde se observa a varios sujetos armados que viajaban en una camioneta blanca. Por cierto, sujetos que portaban prendas que aparentaban ser oficiales, entre ellas chamarras y gafetes con insignias muy similares a las de la Fiscalía General del Estado de Michoacán. En estas imágenes, Alex, pues aprecia el momento en el que los individuos interceptan a las víctimas y mediante engaños pues las obligan a subir a la unidad. En la grabación, por cierto, pues se escucha a uno de los sujetos gritar, bájate, somos de la fiscalía, mientras pues ejecutan la privación ilegal de la libertad. De hecho, rescatamos el audio de ese mismo video, ya lo tienen ustedes, si te parece bien lo escuchamos. ¿Por qué nos detienen? Decía la mujer joven. Horas después, autoridades fueron alertadas sobre la presencia de dos personas sin vida a un costado de la presa de Coincio. Al llegar al sitio, pues corporaciones de seguridad confirmaron que se trataba de un hombre y de una mujer, que por cierto también presentaban huellas de violencia. Posteriormente, las víctimas fueron identificadas como Juan Manuel R. y Mariana C. Sobre este caso, hace unos minutitos platicamos con el secretario de Seguridad y Protección Ciudadana aquí de Morelia, José Pablo Alarcón Olmedo, y él nos informó que ambas personas contaban con antecedentes penales, ya que en el pasado pues habían sido detenidas por delitos del fuero común. Tenemos el audio que nos dio hace 10 minutos el secretario de la policía acá en Morelia. Vamos a escucharlo.
2: Al hacer las primeras indagatorias y las pesquisas, obtuvimos como información que se trataba de las mismas personas que habían sido sustraídas en la zona de Santiaguito. A eso lo confirmamos también prácticamente de forma simultánea con los videos de las cámaras del C4, y estamos trabajando conjuntamente con la Fiscalía General del Estado para esclarecer estos hechos. La información preliminar que obtuvimos de este caso es que estas personas contaban además con antecedentes penales y habían sido detenidas en un par de ocasiones por delitos.
1: Alex, pues la Fiscalía General del Estado de Michoacán ya abrió carpeta de investigación con la idea de esclarecer estos hechos de un doble homicidio acá en la capital de Michoacán. Es el panorama.
0: Me llama la atención cuando dice el secretario de estas personas contaban con antecedentes, como si eso restara gravedad a lo que vimos, porque, bueno, una persona puede contar con antecedentes, pero no quiere decir que siga siendo parte de algo, ¿no? Uh-huh. Ahora no, sí es, bueno, pues ya será otra parte de la investigación, pero lo que vimos en esa imagen es, decía yo, el infierno, Cristian. Cómo bajan de ese vehículo a la pareja, cómo los trepan a la camioneta blanca. Efectivamente, estos gritos de la mujer, sobre todo, que dice, ¿y por qué no? O sea, cuando se bajan estos y se avientan aquella de fiscalía, como si fuera una detención legal. La mujer es la que pregunta desesperada, ¿y por qué, Cristian?
1: ¿Por qué nos detienen?, grita la mujer. Y lo lamentable, Alex, es que, pues con mucha frecuencia acá en Michoacán, se aprecia eso a través de videos de cámaras de videovigilancia. Y sí, jóvenes, pues ni la debían ni la tenían, por lo menos eso es lo que ha trascendido hasta el momento. La fiscalía no ha dado más datos en este hecho.
0: Sí, porque, a ver, nos dicen, es que las dos víctimas tenían antecedentes, ok. Y de los

0: Tendría que aclararse totalmente, porque ya lo pusiste muy bien, porque traen esta ropa como si fuera de la fiscalía. Es una camionetita donde también viajaba la pareja, de donde la bajan. Oye, y de estas cosas que la vida te pone, ¿no? Porque va cruzando la calle, un chavito, incluso hasta trae la playera de las Chivas, va cruzando la calle y pasa en medio de los dos carros. Lo que no sé, Cristian, es, ¿algún carro se les pone en el camino para que se detengan los que van en la camioneta roja y se bajen los de la camioneta blanca? ¿O por qué hacen el alto total, Cristian?
1: Fíjate que no, yo no lo alcanzo a apreciar. Lo que yo me imagino es que mostraron armas, y bueno, no lo sé, yo creo que cualquier persona cuando ve armas y ve un vehículo muy cercano, pues quizá del susto se detiene. Pero efectivamente, no, bueno, yo no alcanzo a apreciar que haya alguien que a manera de coparticipación bloquee el paso de las dos personas fallecidas.
0: Pues sí, nada más que estamos hablando de dos personas ejecutadas prácticamente, porque los encuentran con disparos de arma de fuego y con signos de toda la violencia, Cristian.
1: Sí, es correcto. Así es como aparecen, con signos de violencia y ejecutados. Es correcto.
0: Bien. Desde el martes, ya es viernes, no sabemos nada. Gracias, Cristian Gutiérrez, desde Morelia, ya en Michoacán. Son 5:05.
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6: 8 en punto, Panorama Informativo 88.9, información que sirve. Yo soy Alejandro Villalbazo en X en TikTok, arroba Villalbazo 13. Es viernes 15 de mayo. Iñaki Manero, ¿cómo estás, Iñaki?
7: ¿Cómo estás, Alex Villalbazo, Alex Cervantes, amigos de la República Mexicana, de todas partes, por Eje Radio, mitad del camino ya en Panorama?
6: Los mensajitos en el WhatsApp 558255889. Mensajitos en el WhatsApp, la frase del maestro. Feliz día, 15 de mayo, día del maestro. Y estamos platicando con ustedes las frases de los maestros. En las típicas, ese grupito de allá atrás se me separa, ¿no? Que nos cuenta Fernando García. O, por ejemplo, Gerardo Morales. ¡Uy, Gerardo! Esta es dolorosa. Mañana no entras al salón si no vienes con tu papá o con tu mamá. Uh-huh. Eso quiere decir que ya te portaste.
7: Sí.
6: No, ya, terrible.
7: Es apocalíptico.
6: Sí, no, esa es de... Uh-huh. ¿Cómo llegas a la casa y le dices al papá o a la mamá que mañana tienes que ir al salón porque si no, no puedes entrar?
7: Dice Pablo Padilla, uh-huh. A ver, allá atrás, ¿cuál es el chiste? Guarden todo y solo dejen una hoja y lápiz afuera. No salen hasta que termine.
6: Y
7: ahorita me acordé de otra clásica. A ver, muchachito Villalbazo, pase aquí al frente y cuéntenos el chiste. A ver si está
6: tan
7: sí, bueno.
6: Porque andas ahí riendo.
7: Uno anda risa y risa, ¿no?
6: Y ahí vas, ¿no?
7: A contar el chiste.
6: Al frente del salón. Y no, pues hasta el chiste se te olvidó.
7: Sí. Te lo juro, los nervios.
6: Hasta el chiste se te olvidó. Frases de maestros, ¿cuál se saben? ¿De cuál se acuerdan? ¿Cuál llevan tatuada? Son las 8:03. Tráfico, clima cada 15 minutos. Mónica Villalobos.
8: Alejandro, gracias. Les recuerdo que se implementan carriles reversibles en Doctor Río de la Loza y su continuación Fray Servando Teresa de Mier, de Topacio a Doctor Vértiz, así como en Circuito Interior de la Raza Leibnitz y de Alfonso Reyes a Benjamín Franklin hasta las 9 de la mañana. En unos minutos más información.
7: Gracias, Moni. Vámonos con el panorama. Sergio N., alias El Checo, presunto jefe regional del cártel Jalisco Nueva Generación en Baja California, fue detenido en Tecate tras una persecución de más de 30 kilómetros en la que presuntamente disparó contra policías y arrojó ponchallantas para escapar. Autoridades estatales y federales lograron capturarlo luego de que chocara el vehículo robado que conducía y durante el operativo fueron aseguradas armas, cartuchos, chalecos tácticos y dosis de metanfetamina. Autoridades federales y estatales aseguraron 23 máquinas tragamonedas que operaban frente a planteles educativos en el centro de Tapachula, Chiapas, durante un cateo realizado por la Fiscalía General de la República. El operativo se llevó a cabo tras denuncias ciudadanas. Las máquinas quedaron a disposición del Ministerio Público Federal y no se reportaron personas detenidas. Y la Unión Nacional de Trabajadores por Aplicación realizará un paro global hoy viernes 15 de mayo de 2026 de 11 a 13 horas, de 11 de la mañana a 1 de la tarde, con participación confirmada en Ciudad de México, Guanajuato, Baja California, Colima, San Luis Potosí y Tamaulipas. Durante ese periodo, repartidores y choferes de plataforma como Uber, Didi y Rappi van a suspender actividades para exigir pagos justos, mayor seguridad y mejores condiciones laborales. Así que si no tiene servicio en ese horario, es por esto, de 11 a 13 horas. Vámonos a Guadalajara. Autoridades actualizaron la cifra por la explosión en Amatitán, allá en la Perla Tapatía. Martín Beltrán. Martín, buenos días.
9: Iñaki, buenos días. Efectivamente, la Unidad Estatal de Protección Civil y Bomberos de Jalisco confirmó el fallecimiento de una de las personas lesionadas durante la explosión registrada la noche de este jueves en el centro de Amatitán, en el marco de las fiestas patronales. Detalla que la víctima es una mujer de 52 años que sufrió quemaduras de segundo y tercer grado en gran parte del cuerpo, además de lesiones provocadas por fragmentos de materiales incrustados en la piel. Autoridades señalan que la mujer fue trasladada inicialmente al hospital del IMSS en Tequila. Sin embargo, debido a la gravedad de sus lesiones, presentó un paro cardiorrespiratorio antes de ser enviada a la zona metropolitana para recibir atención especializada. Con este fallecimiento, el saldo preliminar de la explosión ocurrida tras el contacto de pirotecnia con un tanque de gas instalado en un puesto de alimentos se mantiene en una persona muerta y 26 lesionados. Este es el panorama.
7: Te agradezco mucho, Martín Beltrán, desde Guadalajara, allá en la Perla Tapatía y en todo Jalisco. Nos hace el favor de escuchar a través de iHeartRadio. Vamos a los deportes, don Alex Cervantes.
10: Iñaki, tenemos información de los mexicanos en el extranjero. En Bélgica se jugó la final de Copa. Unión Saint-Gilloise derrotó 3-1 al Anderlecht. César el Chino Huerta entró de cambio al minuto 82. De Bélgica nos vamos hasta Arabia Saudita. Jornada 33. El equipo del Al-Qadisiyah derrotó 2-0 al Al-Hassem. Julián Quiñones jugó todo el partido y marcó un gol para llegar a 30. En España, jornada 36. Valencia y el Rayo Vallecano empataron a 1. Lo mismo que el Girona y la Real Sociedad. Mientras que el Real Madrid derrotó 2-0 al Oviedo. Kylian Mbappé fue abucheado por la afición del conjunto merengue. Y después de la denuncia que hiciera el equipo olímpico de gimnasia rítmica por abuso psicológico, la entrenadora, la Jade Aguilar, fue separada de manera temporal, al tiempo que negó las acusaciones. Hasta aquí la información deportiva.
7: Muchas gracias, Alex. ¿Y cómo van las elecciones en la Universidad Autónoma Benito Juárez, allá en Oaxaca? Giselle Melchor, buenos días, Giselle.
11: ¿Qué tal? Muy buenos días. Te comparto que la elección de rector de la Universidad Autónoma Benito Juárez de Oaxaca derivó en una crisis política y académica al interior de la máxima casa de estudios. Esto luego de que el proceso que dio como ganadora Farida Acevedo López para el periodo 2026-2030 fuera desconocido por su contrincante Enrique Martínez Martínez. Es que aunque el cómputo oficial otorgó la victoria al exsecretario de Finanzas del gobierno de Oaxaca por una diferencia cercana a los 4.300 votos, la cerrada contienda alimentó señalamientos de presuntas irregularidades y mantuvo la atención hasta entrada a la medianoche del cierre electoral. La jornada postelectoral estuvo marcada por escenas de incertidumbre, desorden, sin conferencias de prensa que fueron suspendidas en último momento, acusaciones de fractura política, que escaló hasta que manifestantes instalaran un plantón indefinido y tomaran la explanada de la rectoría, provocando la suspensión de actividades presenciales para más de 16.000 estudiantes. Enrique Martínez denunció que las instalaciones permanecerán blindadas y no permitirán que el nuevo rector pueda tomar posesión de esa rectoría. Frente a las acusaciones de una supuesta inflación de votos en facultades como Derecho y Medicina, el rector electo, Farid Acevedo, rechazó que exista justificación para paralizar la vida universitaria y afirmó que los resultados oficiales son públicos y transparentes, por lo que llamó a evitar acciones de presión y ocupación de estos espacios académicos. Este viernes se cumple por segundo día consecutivo la toma de las instalaciones de la UAPJO en Ciudad Universitaria. Es el panorama.
7: Te agradezco mucho, Giselle Melchor, desde la bella y verde Antequera, Oaxaca. También nos escuchas a través de iHeartRadio. Liliana San Martín Castillo, secretaria del Trabajo de Puebla, informó que en cuestión de días recibieron 10 inconformidades relacionadas con el pago de utilidad. Bueno, vamos mejor a Puebla o Querétaro. ¿Dónde vamos? ¿Sí? ¿Está Diana? Venga. Vamos con Diana González allá en Puebla. ¿Cómo estás, Diana? Muy buenos días.
12: Buenos días, Iñaki. Oye, yo estoy en Querétaro, Iñaki, pero si me invitas a Puebla voy con muchísimo gusto. Oye, te comparto la información. Resulta que la secretaria del Trabajo aquí en el estado de Querétaro, Liliana San Martín, informó que en cuestión de días la dependencia recibió 10 inconformidades por el pago de utilidades, incluido un paro laboral que se realizó el pasado miércoles 13 de mayo en el municipio de San Juan del Río. Sobre dicho caso, mencionó que la empresa reportó cero utilidades. Sin embargo, ante la inconformidad de los trabajadores, se acordó entregarles un bono compensatorio. La funcionaria aseguró que la mayoría de los casos se han podido solucionar a través de mesas de trabajo. Escuchemos.
13: Es la única prestación que es variable cada año y deriva precisamente de si la empresa tuvo una utilidad o no. Va surgiendo conforme la empresa va comunicando.
12: Eso es lo que dijo la secretaria del Trabajo aquí en Querétaro. Así el panorama.
7: Te agradezco mucho, Diana González, allá en Querétaro, en Santiago de Querétaro, en el 106.5 Mix, y una gran disculpa. Vamos, Alex Villalbazo, Alex Cervantes, Iñaki Manero, en Panorama Informativo, en 88.9 Noticias, información que sirve por iHeartRadio. Moni Villalobos, tráfico y clima, cada 15 minutos. Hola, Moni.
8: Hola, Iñaki, gracias. Les comento que por asistentes a partido de béisbol entre Tigres de Quintana Roo contra Diablos Rojos, en el estadio Alfredo Harp Elú a las 7 de la noche, encontrarán complicaciones viales sobre viaducto Río de la Piedad. Pueden usar de alternativa el eje 4 Sur, el eje 3 Oriente y calzada Ignacio Zaragoza. En unos minutos, más información.
6: Ocho y diez, panorama informativo 88.9, información que sirve. Yo soy Alejandro Villalbazo en X, en TikTok, arroba Villalbazo 13. Los mensajitos en el WhatsApp 5582558890. Sí, al WhatsApp llegó ayer esta denuncia ciudadana. Yadira nos mandaba imagen y nos escribía. En Avenida del Imán, megafuga de agua. Y decía Yadira, meses así. Y el video era, el video no dejaba nada a dudas de lo que estaba ahí ocurriendo en esta crisis con esta fuga de agua en Avenida del Imán. Y decíamos, Yadira, prometíamos ir y mandar a alguien para que checara qué estaba ocurriendo y para que le preguntara a la autoridad, la correspondiente. ¿Qué fue lo que pasó? Que Joana Flores se dio una vueltecita. ¿Y cómo están las cosas, Joana? Buenos días.
14: Alejandro, buenos días. Pues es una megafuga que está cerca de la avenida Antonio Delfín, donde por cierto se está llevando a cabo la construcción de la estación de la nueva línea 4 del cablebús. Es una megafuga en Avenida del Imán. Pero no solo eso, Alejandro. Yadira, la vecina del lugar que se contactó con 88.9 Noticias, también denunció un segundo problema. Y es que desde agosto del año pasado sufren desabasto de agua en la zona a raíz de algunos trabajos de rehabilitación del pozo y las bombas que realizó la Secretaría de Gestión Integral del Agua en ese punto. Vamos a escucharla.
15: Casualmente, cuando iniciaron esas obras, obviamente pues nos empezaron a dejar sin agua. Terminaron las obras y ha habido realmente pues muchas fallas. O sea, la bomba pues de repente truena. Y en realidad nosotros seguimos teniendo muchísimos cortes de agua. Los cortes de agua son supuestamente para la recuperación de los pozos. Pero el caso es que de repente amanece medio vacío.
14: Y bueno, la administración vecinal ha solicitado a Cejiagua que acuda nuevamente al lugar, Alejandro, para verificar qué ocurre con el equipo o a revisar si hay más fugas internas.
15: O hay realmente fugas por la cuestión también que tenemos de tuberías, o algo está pasando, o se están llevando nuestra agua, ¿no? De hecho, se han realizado pues protestas en la avenida, pues porque hay algo que no ha quedado bien desde entonces.
14: Sin embargo, Alejandro, hasta ahora pues no ha habido respuesta por parte de las autoridades capitalinas, y la gota que derramó el vaso es esta fuga que apareció ayer, y que fue atendida en las siguientes horas después de esta denuncia que se hizo en este espacio, Alejandro. Sin embargo, el problema de desabasto persiste en Avenida del Imán 580, y a decir de Yadira, pues esto no ocurría nunca en esta zona. Vamos a escuchar.
15: Nunca hemos sufrido de agua. Hasta estos trabajos que se empezaron a hacer supuestamente de poner bombas nuevas, etcétera, no sé qué, fueron trabajos que duraron aproximadamente 4 meses, si no mal recuerdo. Pero pues la verdad es que estamos peor que antes.
14: Y nosotros solicitamos a la Secretaría del Agua, Alejandro, información sobre estas obras que se realizaron hace meses y también sobre las causas de la fuga de ayer. Sin embargo, no hemos tenido ninguna respuesta porque aparentemente las autoridades están muy ocupadas con la fuga de Iztapalapa y pues también con lo que vivieron en los últimos días con las lluvias, Alejandro.
6: Oh, espérame, Joana, porque tenemos que seguir platicando. Es terrible, ¿no? A ver, la de siempre, tapas uno y destapas otro problema, y aquí es lo que nos está platicando Yadira, y es lapidario lo que les dice Yadira, ¿no? Estamos peor que antes. Son 8:15, seguimos platicando.
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0: Deportivo. Ocho y veinte, panorama informativo 88.9, información que sirve. Yo soy Alejandro Villalbazo, en X, en TikTok, arroba Villalbazo 13. Denuncia ciudadana, nos escribió Yadira al WhatsApp ayer, y nos platicaba en Avenida del Imán, fuga de agua, ¿no? De esas impresionantes meses. Sí, nos manda un video y era un borbotón ahí el que estaba desperdiciando el agua, lo cual es un crimen. Aquí siempre hemos dicho que fuga de agua no atendida es criminal, porque es algo que tendría que atenderse con la prontitud, como si fuera un incendio. Y no puede ser que lleves meses con una fuga de agua y que ahí siga esa fuga. Y Yadira nos platicó, nosotros lo compartimos, prometimos ir, Joana Flores se acercó, buscó a Yadira, la vecina que nos daba la denuncia, y Yadira dijo, y miren, es que está lo de la fuga, pero, ¿no? En estas ironías de la vida, el agua se está desperdiciando ahí en esa fuga desde hace meses y nosotros no tenemos ni gota de agua en toda la zona, porque que si una bomba nueva, que si los trabajos, que si la construcción de la estación del cable, busquen lo que quieran, pero sin agua. Y dice Yadira, y la verdad es que estamos peor que antes. Y Joana busca respuesta de una autoridad y no hay autoridad que responda, Joana.
1: Efectivamente, Alejandro, sabemos que toda la semana han tenido el tema de las lluvias, el gabinete de lluvia, han estado arrancando el operativo contra las lluvias, han estado atendiendo la fuga en Iztapalapa, en los Reyes Culhuacán. Bueno, hasta este momento no hemos tenido respuesta. Lo que sí les puedo decir, Alejandro, es que desde hace meses, en la Avenida del Imán y en la zona de Santa Úrsula Cuapa, sí se han realizado obras para mitigar, dicen, los encharcamientos en época de lluvia, sobre todo en inmediaciones del Estadio Azteca. Y también han hecho trabajos para mejorar el abasto de agua, porque ese fue un compromiso con los vecinos, precisamente, Alejandro, para que los vecinos estuvieran de acuerdo con las intervenciones en el Estadio Azteca con miras al campeonato de fútbol. Y, sin embargo, pues dice Yadira, lo que nos cuenta es que, okay, se hicieron las obras ahí en el pozo, las plantas de bombeo, pero en lugar de mejorar el abasto de agua, a ellos pues les empeoró. De hecho, pues ya ni siquiera lo tienen con regularidad. Lo que sí desconocemos, Alejandro, por eso buscamos a la autoridad, es a qué se deba esta escasez de agua, qué es lo que ocurrió, si no dejaron bien los trabajos o existe la duda de que haya fugas internas, estas que no se ven, que estén tirando el agua en el subsuelo y que por esta razón no esté llegando el agua con los vecinos, Alejandro.
0: Entonces, para hacer un gran resumen, Joana, dos cosas. Primero, la denuncia que Yadira nos hacía ayer de la fuga de agua ahí en Avenida del Imán, ¿esas sí fueron a arreglarla?
1: Sí fueron a intervenirla después como a las 11 de la mañana, Alejandro. Uh-huh. Pero el otro tema, que es algo que ya han solicitado los vecinos desde hace meses, a Fejiagua, es vengan a ver qué está pasando con la bomba que ustedes arreglaron con el pozo, porque a raíz de los trabajos que ustedes hicieron, supuestamente de rehabilitación para que quedara bien, casi como nueva, pues a pesar de eso, ahora ya no tenemos agua. Entonces, ¿qué está pasando? Les está llegando una vez en la noche, Alejandro, y tú sabes que cuando te llega por tandeo, a lo largo del día no te es suficiente. Y la denuncia es, nosotros antes de estos trabajos teníamos agua las 24 horas del día. ¿Qué está pasando?
0: Me regreso a la fuga y ahorita volvemos, ¿no?, en estas dos partes de la plática. La fuga, dices, la intervinieron, es decir, ya arreglaron, llegaron, abrieron un boquete. ¿Qué le hicieron a esa fuga, Joana?
1: Sí, llegó personal de Fejiagua al ver la cantidad de líquido que se estaba derramando, Alejandro, para buscar cuál era el problema, y pues llegan ahí a acordonan y ver qué es lo que está sucediendo. Tapan, pero no se sabe, Alejandro, si hay más fugas en el subsuelo, porque estas no se ven. Aquí nada más hay que destacar, Alejandro, hay un programa de sectorización del agua que lo platicamos en la administración pasada, donde supuestamente ese programa te ayudaba a detectar esas zonas, esas fugas en el subsuelo. Entonces, ¿se está haciendo o no se está haciendo ese trabajo? ¿Por qué llegan a intervenir una fuga hasta que ya el vecino lo denuncia? pues eso ya es pregunta para la autoridad, que esperemos, Alejandro, nos pueda contestar.
0: Sí, porque tiene meses, como bien lo decía Yadira. Y ahora nos vamos a lo de la falta de agua, los problemas con esta bomba o este trabajo que hicieron para que supuestamente las cosas estuvieran mejor y, como dice Yadira, están peor que antes. De eso, cero respuesta, no hay una atención, no hay quien les dé la cara a los vecinos, Joana.
1: No, ya la administración de estos vecinos están organizados, por supuesto. Hay alguien que buscó a Cejiagua para solicitarle esta atención, que vayan a revisar qué fue lo que ocurre, no han tenido respuesta. Nosotros tampoco tuvimos respuesta, Alejandro. Reitero, sé que hicieron ahí trabajos, pero fueron trabajos, Alejandro, con miras a la justa futbolera, para que no se encharcara el estadio Azteca al momento de lluvias, ¿no? Ya tuvimos lluvias lunes y martes muy fuertes, efectivamente no se encharcó esa zona, pero ahora parece que el problema pues se trasladó atrás del estadio, que es justamente esta zona en Avenida del Imán, y se traslada con este desabasto de agua, Alejandro.
0: Sí, por supuesto, ¿no? Como se trasladó todo, los alrededores del estadio lo dejaron maquillado, pero la bronca es para todo lo demás. Oye, Joana, mientras tanto los vecinos siguen pagando el agua, porque si no, pues broncón, te la corta, ¿no?
1: Sí, lo que ellos ahorita tienen que hacer, Alejandro, es racionar. Les llega un poco de agua, nos comentaba Yadira, en la noche, y a lo largo del día pues tienen que usarla, pero llega un momento donde se te acaba, entonces hay que racionar el agua en esta zona ahora.
0: Oye, ¿y no te contó cómo les llega el agua? Porque además donde hay trabajos, donde hay fugas, donde se hace este tipo de obras, no, luego el agua sale con toda la tierra y toda la porquería, que esa es otra, ¿no? ¿Qué calidad de agua les está llegando? Y muchas gracias a Yadira por la confianza. Aquí estamos, ustedes nos escriben, nosotros nos damos la vuelta y hacemos la denuncia. 8:25 y gracias.
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0: 8 y media, panorama informativo 88.9, información que sirve. Yo soy Alejandro Villalbazo en X, en TikTok, arroba Villalbazo 13. Los mensajitos en el WhatsApp 5580-255-8888. Y mensajitos para los, el Día del Maestro, 15 de mayo, Día del Maestro, las frases de los maestros. ¿Cuál se saben? ¿Cuáles dijeron? ¿Cuál escaló? ¿Cuál recuerdan así de híjole esa cuando me la decía la maestra o el maestro? Nada más no la aguantaba. ¿Se acuerdan de aquella? Una preguntita así, parecía inofensiva. ¿Puedo borrar el pizarrón? Y tú, no, que todavía no acabo ya. Pero la pregunta iba acompañada ya de...
1: Sí, ya, del trapo, ya, del borrador.
0: medio pizarrón borrado.
1: Ya, vámonos.
0: Y tú, ¿y ahora quién se lo pido, no? ¿Eh? ¿Y ahora quién se lo pido? Esta otra. Una más y te sales. Sí. Era una buena amenaza, ¿eh?
1: Esa era un clásico.
0: Una más y te sales.
1: O pon tus manos o te toca doble.
0: Uy.
1: Cuando daban reglazo, ¿te
0: acuerdas? Uy. La maestra Eulalia, en mi primaria, que me tocó en quinto y sexto de primaria, la maestra Eulalia, traía unas uñas bien afiladitas.
1: Ajá.
0: Y no es maltrato, para que no empecemos. Y nadie se traumaba. Y entonces traía unas uñas largas afiladitas la maestra Eulalia. Y pasaba entre las bancas, ¿no? Y aquel que no estaba haciendo lo que tenía que hacer, con las uñas como si fuera una tenaza, te dejaba ir así.
1: Como la garra.
0: Puro movimiento de muñeca, ¿eh? Puro movimiento de muñeca, así en la cabezota. ¡Pum! ¿No? ¡Hijo! Y te clavaba las uñas.
1: Te en la
0: así.
1: Coronilla.
0: Órale, ponga atención, chico.
1: De
0: ¿cómo
1: artista
0: no?
1: Marcial.
0: ¡Uy, no! ¿Y les hacen eso?
1: No,
0: ¿cómo creen? ¡No, pobrecito! ¡Se nos van a traumar los pimpipes!
1: No, ya está el papá con un AK-47 sí, ahí claro. En la entrada de la escuela.
0: ¿Cómo se le ocurrió?
2: ¡Que salga ese cabrón!
0: ¡Esa arma blanca de uñas que trae usted! No, pasa nada, hombre, pasa nada. Son anécdotas en la vida.
1: Tenía un maestro de español, el maestro Alberto Orozco, decía, miren ustedes, amiguitos... Yo puedo matar a un elefante a pellizcos, así que no le busquen. Y si das unos pellizcos,
0: sí. Así es que hazle, ¿no? Hazle. Sí, sí ocurría, ¿no? Ocurría en los salones. El maestro agarraba un pedacito del gis y justamente al cabrón que estaba hasta atrás.
1: Sí.
0: Hable y hable y jorobe toda la clase distrayendo a los 3-4 borreguitos que están ahí con él y jajaja, jijiji. Así un pedacito del gis. Y tenía una puntería, ¿no? Y tómala, y vámonos, gisazo, ¿no? A ver si te callas o no te callas. Te callabas.
1: Y siempre latinaban, qué puntería.
0: Sí, sí,
1: de
0: sí.
1: Grandes ligas, ¿eh?
0: Sí, por supuesto. Oye, y para, para aquella de meter el terror, no se trata de adivinar, ¿se saben o no se saben la respuesta? Porque empezabas a buscar la respuesta así en el techo del salón.
1: No, la respuesta no está ahí arriba.
0: Sí. Y tú así viendo para todos lados, jodela, ilumíname. Nadie te iluminaba. Si no habías estudiado, nadie te iluminaba. 8:34, la frase de los maestros. 15 de mayo, Día del Maestro. Tráfico y clima cada 15 minutos. Mónica Villalobos.
3: Alejandro, gracias. Les comento que se registra un percance vial sobre Manuel Carpio, pasando Avenida de los Maestros con dirección a Circuito Interior. En unos minutos, más información.
1: Muchas gracias, Moni. Vámonos con el panorama y, bueno, esta nota que paralizó también parte de México hace unas semanas. La mujer que asesinó a su nuera en Ciudad de México, ¿se acuerdan? Bueno, ahora saben qué dijo, que fue un accidente. Gibran Casas.
4: Desde Venezuela, Douglas Rico, director del Cuerpo de Investigaciones Científicas, Penales y Criminalísticas, dio a conocer que en sus primeras declaraciones, Erika María N., señalada por el homicidio de su nuera, la modelo Carolina Flores, se trató de un accidente.
5: Las breves conversaciones que yo tuve con ella en el momento que la ubicamos en el apartamento, ella hablaba de que eso había sido un accidente. que lo que pasó allí fue un accidente que ocurrió con un juguetico que le dejó su esposo, hoy difunto. Ella habló de esa, un juguetico, no dice un arma de fuego. O sea, la señora tenía una actitud muy fuerte, diría yo, para su edad de 63 años, sabiendo que había cometido un hecho tan horrendo.
4: Carolina Flores fue asesinada el pasado 15 de abril en su propia casa en la Ciudad de México. De acuerdo con autoridades, su suegra ingresó a territorio venezolano el 16 de abril, siendo detenida hasta el 29 de ese mismo mes. Actualmente se encuentra bajo custodia en Venezuela, en tanto se realizan las gestiones necesarias para formalizar su extradición a México. Para CIR Noticias, Gibran Casas.
1: Si un accidente es vaciarle el cargador de una pistola a alguien, pues está bien.
0: La idea, perdón,
1: sí, claro.
0: De qué cabeza tiene una persona cuando dice que una pistola es un juguetito.
1: Claro, además, un juguetito, decía el venezolano. Y fue capturado un sujeto presuntamente relacionado con el robo de más de 100,000 cajas de medicamentos, René Ponce.
2: Uniformados de la Secretaría de Seguridad Ciudadana Capitalina detuvieron a un hombre de 51 años de edad que, al parecer, se encuentra relacionado con el robo a una bodega de medicamentos ubicada en el Estado de México. Según las investigaciones, el 10 de mayo pasado fueron robadas 119,684 cajas de medicamentos controlados, valuados en alrededor de 450 millones de pesos, en una bodega ubicada en Lerma, Estado de México. Tras dar seguimiento a la ruta de escape de los ladrones, se conoció que se dirigieron a la colonia Morelos, en la alcaldía día Venustiano Carranza, por lo que se montó un dispositivo de seguimiento hasta localizar a uno de los implicados en la calle Aluminio de la colonia Maza, perímetro de la alcaldía Cuauhtémoc. Para 88.9 Noticias, René Ponce Hernández.
1: Y aquí en Ciudad de México las autoridades dicen que ya están preparadas para hacer frente a la temporada de lluvias. Hoy inicia la temporada de huracanes en el Pacífico. Joana Flores.
6: Arranca en la Ciudad de México el operativo para lluvias 2026, Tlaloque 2.0.
7: El programa tiene desplegado 56 lugares estratégicos, un equipo que está compuesto por hidroneumáticos, bombas, equipos que ayuden a resolver cualquier problema de acumulación de encharcamientos.
6: Con este despliegue preventivo de 300 equipos y la participación de más de 6,000 trabajadores de la Secretaría de Aguas, Bomberos, Policía, Protección Civil y Fuerzas Armadas, la jefa de gobierno Clara Brugada explicó que no será necesario trasladar equipos ante una emergencia. Para 88.9 Noticias, Joana Flores.
1: Legisladores buscan la implementación de medidas contra el aumento desmedido del precio del jitomate. Isaac Castañeda.
8: Luego de que el jitomate ha registrado un alza superior al 100% con un precio promedio por kilo entre 50 y 70 pesos en los primeros meses de 2026, la diputada por el PRI, Ivonne Ruiz, presentó un punto de acuerdo para implementar acciones que frenen el incremento desmedido del producto agrícola. El llamado se dirige a las Secretarías de Agricultura, Infraestructura, Comunicaciones y Transportes, Protección Ciudadana y la Profeco, a fin de que lleven a cabo una estrategia integral para estabilizar el precio del jitomate, fortalecer su producción y proteger la economía de las familias. Explicó que el incremento no solo se atribuye a factores climáticos, sino también a problemáticas estructurales como la inseguridad en zonas productoras, extorsión en carreteras, robos, altos costos de producción. 88.9 Noticias, Isaac Castañeda.
1: 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Vámonos al comentario deportivo con Toño de Valdés. Hola, Toño.
9: ¿Qué tal, amigos de Panorama? Un placer saludarles. Pachuca tomó ventaja de 1-0 frente a los Pumas en la semifinal de ida del fútbol mexicano en el Estadio Hidalgo. El equipo de Pachuca arrancó de manera muy sólida, con por lo menos 3 oportunidades claras de gol en la portería de Keylor Navas en los primeros 20 minutos. Primero fue Ener Valencia, después apareció Idrissi y finalmente el brasileño Kennedy, pero las intervenciones del portero costarricense evitaron que cayera el marco de Universidad. Finalmente llegó la anotación de Idrissi en un disparo al 37 que alcanza a desviar Nathan Silva y se va al fondo de la portería de Keylor, que había reaccionado ya a su izquierda. Cuando trata de regresar es demasiado tarde. Pumas logró controlar el ataque de Pachuca en el resto del partido y además Salió lesionado Ener Valencia en la segunda parte y para complementar, pues Eduardo Bauerman, el central, elemento clave de la defensiva de Solari, fue expulsado ya en la compensación. De esta manera, el equipo de Pachuca puede perder piezas importantes para el juego de vuelta del próximo domingo en Ciudad Universitaria. Por ahora, el equipo de Pumas necesita ganar. Simple y sencillamente ganar. Cualquier resultado es bueno para meterse a la gran final. Pachuca con el empate estará en la gran final del fútbol mexicano. Un saludo para todos ustedes, amigos de Panorama.
1: Muchas gracias, Toño. Alex Villalbazo, Alex Cervantes, Iñaki Manero en Panorama Informativo en 88.9 Noticias. Información que sirve por iHeartRadio. Moni Villalobos, tráfico y clima cada 15 minutos. Adelante, Moni.
3: Hola, Iñaki, gracias. Les comento que ocurrió un choque en Avenida Río Churubusco, pasando viaducto con dirección a Añil. En unos minutos, más información.
0: La respuesta de la trivia, Iñaki.
1: Vámonos, Alex, y platicábamos hace una hora o hace dos horas, depende a qué hora amablemente nos ha estado escuchando aquí en Panorama. Cuando en 1941 los Estados Unidos entran a la Segunda Guerra Mundial y pues tiene que salir varios hombres a pelear allí en la guerra, se necesitan más hombres para pelear la guerra, las mujeres empiezan a ocupar pues varios espacios. Entre esos espacios había uno en un deporte que era hasta entonces, que era pues casi privativo de los hombres. Es más, empezó por ahí de finales del siglo XIX, un deporte de contacto, un deporte de alto riesgo, y que sigue siendo un deporte de contacto de alto riesgo, y hoy es casi exclusivo de mujeres. ¿De qué se trata?
0: No, deporte. No, yo decía que lo tenía, pero ya me dijiste que no, entonces no tengo idea.
1: ¿Tenías uno? ¿Cuál era?
0: No.
1: ¿No? ¿No lo vas a decir?
0: Nah. O sea, es la equivocada. Qué chiste.
1: Es que había una respuesta que era buena, que nos habían estado dando, que era el béisbol, pero el béisbol no es un deporte de contacto. Uh-huh. Tanto, ¿no? Digo, a menos que, como dices, te pegue un pelotazo o atropelles al umpire corriendo, lo que sea. No, estamos hablando de, y sí está considerado como un deporte, de hecho sí está también considerado por el Comité Olímpico Internacional, está reconocido, mas no aparece en los Juegos Olímpicos, el cheerleading, o sea, el de los porristas, que es un deporte, es deporte de contacto y es el segundo deporte más peligroso en los Estados Unidos por las lesiones.
0: Peligroso, sí, de contacto no entiendo el porqué de contacto.
1: Porque estás en contacto con, al estar haciendo las pirámides, estás en contacto con tus compañeros,
0: ¿no? Ah, bueno.
1: Hacen figuras, ¿no?
0: Sí, sí, sí.
1: Y son figuras en las que tienes que estar en contacto y soportando el peso de la otra o del otro. Uh-huh. Siempre en contacto con tu compañero. Y es curioso, pero hasta entonces, hasta 1941, pues eran hombres. Y hubo varios, por ejemplo, Ronald Reagan, varios expresidentes de Estados Unidos, fueron porristas de sus respectivos equipos, participaron dentro de esto. Y se tomaba, y se sigue tomando, con toda la seriedad.
0: No, y ahí competencias internacionales.
1: Así es.
0: ¿No? Donde el alto nivel es el alto nivel. Es alto rendimiento, es competencia. Es algo que involucra a todo: gimnasia, acrobacia, baile, fuerza, destreza, sincronía. Es maravilloso, ¿eh? Quienes se dedican a hacer ese tipo de deporte, uh-huh, sin duda son unos atletas de alto rendimiento.
1: Desde luego. Y puedes tener lesiones que te pueden dejar paralizado de por vida. Uh-huh, se han dado, ¿no? Uh-huh. En las cervicales, por ejemplo, hay gente que se ha quedado paralizada porque no los cacharon a tiempo o cayeron mal. Una chica en Estados Unidos también se le reventó el vaso, uh-huh, en una mala caída, y por la hemorragia pues falleció. No la llevaron al hospital. En fin, sí es un deporte peligroso, no es nada más andar con pompones.
0: Sí, no. Son cosas distintas, ¿no? Cosas distintas. Dicen que podría ser deporte olímpico, tal vez.
1: En algún momento.
0: En el 32.
1: Sí, estaba viendo, no aparece para Los Ángeles 2028. No. En el 32, efectivamente.
0: Uh-huh. Ojalá,
1: Sí.
0: Porque además es muy atractivo a la vista, uh-huh, es muy alegre, uh-huh, siempre acompañado de música. La verdad es que a mí sí creo que le caería muy bien a unos Juegos Olímpicos tener este tipo de competencia, y sin duda alguna.
1: Hay 14 millones de porristas profesionales en los Estados Unidos.
0: Muy bien. Muy bonita la respuesta. Me encantó. Lo único que no es como de contacto, Sí,
1: sí, sí, con mi gente carga.
0: Cuarto para la.
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8: 10 para las 9, panorama informativo 88.9, información que sirve. Yo soy Alejandro Villalbazo en X, en TikTok, arroba Villalbazo13. ¿No les gustaría tener clases de educación financiera, ¿no? Las finanzas personales, lo que en el día a día nos hace falta como herramienta, que alguien nos pudiera guiar para poder invertir ese dinerito, para que no se nos vaya, o incluso empezar por lo básico, ¿no? ¿Qué hago con mi dinero, ¿no? Si es que tengo un dinerito, ¿qué hago con él? ¿En dónde lo dejo? ¿En dónde nada más lo ahorro, lo invierto? ¿Cuáles son los conceptos básicos? Vamos a platicar esta mañana con Fernando Guerrero, subdirector de Estrategia Digital de Finamex, Casa de Bolsa. Fer, bienvenido, buenos días.
9: Muchísimas gracias, como siempre, Alejandro Iñaki. Muchas gracias por la invitación. Pues efectivamente, es un tema bien importante, ¿eh? Y que además luego no le damos la atención que deberíamos darle, ¿no? Y tristemente, si no hacemos eso, si no le damos la atención que deberíamos darle al tema de las finanzas personales, lo que pasa es que sufrimos las consecuencias día a día. Uh-huh. Es un hecho que en tema de educación financiera nos hace falta muchísimo. En México no se nos enseña en la escuela conceptos tan sencillos como la diferencia de ahorrar e invertir, ¿no? De tener una planeación, de hacer un presupuesto. Son cosas muy básicas, muy fáciles, pero que no las vemos, no las conocemos en la escuela, por supuesto, y muchas veces las aprendemos hasta que nos enfrentamos, ya cuando salimos de la escuela, y tenemos una deuda, o tenemos una tarjeta de crédito que ya no podemos pagar. Y es entonces cuando decimos, órale, creo que puedo hacer muchas cosas, ¿no? La realidad es que es fácil hacerlo. Es muy fácil, a veces parece complicado y como que nos abrumamos, pero algo tan sencillo como cambiar mi dinero que tengo en mi cuenta de banco, donde no me genera nada de rendimiento o que no crece, uh-huh, y ponerlo a invertir, algo tan sencillo como eso, hace una gran diferencia. Y sobre todo si lo vemos en el largo plazo, ¿no? ¿Por qué? ¿A qué me refiero con el largo plazo? Cuando se vuelve un hábito, cuando no lo vemos como de una vez. Hoy tengo 5,000 pesos, ya puse 5,000 pesos, ya me dijiste que los tengo que invertir, ya los puse. Pero cuando cambiamos más bien el chip y entonces nos ponemos el hábito de ahorrar y ese ahorro invertirlo, es cuando realmente vamos a ver la diferencia. ¿Y en qué se va a reflejar? En esa tranquilidad financiera o bajar el estrés financiero. Eso que de repente no nos deja dormir y que estamos pensando en las cuentas, los números no me dan, eso va a disminuir si tengo el hábito del ahorro y de la inversión.
2: Porque además es un mal nacional, ¿no, Fer? O sea, vamos, todos caemos en lo mismo y no hay alguien que sea, a menos que sea un experto como tú, ¿no? Gente que realmente sepa de esto, pero dentro de la gente de la calle no hay alguien que sepa perfectamente bien cómo administrar su dinero. Platicamos fuera del aire que hay una iniciativa en el Congreso para ponerlo como una materia de estudio desde la primaria.
9: Así es, hay muchos países en donde sí se da como una materia y efectivamente desde la primaria puedes empezar a meter ciertos conceptos, ¿no? Como ni siquiera meternos tanto en temas como financieros, sino que los niños empiecen a entender qué implica posponer a lo mejor la satisfacción inmediata.
2: Sí.
9: ¿Qué implica que si yo quiero conseguir algo, pues tengo que planear, tengo que tener un plan para llegar a eso y a lo mejor implica trabajo, tiempo, esfuerzo? Ese tipo de conceptos que desde niños los puedes empezar a aprender, en muchos países se da, en México es un hecho de que no lo tenemos.
8: No, y en la casa menos, sí. ¿No? Porque no ayudamos a que esto sea, o sea, quiere algo el niño y todo, de inmediato, en ese momento se lo damos porque pues, que tenga lo que yo no tuve, ¿no?
2: Aunque te endeudes.
8: Sí, claro. Aunque no tengas un peso, a ver cómo salgo después. Exacto. Entonces creo que hay una relación directa entre lo que no hacemos en la casa y lo que no ocurre, y creo que tristemente no ocurrirá en un sistema educativo.
9: Es bien cierto eso. Y la mejor manera efectivamente en que lo podemos poner en práctica en la casa es con el ejemplo. ¿Qué tenemos que hacer? Sí, nosotros siempre venimos y a ver, platicamos aquí de lo que está haciendo Banco de México, de las tasas de interés, de la inflación. ¿Qué podemos hacer? ¿Cómo ponemos ese ejemplo en la

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2: Esa promoción tiene un monto mínimo de inversión, porque es importante saberlo.
3: Sí, el monto mínimo es desde 5,000 pesos para la promoción. Recordarles, en Finamex tú puedes invertir desde 100 pesos, para la promoción desde 5,000 pesos.
2: Ok, y ya de ahí lo que uno tenga y quiera.
3: Sí, lo importante otra vez es
4: ser constante.
3: Ser constante. Uh-huh. Si hoy tengo 5, 10, 100 mil pesos, lo que tenga y que tengo en mi cuenta de banco que no me está generando nada, hoy puede estar trabajando para mí.
2: Muy bien, pues vamos a meterle. La verdad es que hace ratito platicabas, ¿no?, de cómo revientan las pequeñas y medianas empresas, porque no tenemos esta educación
4: el
2: financiera.
4: El 70% de las empresas son familiares en el mundo. Es el PIB del mundo, es el 70% de empresas familiares.
2: Uh-huh. Gracias, Fer.
3: Al contrario, muchísimas gracias.
2: Código Panorama, producto Macetes, Finamex Casa de Bolsa.
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2: 9 en punto, Panorama Informativo 88.9, información que sirve. Yo soy Alejandro Villalbazo, en X, en TikTok, arroba Villalbazo13. Los mensajitos en el WhatsApp 5582558809. Es viernes 15 de mayo, es Día del Maestro y es quincena, Iñaki.
6: Y es quincena, bueno, bendito sea Dios. Alex Villalbazo, Alex Cervantes, amigos de la República Mexicana. Estamos hablando hace ratito de dinero. Gracias por escucharnos en Panorama. Pues estamos hablando de invertir. Y de... Hay veces en que no puedes ni siquiera ahorrar, ¿no? Ya llega la quincena y ya estás arañando la pared.
2: No, ¿qué decíamos desde ayer, no? Que hay tantas cosas por pagar.
6: Sí.
2: Que ya cuando llegó la quincena, hoy que te llegó la quincena, ya la debes otra vez.
6: Sí. Sí, efectivamente. Sí. A veces es descontrol por nuestra falta de pericia, ¿no? Para ahorrar, pero de todas formas, las cosas suben como si fuera una montaña rusa.
2: De acuerdo. Mensajitos en el WhatsApp 5582558819, 15 de mayo, Día del Maestro. Frases de maestros, ¿cuál se saben? ¿Cuáles dijeron? ¿Cuál les caló? ¿Cuál les marcó? ¿Cuál les hacía reír? Hay un montón. Dana nos manda mensajito. Nos vemos en el examen final. Uy, ese examen que nadie quiere estar ahí. ¿Quién quiere estar en el examen final?
6: No, nadie.
2: Nadie, hombre.
6: Pero peor que te digan, nos vemos en la segunda vuelta.
2: No, porque es así, ya es...
6: ¿Ya?
2: Ya es el extremo de los extremos.
6: Fuera de eso, ya te vas a extraordinario.
2: Sí,
6: y ya... ¿Se siguen haciendo en la UNAM los extraordinarios? A mí me tocó hacerlos en la UNAM. Todavía. Y ya después ya los hacías en la misma escuela donde estudiaste.
2: Ajá.
6: Pero antes tenías que ir a la UNAM a hacer el examen extraordinario si es que no pasaba la segunda vuelta.
2: Pero creo que
6: tampoco.
2: Eso ya era en los extremos, ¿no?
6: Sí, sí, a mí me tocó ir a ese extremo.
2: Voy a decir algo bien sangrón, la verdad. Voy a decir algo bien sangrón. Así como Jorge Maldonado en la mañana que dijo que era niño de 10.
6: Ah, sí. ¿Tú también?
2: No, nunca fui niño de 10. Pero nunca me fui a un examen extraordinario.
6: Sí,
2: no supe en mi historia educativa, académica, no supe lo que era presentar un examen extraordinario.
6: Sí.
2: Siempre pasé regularcito, pero pinche, pero parejo. ¿No? O sea...
6: Mira, era una buena forma de socializar y conocer al resto de los huevones de México.
2: No, pero ¿qué necesidad de llegar a eso?
6: Sí, no, ninguna. De acuerdo, de acuerdo.
2: ¿Qué necesidad? Si tienes chance de ir ahí, ¿no? Si no es con el examen, es con la tarea. Si no es con la tarea, es con el trabajo. De alguna manera consigues un punto extra. O sea, siempre había chance de librar ese examen extraordinario.
6: Depende también quién te tocara como maestro. Porque hay maestros que... Y fíjate, esto de decir que es un maestro buenísimo, reprobó al 80%.
2: No,
6: pues es malísimo.
2: De acuerdo.
6: Es malísimo. Pero lo ponen como una maravilla,
2: sí,
6: ¿no?
2: No,
6: para
2: que
6: nada.
2: Que te toque con él porque es bien estricto.
6: No,
2: uy,
6: no.
2: Para pasar con él. No, pues espérame.
6: Es malo. Eso quiere decir que no saben transmitir conocimiento.
2: Sí, no. Desde
6: igual, el otro extremo, el barcazo. Pues que
2: vale todos 10.
6: Todos pasan.
2: Sí.
6: Ah, que ya está prohibido, ¿verdad? Reprobar, sí, cierto.
2: Bueno, pues es que se nos vayan a traumar.
6: Ah, sí. ¿No?
2: Se nos vayan a traumar. 9:04, frase del maestro. ¿Cuál se saben? ¿Cuáles dijeron? Tráfico y clima cada 15 minutos. Mónica Villalobos.
7: Alejandro, gracias. Les comento que por trabajos de rehabilitación, las estaciones San Antonio Abad, Portales y Nativitas de la línea 2, así como Auditorio de la línea 7, permanecen cerradas hasta nuevo aviso. En unos minutos, más información.
6: Muchas gracias, Moni. Vámonos al panorama. Panorama nacional. Fue detenido en Zihuatanejo, Guerrero, Juan N., alias el Junior, identificado como segundo al mando del grupo Los Viagras, objetivo prioritario para el combate contra la inseguridad en la zona. La orden de aprehensión en su contra fue ejecutada por su probable responsabilidad en el delito de extorsión agravada. Cuatro inmuebles, propiedad de Roberto Borge, exgobernador de Quintana Roo, de Beto Borge, fueron embargadas por el Servicio de Administración Tributaria en reclamo por el incumplimiento de pago de impuestos federales por la cantidad de 3,897,506 pesos. Roberto Borge se encuentra preso en el estado de Morelos por delitos cometidos dentro de la función pública en el estado de Quintana Roo. Sandra Idanes N. y David Erasmo N., la administradora y el propietario del Hospital del Parque, respectivamente acusados de las muertes por meningitis en Durango, acumulan ya una nueva sentencia de 24 años de prisión por la muerte de dos mujeres a las que le realizaron una cesárea, con lo que ya acumulan 48 años de cárcel. Y ya avanzó el caso del sujeto que hizo tocamientos a una niña en una miscelánea en Jalisco, Martín Beltrán.
8: La Fiscalía de Jalisco informó que Luis Antonio N., alias El Chupón, fue vinculado a proceso por su presunta responsabilidad en abuso sexual infantil, por lo que permanecerá en prisión preventiva durante 2 años. De acuerdo con las investigaciones, los hechos ocurrieron el 7 de mayo, donde el acusado fue captado en video realizando tocamientos a una menor. El sujeto de 31 años está señalado por presunta responsabilidad en el delito de abuso sexual infantil. Fue capturado el pasado 11 de mayo durante un cateo realizado al interior de un centro de rehabilitación ubicado en la colonia Tetlán. Para Panorama Informativo desde Guadalajara, Martín Beltrán.
6: En Guadalajara nos hace el favor de escuchar a través de iHeartRadio. Autoridades ambientales en Ciudad de México firmaron un acuerdo para un mejor manejo de residuos. Isaac Castañeda.
9: Con el objetivo de fortalecer las acciones en materia de economía circular, reciclaje y correcta separación de residuos, la Secretaría de Medio Ambiente y Recursos Naturales, la Semarnat, firmó un convenio de colaboración con la Asociación Civil ECOSE. Durante el acto, representantes de ambas instituciones detallaron que el país atraviesa una situación crítica en materia de gestión de residuos, pues se generan miles de toneladas que no se someten a procesos de reciclaje. En este sentido, subrayaron la importancia de reforzar el trabajo para un mejor manejo de residuos y su adecuada separación, que, por ejemplo, se volvió obligatoria en la Ciudad de México. Además, en la sede de la Secretaría se instalaron contenedores para la adecuada disposición de residuos y el fomento de una cultura ambiental sostenible. 88.9 Noticias, Isaac Castañeda.
6: ¿Y los de Motley Crue van a dar clases de hard rock en San Luis Potosí? Roberto Juárez.
10: Se apoderará de la Feria Nacional Potosina 2026, ya que se confirmó la participación de la banda estadounidense Motley Crue en el Foro de las Estrellas, como parte de su cartelera de conciertos gratuitos. El anuncio fue realizado por el gobernador de San Luis Potosí, Ricardo Gallardo Cardona, a través de redes sociales. La presencia de la agrupación forma parte de la estrategia de la FENAPO para fortalecer la oferta internacional y mantener un espacio para el rock y el metal, luego del éxito que tuvo la presentación de Marilyn Manson en la edición 2025. Además de Motley Crue, también están confirmados artistas como Yandel, Gloria Trevi, Los Huracanes del Norte y Ramón Ayala. Fundada en 1981 en Los Ángeles, Motley Crue es considerada una de las bandas más influyentes del glam metal y hard rock. Integrada por Nikki Sixx, John Five, tras la salida de Mick Mars, Vince Neil y Tommy Lee, la agrupación ha vendido más de 100 millones de discos y es reconocida por éxitos como Kickstart My Heart, Home Sweet Home y Girls, Girls, Girls. Para Panorama Informativo, Roberto Juárez.
6: 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Vámonos a los deportes con Alex Cervantes.
11: Muchas gracias, Iñaki Tocayo. La última y nos vamos. No sin antes recordarles que este sábado y domingo se jugarán los partidos de vuelta de las semifinales de la Liga MX. Mañana en la cancha del Estadio Jalisco, Chivas recibe a Cruz Azul. El empate es más que suficiente para que el Guadalajara avance a la final, debido a su mejor posición en la tabla general y a que en la ida en el Azteca empataron a 2. Y el domingo en Ciudad Universitaria, Pumas contra Pachuca. La ida la ganaron los Tuzos 1-0, así que Pumas está obligado al menos a sacar la victoria por cualquier marcador. Y por otra parte, se jugó el partido de ida de la final en la Liga Femenil MX en el estadio BBVA en la Sultana del Norte. Rayadas derrotó 1-0 al América. La vuelta será el próximo domingo al mediodía en el estadio Azul Crema. Por ahora fue todo en la información deportiva.
6: Muchas gracias, Alex. Alex Villalbazo, Alex Cervantes, Iñaki Manero, en Panorama Informativo en 88.9 Noticias. Información que sirve por iHeartRadio. Moni Villalobos, con todo el panorama del tráfico y el clima cada 15 minutos. Moni.
7: Hola, Iñaki, gracias. Ocurrió un percance vial en el cruce de Chilpancingo y Aguascalientes. En unos minutos, más información.

0: 9 y 10, panorama informativo 88.9, información que sirve. Yo soy Alejandro Villalbazo, en X, en TikTok, arroba Villalbazo 13. Los mensajitos en el WhatsApp 5582558 89. Ya lo hicieron, seguramente ya lo hicieron. ¿Y qué hicieron? Sentirse mal, agarrar el teléfono, meterse en la computadora, checar en la tableta y preguntarle a Google, o preguntarle ahora a su inteligencia artificial favorita. ¿Qué me tomo? ¿Qué hago? ¿Qué remedio?
1: Pero no entiende.
0: No entendemos. No entendemos. ¿Cuántas veces hemos hablado de no a la automedicación? Pues ahora es la autoconsulta, ¿no?
1: Sí.
0: Ahora creo que sé porque ya lo consulté con internet. Internet ya me dijo.
1: Doctor Google.
0: Claro, ya me dijo. Y como ya me dijo, ahora sí ya, pero con todas las de la ley me receto. Si antes me recetaba sin saber.
1: Ándale, ahora... ¿No? Ahora ya traigo un permiso.
0: Claro, ahora ya sé.
1: De Google.
0: Eso tiene un nombre. El estar checando todo el tiempo a través de las, de la tecnología de internet y de la inteligencia artificial, el cómo me voy a curar de aquello que me anda haciendo sentir mal, tiene un nombre y entre otros, ignorancia. Mónica Barrera, adelante, Moni.
2: ¿Qué tal, Alex? Te platico. La preocupación excesiva a padecer alguna enfermedad grave se conoce como hipocondría o hipocondriasis, pero ante la inteligencia artificial se corre el riesgo de minimizar síntomas, consumir remedios caseros, incluso influenciar al paciente a abandonar o postergar tratamientos prescritos por un médico. Vamos a escuchar.
3: Por un lado pueden subestimar síntomas relevantes, por el otro sobredimensionar cuadros leves. Existe un fenómeno que se llama cibercondria, que es algo como la hipocondría, pero cibernética, donde las personas que buscan síntomas en internet puede llevarlos a magnificar esos síntomas o esa sospecha que ya tiene desencadenada de ansiedad.
2: Y así lo dijo el doctor Carlos Miguel González, especialista en medicina preventiva por el Instituto Nacional de Salud Pública. Escuchemos.
3: Cada año mueren 700,000 personas en el mundo por resistencia antimicrobiana derivada del uso indiscriminado de antibióticos. La OMS dice que para 2050 podría llegar a 10 millones de muertes al año. Se ve fomentado por el uso de este tipo de plataformas que te sugieren tratamientos a la venta indiscriminada de antibióticos y la falta de regulación.
2: Alex.
0: Oye, Moni, dice venta indiscriminada, falta de regulación, pero ahí seguimos clavados con además vacíos legales que pues poco nos importa la información que se difunde a través de internet porque muchas veces no es la información correcta, la adecuada, Moni.
2: Efectivamente, y al respecto habló el doctor Alejandro Tapia de Jesús, profesor investigador del Departamento de Salud de la Universidad Iberoamericana. Dijo que es urgente regular el contenido de internet y de la inteligencia artificial. Vamos a escuchar.
4: Sí existen vacíos legales, buscan regularizar algunas normas oficiales que reconocen los softwares como dispositivos de apoyo en el servicio médico. Estos softwares tienen que pasar por una serie de procesos de validación, confiabilidad, no tienen esta regulación.
0: Oye, Moni, te dejo la pregunta, entre otras, ahorita que regresemos del corte. ¿Es cierto que incluso algunos laboratorios, algunas farmacéuticas están alimentando algoritmos para que tú encuentres eso que ellos quieren que encuentres? Son las 9:15.
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0: 9:20, panorama informativo 88.9, información que sirve. Yo soy Alejandro Villalbazo, en X, en TikTok, arroba Villalbazo 13, mensajitos en el WhatsApp 5580-255-889. Ahí estamos nosotros, clavados y metidos, preguntándole a Internet, a la inteligencia artificial, a Doctor Google, ¿qué hacemos, no?, con aquello que nos anda causando malestar. Y por el otro lado hay quien dice que el algoritmo ya está bien manejadote. ¿Para qué? ¿Para que sigas ahí?
1: Que incluso, bueno, ya especulando un poquito, dicen algunos médicos que tiene que ver con ciertas guerras de farmacéuticas también, ¿no? O sea, hay varias cosas que ensucian la información que puedes encontrar. Porque lo que sí es cierto es que a veces tú tecleas a una inteligencia artificial sobre cierta enfermedad, te da ciertos datos. Y cuando buscas en otra inteligencia artificial, te dan datos distintos. O si esperas cierto tiempo, te van a dar datos contrastantes. Entonces esto le resta seriedad, ¿no? Nada más es cuestión de buscarle tantito, ¿no?
0: Pues sí.
1: Ir al médico.
0: Pues sí.
1: Para eso están.
0: En la lógica.
1: Sí.
0: Pero es más fácil, ¿no?
1: Claro.
0: Preguntarle a Internet. Moni.
2: Claro que sí. Vamos a escuchar nuevamente al doctor Carlos Miguel González, especialista en medicina preventiva por el Instituto Nacional de Salud Pública. Dijo que existen diversos mecanismos de publicidad. Vamos a escuchar.
3: Aproximadamente el 77% de las personas que ya tienen un diagnóstico, recibieron por parte de un profesional de la salud un diagnóstico, hacen consultas en Google y como inteligencia artificial, o le dan seguimiento para conocer los potenciales riesgos, alternativas de tratamiento.
2: Y bueno, dicen que no pagamos con dinero, sino con otra cosa. Vamos a escuchar.
4: No pagamos con dinero, pagamos con información sobre quiénes somos. Ese perfilado se vende a las grandes industrias, en este caso a las empresas farmacéuticas, compran segmentos de información de los perfiles de los usuarios de esas plataformas y les permite vender sus productos en el momento en el que más lo necesitan.
2: Doctor Héctor Galván, presidente del Grupo de Expertos de Hipertensión Arterial, ¿existe publicidad digital segmentada? Es necesario verificar que el anuncio o las campañas no sean pagadas. No hay transparencia, dice, y no se puede comprobar si algunos influencers reciben compensaciones por parte de la industria farmacéutica. Vamos a escuchar.
5: Muchas personas consultan primero el internet o la inteligencia artificial antes que a un médico. Puede tener un arma de doble filo. Primero puede motivar y vaya rápidamente al médico. También puede generar que el paciente se automedique. La OMS ha advertido que la inteligencia artificial pues sí requiere que se gobierne, ¿no?, a través de las redes sociales.
2: Alex.
0: ¿Qué opinión o cuál es la opinión de la Secretaría de Ciencia, Humanidades, Tecnología e Innovación, Moni?
2: Platicamos con Leonardo Herrera, doctor en química con especialidad en diseño de fármacos e inteligencia artificial. También es investigador y profesor de HS Estudios Farmacoeconómicos e investigador nacional por parte precisamente de la Secretaría de Ciencia, Humanidades y Tecnología e Innovación. Vamos a escuchar.
6: No hay evidencia suficiente que las farmacéuticas alimenten secretamente los modelos de inteligencia artificial, recomienden medicamentos, utilizan estrategias de marketing digital, de publicidad programática, tú eres diabético, toda su marketing de la industria farmacéutica se va a dirigir hacia ti mediante un algoritmo de inteligencia artificial.
2: Así, el especialista dijo que el vacío legal, lo que no está regulado y utilizamos en la inteligencia artificial generativa para encontrar información de automedicación, bueno, es porque es muy difícil legislar eso y sí, van a seguir los vacíos legales. Esos chatbots, es decir, dicen visite a su médico o es responsabilidad de quien consume y recomienda algún medicamento. Y ahí hay un sesgo digital alfabético. También Leonardo Herrera, doctor en química con especialidad en diseño de fármacos e inteligencia artificial, reiteró lo siguiente. Vamos a escuchar.
6: Exacerben o minimicen todo lo que sienten. Es que la FDA, la Organización Mundial de la Salud, han visto que 4 de cada 10 personas hacen uso de una inteligencia artificial para autodiagnosticarse. Tiende a creer lo que dice esta inteligencia artificial porque habla bonito, escribe bonito, dice las cosas muy estructuradas y a veces cree que sustituye a su médico para tener el diagnóstico.
2: El panorama, Alex.
0: Oye, Moni, creo que Iñaki ya daba la conclusión del tema. Aquí lo importante es, algo te duele, te sientes mal, no andas al 100, ve al doctor.
1: Para eso están, ¿no?
0: Para eso estudiaron. El doctor te dirá qué te tomas, qué no, claro, te tomas, con qué frecuencia, durante cuánto tiempo el tratamiento.
1: Una máquina además no va a conocer tu historial médico tampoco.
0: Incluso hay doctores que te dicen, y mira, yo digo que tienes esto, ahora quieres una segunda opinión, pues visita otro médico.
1: Claro.
0: Imagínate si ellos tienen esa capacidad de reflexión y de autocrítica, y tú consultando 5 o 6 páginas en internet, que quién sabe qué te va a decir una y qué te va a decir la otra.
1: Google te va a hacer análisis, ¿no?
0: No.
1: De química sanguínea y de orina, y pues no. Entonces, tengan mucho cuidado, verás.
0: Sí, sí, sí. Ese creo que es el, como siempre que hablamos de automedicación y ahora de autoconsulta, el consejo es, ve al doctor, te sientes mal, ve al doctor.
1: O una de dos, o te vas a sentir pues, que no pasó nada y porque dice Google que no tengo nada, o ya, según tú ya estás a 2 minutos de morirte, ¿no? O sea, puede ser cualquiera de las dos cosas. Te puedes disque enterar por medio de las redes sociales.
0: ¿Y cuánta gente no es vive con esta sugestión?
1: Claro.
0: Que como ya se lo dijo internet, entonces sí, si estaba mal se siente morir.
1: Se siente peor. Sí. Y no es ningún placebo, entonces sí, de verdad no es broma.
0: Y la consulta, el enterarte, informarte, lo que quieras, ve al médico. Incluso llevas tus dudas, ¿sabe qué doctor leí qué? ¿No? Esto, el otro, aquello, pues sí. ¿No?
1: Y el doctor se va a reír de ti.
0: De acuerdo, no importa. Oiga, pero se lo compartes incluso, claro. ¿No? Pero ve al médico. Son las 9:25.
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1: 9:30, panorama informativo 88.9, información que sirve. Yo soy Alejandro Villalbazo en X, en TikTok, arroba Villalbazo 13. Los mensajitos en el WhatsApp 5580-255-889. Mensajitos para platicar de las frases de los maestros. Es el Día del Maestro, 15 de mayo. Y en su día estamos recordando aquellas cositas que nos soltaban los maestros o que sueltan en las escuelas. Julieta, por ejemplo, esta es común, Julieta. Al que vea copiando le quito el examen.
2: Sí.
1: Es que ¿quién no le echó un ojito al examen? Sí, la neta.
2: Sobre todo si te sentabas. ¿Y sabes cuáles eran los lugares más apreciados? Los que estaban al lado de, pues, de la lumbrera, ¿no? De sí, que estudiaba.
1: Claro.
2: Que sacaba así en todo el tiempo.
1: Sí. ¿No? Y por abajo sí. Le pateabas la banca, ¿no? Sí. Muévete. Sí.
2: No, había que llegar al cinismo de decir, oye, güey, escribe bien, ¿no? Tienes una letra horrible, no me puedo copiar. Claro.
1: Digo, ya de plano en aquellas, porque ocurre, digo, no voy a decir nada que no ocurra, ¿no? Te esperas. Ya terminó tu cuate, o tu novio, novia, y de pronto termina, y como domina la clase, le pasas tu examen en blanco, te lo responde, te lo regresa, y lo entregas. Pues sí, sí se ocurre. Aunque el maestro esté ahí, según viendo todo, se le alcanzan a ir de esas, ¿eh?
2: Sí, o qué tal el Celso Piña de los exámenes, ¿no? Que eran los que hacían los acordeones, pero maravillosamente bien. Uh-huh. Hacer un acordeón era una obra de arte. Sí. Y además te ayudaba a estudiar, fíjate, sí. Cuando hacías el acordeón, había veces en que no necesitabas sacarlo, porque ya te lo habías aprendido el momento de hacerlo, ya estaba repasando.
1: Sí.
2: ¿Estaba bien?
1: Sí, porque pues incluso como estrategia te servía.
2: Claro.
1: Pero pues, si te lo llevabas al examen, te cachaban,
2: bye.
1: Pues, te llamabas.
2: Así es.
1: Te llamabas. Las chavas que se... ponían todo el acordeón en las piernas, ¿no? Se escribía en el libro, en los muslos.
2: Y a ver, levántale la falda.
1: Sí,
2: a ver
1: qué dicen. No hay forma. No,
2: era imposible entonces y ahorita menos. Entonces, olvídate.
1: Pero eso existe, sí.
2: Ah, no, claro. Por supuesto.
1: Sí.
2: Por supuesto. Aprovechándose de, ¿no?
1: Hoy, ¿cómo estará con el tema de la tecnología?
2: ¿El copiadero?
1: El asunto del acordeón tecnológico. ¿Existirá el acordeón tecnológico?
2: Pues es muy probable.
1: DVD, ¿no? Pues sí.
2: Es muy probable. Hubo un cuate que agarró su reloj, un reloj viejo de su papá, y lo vació, y con el mecanismo del reloj hacía pasar el acordeón por la carátula del reloj. Entonces estaba haciendo el examen y como que le daba cuerda al relojito e iba pasando el acordeón. No quiero darle ideas a nadie.
1: Ese cuate era un genio.
2: Ah, no, desde luego era un Da Vinci. ¿No?
1: Ese cuate era un genio.
2: Sin duda alguna. Del mal, pero un Da Vinci.
1: Con la educación en línea, a distancia. Y también está, ¿no? Fácil. Muchos dirán, no, porque ya te piden reconocimientos y hay candados y no te puedes levantar y tienes que estar a la cámara. Un montón de cosas así, pero... sin duda siempre será más fácil.
2: No, y ahorita ya andan buscando pues, audífonos, los chavos que traigan un audífono, que no le estén soplando por otro lado, vía telefónica, en fin, ¿no? Ahorita hay miles de cosas.
1: Sí, el acordeón digital, cuéntenos si es que saben algo. 9:33, tráfico y clima cada 15 minutos. Mónica Villalobos.
3: Alejandro, gracias. Les comento que por trabajos de rehabilitación, las estaciones San Antonio Abad, Portales y Nativitas de la línea 2, así como Auditorio de la línea 7, permanecen cerradas hasta nuevo aviso. En unos minutos, más información.
2: Gracias, Moni. Vámonos al piso de remate de la Bolsa Mexicana de Valores y a ver con qué nos salen hoy. ¿Cómo estás, Marinés Camacho? Buenos días nuevamente.
4: Bien, gracias, Iñaki. Buenos días. La Bolsa Mexicana de Valores está perdiendo 1.63%, retrocede 1.128 puntos y lleva el índice de precios y cotizaciones a las 68.994.91 unidades. El dólar Iñaki en los bancos se compra esta mañana en 16.82 pesos y se vende en 17.76 pesos, mientras que el euro 19.91 pesos a la compra, 20.51 pesos a la venta. El precio promedio de los combustibles a nivel nacional El litro de la Magna, 23 pesos 67 centavos. La Premium, 28 pesos con 44 centavos. Y el litro del diésel, 27 pesos con 48 centavos. Mientras que la mezcla mexicana de exportación es de 104. dólares por barril. Iñaki, son los números esta mañana. Muy buenos días.
2: Gracias, Marinos Camacho. 2:30 de la tarde, el cierre de la Bolsa Mexicana de Valores, aquí en tu casa, en 88.9 Noticias, y así se queda para el resto del fin de semana, hasta el siguiente lunes. Y toda esta información en iHeartRadio, bajas gratis la aplicación, buscas 88.9 Noticias, y te enteras de todo nuestro contenido prácticamente en tiempo real. ¿Cómo va? ¿Cómo va el tema de los maestros en Ciudad de México? ¿Si bloquean o no bloquean? Mi amigo René Ponce, porque ya son las 9:35. ¿Cómo estás? Buenos días.
0: ¿Qué tal, mi amigo Iñaki? Pues apenas está llevándose a cabo ya ahora sí el cierre completo de Rivera San Cosme en ambos carriles. Esto en dirección, sabemos, hacia lo que es el Zócalo capitalino. Son alrededor de 500 más o menos maestros de la Coordinadora Nacional de Trabajadores de la Educación que habían anunciado que marcharían a partir de las 9 de la mañana. Sin embargo, pues se ha ido retrasando poco a poco esta concentración, que cabe decirlo, Iñaki, la verdad es que se ven muy pocos maestros en comparación con otros años que nos ha tocado cubrir la misma marcha. Pues la verdad es que en esta ocasión son mucho, mucho menores a otras ocasiones. Y bueno, recordar, ellos avanzarán por todo lo que es Rivera de San Cosme, su continuación Avenida Tenochtitlán y posteriormente Avenida Hidalgo, cruzarán el eje central, entrarán por 5 de mayo hasta lo que es el Zócalo capitalino, donde se espera que lleven a cabo pues una especie de mítin. No habrá en este caso plantón, pero sí darán posicionamientos una vez lleguen a la Plaza de la Constitución, Iñaki.
2: Y que también habían amenazado con hacerlo en otras plazas en el interior de la República. Vamos a ver si también cumplieron con esto. Las 9:36, vamos a Jalisco, porque continúan los golpes contra la delincuencia en Internet. Martín Beltrán.
5: La Secretaría de Seguridad de Jalisco oficializó la puesta en marcha de la Policía Cibernética, unidad especializada que ya logró la inhabilitación de cerca de 40 sitios web presuntamente vinculados con actividades ilícitas. Explica que entre las páginas bloqueadas se encuentran portales relacionados con la venta ilegal de armas de fuego y sitios utilizados para el reclutamiento criminal mediante engaños. La nueva corporación inició operaciones con 20 elementos especializados en informática y ciberseguridad. La meta es ampliar la plantilla hasta alcanzar 50 integrantes. Para Panorama Informativo desde Jalisco, Martín Beltrán.
2: Continúan también los esfuerzos para combatir la desnutrición aguda infantil. Moni Barrera.
6: Con el objetivo de fortalecer las capacidades del personal del Sistema Nacional de Salud y avanzar hacia la erradicación de muertes prevenibles en menores de 5 años, la Secretaría de Salud inauguró el Taller Nacional de la Estrategia para el Manejo de la Desnutrición Aguda Infantil, Nutriendo Futuros Saludables. A través de un comunicado se informó que la desnutrición aguda infantil tiene efectos profundos en la mortalidad y morbilidad de niños. Está asociada a enfermedades diarreicas, respiratorias, desplazamientos, carencias y pobreza. En 88.9 Noticias, Mónica Barrera.
2: En el panorama de los espectáculos, Dua Lipa anunció el lanzamiento de la película sobre su presentación en México. Roberto Juárez.
7: La cantante británica Dua Lipa anunció el estreno de End of an Era Live from Mexico, una película concierto grabada durante sus presentaciones en el estadio GNP, como parte de su gira Radical Optimism Tour. El proyecto permitirá revivir la energía y conexión que tuvo con el público mexicano durante sus shows en la capital. El concierto se estrenará el próximo 21 de mayo de 2026 a través del canal oficial de YouTube de Dua Lipa, mientras que el álbum en vivo llegará a plataformas digitales un día después, el 22 de mayo. El anuncio estuvo acompañado de un video con imágenes de sus conciertos en CDMX y momentos junto a sus fans mexicanos. Durante las presentaciones, la artista interpretó éxitos como Levitating, Houdini, Turning Season y New Rules, además de sorprender al público cantando temas en español. Para 88.9 Noticias, Roberto Juárez.
2: 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Vamos al comentario deportivo con Toño de Valdés. Hola, Toño.
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10: ¿Qué tal, amigos de Panorama? Un placer saludarles. Todavía no sabemos cómo le va a ir a Brasil en el 2026, pero ya tomaron la decisión en la Confederación Brasileña y Ancelotti se queda hasta el 2030. El técnico italiano, uno de los más reconocidos actualmente a nivel internacional, estará trabajando con la verde amarela. Hay que recordar los muy buenos resultados que ha tenido el técnico de 66 años. Ha tenido grandes equipos. Por supuesto, lo que logró en el Real Madrid recientemente fue espectacular. Lo que hizo también con el Milán fue muy, muy bueno. Y vamos a ver ahora. Tiene poco tiempo realmente con Brasil, han tenido pocos partidos, ya veremos cómo responde la escuadra brasileña, el Scratch. Por lo pronto, están en el grupo C, van a enfrentar a Marruecos, a Escocia y a Haití, deben de pasar sin mayores problemas a la siguiente fase, pero ya cuando vengan los partidos de vida o muerte, veremos realmente cómo está el conjunto de Brasil, para realmente considerarlo como uno de los candidatos para llevarse el título. Pero insisto, ya la Confederación Brasileña de Fútbol ha tomado esta decisión y pase lo que pase, se quedará el técnico Ancelotti trabajando en Brasil hasta el 2030. Un saludo para todos ustedes, amigos de Panorama.
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2: Muchas gracias, Toño. Alex Villalbazo, Alex Cervantes, Iñaki Manero en Panorama Informativo 88.9 Noticias. Información que sirve por iHeartRadio. Moni Villalobos, el tráfico y el clima cada 15 minutos. Muchas gracias, Moni. Hasta el lunes. Buen fin de semana.
3: Hola, Iñaki, gracias. Ocurrió un percance vial en el cruce de Chilpancingo y Aguascalientes. En unos minutos, más información.
1: Venga, para las 10, Panorama Informativo 88.9, información que sirve. Yo soy Alejandro Villalbazo, en X, en TikTok, @Villalbazo13. Los mensajitos en el WhatsApp 5582-5588-9. ¿Qué cosas tiene la vida, no? Imagínense, es tradición en los mundiales, en Rusia, en Sudáfrica, Corea-Japón, tradición. ¿Cuántos mexicanos van a viajar? Y los mexicanos son esperados en los mundiales de fútbol para poner el ambiente, porque llegaron 40,000, 50,000, y van a apoyar con todo, y no solo a la selección mexicana, porque van a poner la fiesta.
2: A quien se deje, sí.
1: Y les decía qué cosas tiene la vida, ¿no? Porque hoy que el mundial es aquí, y los mexicanos están lejos del mundial. Estamos lejos del mundial. Estamos lejísimos de un partido inaugural. Estamos lejísimos de tener una serie para los 3 partidos de la fase de grupos. Estamos lejísimos de un boleto para 16avos o para 8avos o para 1/4 de final. No hay manera, y no hay manera, porque no hay dinero que alcance para pagar un boleto en tu país para ir a un partido del Mundial. Cuando, regreso al ejemplo, cuando en los mundiales donde se jueguen, si hay una afición que se espera, es la afición mexicana, y cuando se trata de hacer el conteo, siempre aparecemos en el top 3 de las aficiones que más viajamos a otras partes del mundo, Iñaki.
2: Es increíble, ¿no? Habrá gente que diga, miren, por mí hagan el mundial en las Islas Fiji. Pues a mí no me va a alcanzar. O sea, de todas formas lo voy a seguir viendo en tele como en otros eventos. ¿Por qué no? O sea, no hay forma de participar dentro de la fiesta.
1: Pero aún así hay gente que con todo el esfuerzo del mundo ya ahora, lo agarró sí, como claro. parte de su vida de vacaciones.
2: Sí.
1: Cada 4 años el ahorro para ir al Mundial.
2: Sí.
1: Bueno, pues hoy ellos no pueden ir a un partido en México.
2: También reconocen que no.
1: No.
2: Está imposible.
1: Imposible pagar un boleto. Marinés Camacho, buenos días, Marinés. Marinés.
11: Hola Alejandro, ¿cómo estás? Muy buenos días al auditorio. Pues estamos a 27 días de que
1: pues ya nada más te dio tiempo de decir el buenos días, Marinés. Mejor si quieres vámonos a la pausa y regresamos ahorita y nos cuentas todo el numerito de por qué no. No, ¿por qué no? Habrá mexicanos en el Mundial en México. 9:45.
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3: Días para las 10, recta final, panorama informativo 88.9, información que sirve. Yo soy Alejandro Villalbazo, en X, en TikTok, arroba Villalbazo 13, mensajitos en el WhatsApp 5582558.9. Fútbol, campeonato mundial, en México y sin mexicanos, Marinés Camacho.
4: Alejandro, buenos días, Iñaki. Estamos a 27 días de que arranque esta justa futbolera y la emoción, el entusiasmo de los mexicanos, pues no se percibe. Esto debido a los altos precios de los boletos. Esto lo reveló un estudio de la Agencia de Investigación de Mercados, Evidence, que nos dice, Alejandro, que la afición principal, la que prende, no va a asistir a estos partidos ante lo caro que están estos boletos, como lo explica Omar Estrada. Él es el director ejecutivo de la firma.
5: Solo el 2%, aún en marzo de 2026, declaraba que tenía esperanzas de comprar un boleto. El 51% decía que ve imposible asistir ya en un mundial. Y es el costo de reventa hoy para el partido de inauguración en primeras filas del estadio, $1,000,000. El costo promedio de los tickets de boleto no baja de los 50,000 pesos, 584% más caro que haber viajado al otro lado del mundo a ver un partido de fútbol de la selección en Qatar.
4: Alejandro, en conferencia que organizó el Consejo de la Comunicación Voz de las Empresas, pues Omar Estrada explica que ante estos costos, los mexicanos verán los partidos en casa.
5: Es que será en los Family and Friends Fest. Vamos a vivir en la carnita asada en nuestras casas, conviviendo con nuestros amigos o nuestras familias. El 78% de los mexicanos de octubre a la fecha sigue manteniéndose en 78% ver los partidos en casa a nivel resignación. Es el 33% con familiares, el 26% en amigos y solamente en mayo de 2026 sale el dato del 2% planea, aspira o va a poder tener acceso a un partido de fútbol en México o en el extranjero.
4: Alejandro agregó que otro dato que destaca este estudio es que hoy la afición mexicana no está emocionada con esta fiesta del fútbol. Vamos a escuchar por qué.
5: Hoy no tenemos un emblema, una marca, algo que nos prenda. Y vean estos datos, ¿no? El tema es que no está prendido. Y en la pregunta, ¿qué vemos? Hoy hay emoción, pero no hay euforia que se ha despertado en la afición.
4: Dijo que todo lo anterior, Alejandro, se combina para estimar que la fiesta, pues, va a ser sin mexicanos. Escuchemos.
5: Dando la cobija, esta imagen de la selección, los precios son muy caros, parece que está privatizado y empieza a entrar en un terreno un poco peligroso a la gentrificación según la visión de la gente, ¿no? Entonces no hay nada que esté siendo para el mexicano, vemos que hay un stand-by emocional.
4: Pues Alejandro, lo que dice este estudio en donde, bueno, pues los mexicanos, pues esos que prenden el ambiente, que siempre están presentes viendo estos partidos, no lo van a hacer porque no les alcanza para comprarse un boleto. Alejandro.
3: Sí, insistid, ¿no? Incluso aquellos que han viajado o que ya tienen un récord de asistencia, 2, 3 mundiales, porque termina uno y están ahorrando para el otro, hoy no pudieron, estando en su país. Hoy no pudieron porque, nada más porque el precio de los boletos está inalcanzable. Y efectivamente todo lo demás que escuchamos, Iñaki Marínez, pues creo que ahí está el termómetro, no se siente, no se vibra esto de, hoy estamos a 36 días, ¿no? Ahorita les digo el número exacto para que empiece.
6: 27.
3: ¿Cuántos? ¿Sí?
4: 27,
3: tiene razón, mes, ¿sí? Ya 27 días, estamos a 27 días y no sientes esa
6: efervescencia, ¿no? Ese gustito, ¿sí?
4: Se decía en la conferencia, chicos, que el mundial más recordado en México es el del 86, que había figuras, que había emoción, que había canción, que todo mundo sabía quién era la mascota o el emblema de ese mundial. Ahora tú les preguntas, no saben ni qué significa, y tampoco ven una estrella importante del balompié mexicano.
3: Creo que ese es un punto determinante. Aquí lo hemos platicado varias veces, ¿no? Y hemos hecho incluso la pregunta, ¿para ti quién va a ser? O, ¿te sabes los nombres de los jugadores de la selección?
6: Los convocados. Javier Aguirre, dime quiénes son.
3: Entonces.
6: Y antes te los ponía así, al dedillo. De memoria.
3: Pero a todos,
6: ¿no? Y te los encontrabas en las tapas de los refrescos, hasta en el cereal.
3: Bueno, no sé, nada. Incluso, a lo mejor yo aquí tengo el pulso equivocado, pero creo que incluso hasta con el llenado del álbum, las estampitas, sí, y el intercambio de estampitas, ha estado medio flojo el tema. Sí, no, sí, sé, insisto, a lo mejor tengo yo ahí otro parámetro.
6: Salvo Mariana Santiago, creo que
3: le está dando rudo, ¿eh?
6: Que le está dando rudo.
3: Sí, pero no, pero está yo tampoco ese... veo, sí. No, que todo el mundo traiga las estampitas.
6: Oye, te salió la de Messi, claro, te la cambio por 10, ¿no?
3: Claro. Entonces, claro, sí, está frío y ya 27 días de que juegue México el primer partido contra Sudáfrica. Yo creo, ¿no?, que ahí es cuando vamos a reventar, yo creo que ahí es cuando vamos a vivir ya de manera distinta, pero ya para entonces. No, y ya, pues sí, ya. Cada quien en su casita, ¿no? Cada quien en su casita, preparando algo, reuniéndose con unos amigos, con algunos de la familia, para pues poder estar a tono, ¿no?
6: No, me acuerdo que calcomanías de Juanito 70, uh-huh, 1970, uh-huh, estaban pegadas en todas las casas. Todo el mundo tenía en su cuarto una calcomanía de Juanito 70 pegada ahí en la ventana.
3: Ayer también estaban pegando calcomanías, pero...

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buenos días. Ya es viernes y tú y yo estamos juntos y eso me encanta. Bienvenidos a La Nueva Amor 103.1, solo música romántica. Yo soy Lidia Mares, te acompaño hasta las 2 de la tarde. Gracias por compartir conmigo este espacio donde ya sabes que hablamos de relaciones reales, de esas que no son perfectas, de esas de la vida real. Y hoy vamos a tocar un tema que todos vivimos, pero que la mayoría no sabemos manejar. Discutir, porque nadie nos enseñó a discutir. Lo vamos a platicar en la nota mental en 6 minutitos más. ¿Discutes para entenderte o para ganar? Yo soy Lidia Mares, bienvenidos. Estás escuchando La Nueva Amor 103.1.

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1: Hoy te quiero preguntar algo con toda franqueza. ¿A ti alguien te enseñó a discutir? O sea, ¿alguien te dijo, mira, las reglas del juego son así, se trata de llegar a un acuerdo, hay que tener siempre cuidado con esto, lo más importante es no lastimar a la otra persona? No sé, ¿alguien alguna vez te dijo, hay que saber discutir y se hace de la siguiente manera? ¿Tu mamá, tu papá, algún maestro, una pareja, alguien? Y es que aprendimos a discutir viendo en casa. Y entonces, si había sombrerazos y gritos por cualquier cosa, nosotros aprendimos a solucionar todo a sombrerazos y gritos. En cambio, si vimos que había silencio, que había rencor, eso es lo que hoy hacemos. Aprendimos viendo en casa, gritos, silencio, evasión, reclamos. Y eso, si haces como un examen de conciencia, es lo que repetimos. Esa es tu manera de discutir, como lo viste y como lo viviste en casa. El problema es que creemos que discutir está mal. O sea, a veces por eso mejor lo evitamos y lo evadimos, porque discutir está mal. Y no es cierto. La realidad es que lo que está mal es cómo lo hacemos. Discutir es parte natural de la vida. Es el arte de saber llegar a acuerdos. Entonces el problema no es discutir. El problema es que no sabemos cómo discutir. 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
1: Ya las 10:27 en La Nueva Amor 103.1, solo música romántica. Oigan, pues, ¿listos para abrir debate? En esta mañana de viernes yo te pregunto, ¿es peor gritar o dejar de hablar cuando algo te molesta? O sea, te peleas con una persona y ¿tú qué crees que está más feo? ¿Agarrarse a gritoneos y ya, o sea, como lo decía al principio del programa, grito y sombrerazo, o dejarse de hablar? ¿A ti qué te cala más cuando discutes con alguien? ¿Que te griten o que te dejen de hablar? Este famoso silencio que luego duele muchísimo también. Abro debate contigo para preguntarte, ¿cuando discutes con alguien qué es peor, gritar o la ley del hielo? Te leo en las redes sociales, Amor FM en todas las redes, Lidia Mares, locutora, Facebook, Instagram, y te escucho por el talkback de iHeartRadio. Llega Julieta Venegas, me voy, en La Nueva Amor 103.1, solo música romántica, 10:28.

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1: 10:40. Excelente día para todos.

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1: Discutir no es el problema. El problema es cómo aprendimos a hacerlo. Si creciste en un lugar donde se gritaba, si aprendiste a hablar y que lo que seguía era algo peligroso, pues ahora mejor te callas. Si viste que tenías la razón y que eso era lo importante, pues ahora peleas solo por ganar. Pero hay otra forma. Una donde no necesitas herir para expresar. Donde no necesitas ganar para sentirte escuchado. Porque en una relación, ganar una discusión no sirve de mucho. Es más, yo diría, no sirve de nada. Si pierdes conexión. A veces lo más importante, lo que más necesita una discusión, no son los argumentos, sino la escucha. Más pausa. Más intención en entender al otro. Porque al final, no se trata de quién tiene la razón. Se trata de si después de hablar, se mantiene la cercanía, la conexión. O si esa discusión solo te alejó de esa persona. Porque eso sí que lo cambia todo. No se trata de dejar de discutir, porque además eso sería prácticamente imposible. Las discusiones son parte de la vida. Se trata de aprender algo que nadie nos enseñó. ¿Cómo hacerlo? ¿Cómo discutir sin destruir lo que queremos cuidar? Sin destruir la relación que queremos conservar. 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
2: 11 de la mañana con un minuto. ¿Cómo están? Bienvenidos. Segunda hora del programa. Es viernes, viernes de Consultorio del Amor, y está con nosotros en cabina mi querida Imalú Martínez Acosta, nuestra psicoterapeuta Gestalt. Imalú, ¿cómo estás?
3: Ya estamos aquí muy contentas, Lidia.
2: Viernes
3: como
2: ya.
3: Siempre viernes.
2: Abrazo a todos
3: sabe.
2: Los maestros.
3: Oye,
2: Imalú,
3: sí, lindísimo.
2: Abrazo.
3: Sí, es cierto, abrazo.
2: Profesión, para quien todavía no lo sepa,
3: sí,
2: de profesión, mi querida Imalú,
3: es
2: maestra.
3: Mi primera profesión fue ser maestra.
2: Así que felicidades, porque
3: gracias.
2: Por tus manos y por tus aulas pasaron algunas generaciones que hoy, quién sabe dónde los tenga el mundo, pero que uno nunca sabe cuando está detrás de un escritorio la vida de quién puede marcar, ¿no?
3: Así es. Qué lindo, gracias. Y felicidades a todos los maestros.
2: Así es. Oye, y vamos a arrancar con tema de consultorio del amor, porque mira, cada vez que discuto con mi pareja terminamos peor.
3: Okay.
2: O gritamos demasiado, o nos dejamos de hablar por mucho tiempo. Siento que nunca logramos resolver nada.
3: Okay.
2: Así que hoy te invité para que hablemos, mi querida Imalú, del arte de discutir.
3: Ok, de verdad todo un arte, ¿eh? Es toda una ciencia y es una especie de ensayo-error, algo que tenemos que ir entrenando, algo en lo que tenemos que ir practicando,
2: uh-huh.
3: Algo en lo que no estamos habituados porque estamos mucho en la tendencia de que cuando tenemos una situación complicada, tendemos a señalar al otro y hablar de al otro y no hablar de mí, de lo que yo siento, de lo que a mí me pasa.
2: Claro.
3: Y ahí está gran parte del problema.
2: Pues quédense con nosotros porque hoy vamos a platicar sobre el arte de discutir, porque además yo creo que siempre nos enseñaron que discutir estaba mal. Entonces, como que lo evitamos.
3: Exactamente.
2: ¿No? Pero bueno, vamos a platicarlo a lo largo de esta hora.
3: Claro.
2: Quédense
3: que sí.
2: Con nosotros en el Consultorio del Amor, en La Nueva Amor 103.1.

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1: Ahí está Kenia Os con Ruleta Rusa en La Nueva Amor 103.1, solo música romántica, sonando también a través de iHeartRadio en la aplicación gratuita. Oigan, pues vamos a entrar de lleno en materia. Hoy en Consultorio del Amor, el arte de discutir, y Malú.
2: Todo un arte, lo dijiste muy bien. Un arte.
1: Porque bueno, yo te conté la historia, te la leí una historia anónima, pero es la historia de...
2: De todos.
1: Todos.
2: Y de, ¿no?, todos los días.
1: ¿Cuántas veces has sentido que discutes con alguien, con tu pareja, con tu mamá, con tu hermano, con tu jefe, y sientes que en lugar de solucionar algo, quedaron peor las cosas?
2: Así es. Y es que desde la palabra discutir, creo que desde la palabra discutir hay una connotación negativa que asusta, que aflige y que procuramos evadir. Siempre nos dijeron, no discutas.
1: Que discutir está mal, ¿no?
2: Discutir está mal. No quedes mal. No estés peleando. Mejor quédate callado. El que se enoja pierde.
1: Ajá. O sea, sí, ya estoy desde ahí, ¿no?
2: Dices, no, bueno, espérame. Entonces yo no abro la boca. Ajá. Y para poder abrir la boca y para poder decir algo, también no tenemos como una cultura muy apta, muy adecuada. No tenemos esa formación.
1: Claro, yo decía al principio del programa, es que díganme quién, a quién le dijeron, mira, para discutir se hace así.
2: Ajá, así.
1: Evita esto.
2: Evita esto, vete por este lado, no sé qué. Entonces, mira.
1: Evalúa el contexto.
2: Evalúa el contexto.
1: Tantas cosas, ¿no?
2: Cuida la forma y el momento. Ajá. ¿No? Que es como lo que yo, oye, más digo, cuida la forma y el momento.
1: Y no
2: por
1: lo
2: favor
1: anticipes, porque ya desde que te paras enfrente y le dices a alguien, oye, tenemos que hablar. Dices,
2: no, bueno, ya mejor
1: esto estuvo
2: corro
1: mal, ¿no?
2: algo hice. Segurito algo hice. Oye, y cuéntasela a quien más confianza, exacto, le tengas. Sí, entonces ve todo lo que hay alrededor de lo que implica resolver un conflicto a través de algo que tenemos que discutir.
1: Claro.
2: Para empezar, la palabra discutir no tiene una connotación negativa. Creo que más bien está cubierta de creencias, envuelta en conceptos que pueden ser muy equivocados.
1: Ok, ajá, claro.
2: Y bueno, ya una vez que estamos en materia, que es muy común con la pareja, con los hermanos, con los papás, ay, bueno, es que con todo mundo, o sea, de esto nadie nos escapamos, ¿verdad? Es muy común, Lidia, que al momento de que estamos en el diálogo con la otra persona, tengamos como esta tendencia a decir todo lo que tú haces mal.
1: Sí.
2: Y entonces te tengo enfrente y es que tú me dijiste, tú hiciste, tú no hiciste, te fuiste, me dejaste hablando, no me comprendes, no me escuchas. Es que tú no tienes paciencia, es que tú me ignoras, es que tú me alzaste la voz, incluso gritaste. Es que tú no me defendiste y estábamos en la casa de tus parientes, de tus papás, de quien sea, y tú no me diste mi lugar. Y entonces tú, imagínate ese señalamiento constante, esa... estarte indicando todos los errores que tienes, automáticamente a mí, en este caso, si me lo están diciendo, me voy a poner a la defensiva. El otro, al que se lo estoy diciendo, se va a poner a la defensiva.
1: Claro.
2: Y no tenemos la formación, la cultura, la educación, la direccionalidad de poder decir, es que hoy que estuvimos en casa de tu familia, cuando tu hermano o tu hermana dijo esto, yo me sentí muy ofendida.
1: Me hubiera gustado
2: que tú intervinieras. Me hubiera encantado que me defendieras. Sé que no te es fácil porque son tus hermanos, pero yo me siento muy triste. Me siento muy enojada, me siento muy decepcionada y lo primero que se me ocurre es no volver a pararme ahí.
1: A ver, ¿y si me gritó?
2: Es lo mismo.
1: ¿Qué le digo? Me gritaste.
2: Ah, bueno, sí, claro. Y sabes que cuando tú me levantas la voz, cuando tú me gritas, yo me siento muy ofendida.
1: O sea, que no se nos olvide, o sea, como la contraparte
2: es que
1: de hablar de mí.
2: Es que, vamos a llamarlo contraparte, sí. Es que de quien tengo que hablar o de quien debo hablar es de mí. Sí tomar como referencia algo que tú detonaste.
1: Ah, ok. O sea, sí, por ejemplo, puedo decir, pero estoy como muy referencia enojada. Estoy muy enojada. Porque me gritaste.
2: Estoy muy enojada porque me gritaste. O sea, esto que acabas de decir está clave, fíjate. Me acabo de acordar de algo. Una cosa es hablar desde mi enojo y otra de mi enojo.
1: ¿Ah, sí?
2: Yo puedo hablarte de mi enojo.
1: Eso lo aprendí en terapia.
2: Y decirte...
1: El enojo se habla, no se actúa.
2: No se actúa. Entonces yo te puedo decir, yo estoy muy enojada porque no llegaste, o porque me presionaste, o porque me sentí presionada, o porque
1: o te puedo
2: me levantaste
1: un sartenazo en la cabeza.
2: O puedo gritarte, es que estoy furiosa por esto que tú haces, ¿no? O sea, son contextos completamente distintos. Y eso da un cambio muy importante.
1: En la discusión.
2: Justo en medio de la discusión.
1: Porque cuando yo creo que cuando hablas desde el enojo, cruzas líneas no, como el respeto, ¿no?
2: Por ejemplo. Por supuesto. Bueno, cruzo mi propia línea de actuar. O sea, a veces yo me desconozco cuando procedo desde mi enojo.
1: Claro, te desbordas como un niño chiquito. No, y se supone que ya no estamos chiquitos.
2: Así es.
1: Ay, Dios, ya ven, les dijimos que era todo un arte. El arte de discutir, lo estamos platicando con nuestra terapeuta Gestalt, mi Malú Martínez Acosta, en el consultorio del amor. Esto es de Enanitos Verdes, La Muralla Verde, a las 11:16.

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1: 11:27. Acompañamos tu trayecto.

0: Ahí está la canción de Siddhartha en La Nueva Amor 103.1, solo música romántica. La canción se llama Escápate Conmigo. Ya son las 11:31 minutos y hoy que estamos platicando en el consultorio del amor con nuestra terapeuta Gestalt y Malú Martínez Acosta acerca de el arte de discutir, nos quedamos con varios puntos importantes. Y Malú, decíamos en la intervención pasada cómo de repente tenemos este contexto, esta idea de que discutir está mal, de que es algo malo, de que lo evitemos, de como decías tú, ¿no? Sí. Desde chiquitos nos dicen el que se enoja pierde.
1: Se enoja pierde, no discutas con nadie.
0: Ajá.
1: No discutas, sí. Tú quédate callado.
0: Sí,
1: quédate
0: más callada. De chiquitos, ¿no? Sí. No estés discutiendo.
1: Sí.
0: No,
1: guarda
0: silencio.
1: No discutan entre hermanos, ¿no? Ajá. No discutan, eso es como algo muy malo, ¿no?
0: Pareciera. Cuando en realidad yo les decía que rápido buscando como la definición de la palabra discutir, la Real Academia Española lo define como el acto de una o dos... De dos o más personas, perdón, para examinar con particularidad un acto o una materia, es decir, como para averiguar, ¿no? Con más detalle. Incluso me llama la atención que proviene del latín discutere, disparar, resolver.
1: Ok.
0: O sea, ese es, fíjate qué interesante, ese sería el objetivo de una discusión.
1: Resolver algo. Y qué curioso, porque en la mayoría de los casos, como nos comenta esta persona que escribe, todo mundo que se involucra en una discusión, en lugar de resolver, terminan empeorando las cosas y generando un conflicto mucho mayor, haciendo una bola de nieve enorme y creando otro problema además del que ya tenían.
0: Claro.
1: Y ahora ya tienen dos.
0: Ahora ya son dos. Y creo definitivamente que la razón de que esto ocurra es lo que tú nos decías en la intervención pasada. Estamos más acostumbrados y enseñados a... buscar culpables, hablar de lo que el otro hizo y poco a tomar la responsabilidad de lo que a nosotros nos toca, ¿no?
1: Sí, es que es una postura muy, no sé si cómoda, pero al menos sí muy evasiva y muy de lavarnos las manos. Es decir, mientras yo te acuse a ti de toditito lo que se me ocurra y lo que fue real y lo que más le agregué yo, pues yo quedo como la víctima. No me hago responsable de los hechos, te dejo a ti como absoluto culpable y responsable de todo lo que está sucediendo entre nosotros. Y yo, mira, yo aquí bien bueno o bien buena, cuando tú mira todas las barbaridades que haces.
0: Claro.
1: Aquí el asunto es que cuando yo no asumo la responsabilidad de lo que hago, no tengo ninguna opción de modificar. Y si no modifico, me quedo como la víctima.
0: Claro.
1: Y si me quedo como la víctima, no crezco. Y si no crezco, me infantilizo.
0: Wow. Fíjate, quisiera que les compartiéramos lo que estábamos hablando fuera del aire del ejemplo, ¿no? Porque a veces siento que así queda como más claro.
1: Sí.
0: Imagínate que, no sé, la suegra, ¿no? Te hace una cara y entonces tú nomás te quedas así con la muina, como dicen, ¿no? Con el enojo. Ajá. Y no dices nada y te aguantas y llegas a la casa y al que le vas a reclamar es al esposo.
1: Sí.
0: ¿Por qué no me defendiste? Es que me dijo, es que tu mamá siempre y tú ahí para dote.
1: Y siempre te quedas callado y parece que yo estoy pintada y siempre le haces igual, no te importo. Ya sé que nuestro matrimonio te vale gorro, lo que yo pueda sentir no te importa.
0: Así
1: pues, bueno,
0: suena.
1: Eso es lo menos.
0: Eso es lo menos.
1: Eso es lo menos.
0: Así suena una discusión como real y son las que estamos acostumbrados. ¿Cómo debería sonar, Imalu, si nos hiciéramos cargo de nosotros?
1: Oye, a ver si me sale.
0: A ver.
1: Mira, es que lo recomendable aquí sería como decirle, oye, quiero que me regales 5 minutos. Necesito decirte cómo me sentí con lo que hizo tu mamá. No sé si te diste cuenta que tu mamá pues me hizo una cara, me aventó esto, me dijo esto otro. Y la verdad es que yo me sentí muy incómoda, muy triste. La verdad es que sí estoy incluso enojada. Y desde mi enojo te digo que me hubiera gustado muchísimo que me defendieras. A lo mejor no es fácil para ti defenderme de tu mamá. Capaz que tú le tienes más miedo que ni yo, ¿ah? ¿Eh? Digo, puede suceder. Dime qué hacemos. Si hay una próxima vez, luz verde para que yo le aclare a tu mamá la situación, o intervienes tú. No tengo problema si quieres intervenir tú. Digo, a mí me gusta que me defiendas de tu gente. Pero no sé cómo se discutan entre ustedes y si a lo mejor ni siquiera sea sano. Pero yo no tengo problema con decírselo. Y si la señora, le pido que no me aviente las cosas. Le pido que no me grite. Le pido que si le molesta mi presencia, mejor me lo diga y evite esa cara. ¿Sí? O bueno, o dime si ya no vuelvo, porque a mí eso es lo que se me antoja. No volver a casa de tu mamá. Yo ya no quisiera ir jamás.
0: Y entonces aquí está, este diálogo es más una invitación pues justo a resolver
1: Tiene tres pasos, fíjate, Lidia. Uh-huh. No sé si se alcanzaron a percibir. Número uno, me hago responsable de lo que a mí me pasa. Uh-huh. Número dos, tomo como referencia tus acciones y las acciones de los demás. En este caso, las acciones de él es, tú no me defendiste, uh-huh. ¿no? Y número tres, hago una propuesta de solución. Uh-huh. La propuesta es como una petición clara, intervienes tú o intervengo yo, se lo dices tú o se lo digo yo, uh-huh. O no voy, o ¿qué hacemos? Uh-huh. ¿Sí? A mí me gustaría que sucediera esto. Pero si no está en tus manos, no hay bronca, yo le entro. Sí, pero bueno, sí necesito como que estemos en un acuerdo.
0: Claro, porque habrá quien diga, mira, ¿sabes qué? No, pues eso es entre, esa bronca es entre mi mamá y tú habla con ella. O habrá quien diga, no, espérame, no quiero hacer de esto más grande, mejor dame chance y yo hablo con ella, ¿no?
1: Sí, o sea, mira, cada quien conoce a su gente.
0: Exacto.
1: ¿Verdad?
0: Pero entonces, en lugar de pelearte con el marido, de discutir con él, cuando realmente, está evidente que hay una molestia porque no intervino, etcétera, pero realmente la situación no fue con él. Y en lugar de ganarte hay otra discusión,
1: te la ahorras. Y yo no estoy tan segura si no fue con él. Uh-huh. Porque él es el pivote entre la suegra y la nuera. Uh-huh. Uh-huh. Entonces, cuando él hace algo o no lo hace, uh-huh. también tiene responsabilidad. Por eso es que sí es lo que hizo tu mamá, pero lo que dejaste de hacer tú.
0: Okay.
1: Y bueno, se vale que no te hayas dado cuenta y que a lo mejor ya estés acostumbrado.
0: Pero por eso.
1: Pero a mí no me vengas con que así es mi mamá, no le hagas caso, porque entonces yo voy y me paro ante la señora y le digo hasta de lo que se va a morir, ¿verdad? Uh-huh. A mí no me vengas con eso, porque entonces tú no te estás responsabilizando de tus actos. Y eso sí, sube más el enojo. Cuando yo te devuelvo tu responsabilidad, lo menos que puedo esperar es que la tomes, si yo estoy asumiendo la mía.
0: Ay, no, y Malú, ¿sabes cuántos niveles de madurez se necesitan para alcanzar eso?
1: Espero que no muchos.
0: ¿Cuántas horas vuelo de terapia se necesitan para
1: bueno,
0: eso?
1: Bueno, eso sí.
0: Vámonos con música. Esta es de Juan Gabriel, Yo no nací para amar, dice en La Nueva Amor 103.1, solo música romántica.

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0: 11:48 en la Nueva Amor, 103.1, solo música romántica. Oigan, pues nos toca cerrar el consultorio del amor y ya estamos pues más que preparadas, mi querida Malú, porque hoy que la verdad es difícil cerrar un tema tan complejo, tan de arte, como lo decíamos, ¿no? El arte de discutir, porque las discusiones van a existir en la vida diaria, son parte de la vida.
1: Mira, un conflicto no solamente es parte de la vida, un conflicto es necesario. Uh-huh. Un conflicto es una especie de actualización en una relación, se trate de lo que se trate la relación, ya sea de pareja, matrimonio, amistad, laboral, vecinos, amigas, amigos, lo que
0: la
1: sea.
0: La cosa es cómo hacerlo, pues no tan mal y Malú, o sea, uh-huh. ¿Cómo discutir? A ver, para cerrar, ¿cómo discutir con mayor éxito? O sea, ¿cómo hacer que mi discusión logre resolver algo, ¿no? Y no ganarme otro problema.
1: Ajá. Yo creo que lo primero es lo que cité en el segmento pasado y es, habla de ti, de lo que tú sientes, de lo que a ti te pasa, de tu percepción. ¿Cuántas
0: veces? ¿Cómo te afecta a ti?
1: Ajá. ¿Cuántas veces yo no tenía la menor idea de lo que tú estabas percibiendo? Uh-huh. Y de verdad es como, ¿en serio mi mamá hizo eso? ¿A qué hora? O sea, yo ni en cuenta, o sea, de verdad, perdón, pero estábamos uno junto al otro y yo ni lo noté, qué bueno que me lo dices. Uh-huh. Entonces, cuando hablo de mí, es como, vuelvo a lo mismo, una responsabilidad y te cedo la tuya y bueno, a lo mejor te abro los ojos en algo que no te estás dando cuenta. Uh-huh. Y segundo es, no pierdas el foco y el objetivo del para qué estás aclarando o discutiendo. Uh-huh. Porque entonces empezamos a discutir y pasa lo que la familia Peluche, ¿verdad? Se pasan toda la noche discutiendo y es que me dijiste y tú hiciste y tú fuiste, tú viniste, tú hiciste, tú...
0: Pero el año pasado, pero cuando nos casamos, pero cuando nació nuestro hijo.
1: Tenías seis meses, tenías reflujo.
0: Sí, de verdad. O sea, así, en una exageración así de absurdos terminamos. Y creo así que eso es importante, no perder el objetivo. A ver, estamos aquí hablando de esto. Así vamos es. A enfocarnos en resolver esto, ¿no? Porque cuando sientes que empiezas a perder, que esa es otra, creo que importante, ¿no? Que creemos que en la discusión a fuerza alguien tiene que ganar y alguien que tiene que perder y a nadie nos gusta perder. Pues cuando sientes que empiezas a perder la discusión, empiezas a dar, como dicen por ahí, patadas de ahogado y a buscar
1: y sacas argumentos. Sacas cosas que ni al caso.
0: Exacto.
1: Entonces, bueno, la siguiente que tenemos que tomar en cuenta en una discusión, Lidia, es ni tú vas a ganar, ni yo voy a ganar. Tú tendrás que renunciar a un poquito de tu verdad y yo tendré que renunciar a otro poquito de mi verdad. Es decir, los dos nos vamos a ir acercando a una línea media. Y en esta línea media es donde se cuajan perfectamente los acuerdos. Pero lo que quedó atrás es como todas las renuncias que tuve que tener con cada paso que doy hacia esa línea media. Si alguien siente que está ganando esta discusión y el otro pierde, esto no estuvo bien hecho. Los dos tenemos que ganar. Los dos tenemos que perder. Si lo podemos llamar ganar y perder, no me gusta la frase, pero digamos renunciar,
0: no se ganan ni se pierden.
1: Simplemente es renunciar a lo mejor a parte de lo que yo percibí, a lo mejor sí me equivoqué y a lo mejor no me di cuenta y de verdad no tenía ni la menor idea, pero entonces bueno, yo también entonces una vez que tú renuncias a esta parte, yo renuncio a gran parte de mi enojo.
0: Claro.
1: ¿No? Y yo renuncio a esta letanía que ya me tenía instantánea para echártela, ¿no?
0: Totalmente. Yo creo que esto está bueno como para hacer taller.
1: Claro.
0: Como para practicar.
1: Buenísimo.
0: Porque tú decías, es que es algo que se practica a lo largo
1: así
0: de la vida.
1: Es.
0: Mi querida Malú, ¿dónde te encontramos?
1: En mis redes. Estoy como Indalo Psicoterapia Gestal. Será un placer tenerlos ahí.
0: Perfecto. Muchísimas gracias. Y por acá te esperamos el próximo
1: día. Claro que sí.
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1: Este es el decreto de mediodía.
2: Es mediodía. Tu mañana ya terminó. Estás por arrancar la segunda parte de tu día. Piensa solo en cosas buenas, en cosas bonitas. Piensa en tus seres queridos que te esperan en casa.

0: todo piensa en esa situación que realmente quieres que te suceda. Y para lograrlo, vibra alto y repite estas palabras. Me amo,
1: me amo, me amo,
0: me valoro,
1: me valoro,
0: me
1: valoro,
0: me acepto tal y como soy,
1: como soy.
0: Tengo la capacidad de eliminar cualquier condición negativa en mi vida. Mis errores solo son oportunidades de aprendizaje. Me libero de toda carga de culpa, vergüenza y duda. El universo me favorece con nuevas oportunidades. Elimino toda barrera que me impida ir hacia mi propósito. Agradezco la salud que tengo y cada una de las bendiciones que me ha dado este nuevo día. Y recuerda esto, solo tú puedes crear la mejor versión de ti mismo o de ti misma. En amor, solo música romántica, que siga siendo un gran día.
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Ya a las 12:03 en La Nueva Amor, 103.1, solo música romántica. ¿Cómo andan? Bienvenidos. Segunda parte del programa, segunda mitad de este espacio. Yo soy Lidia Mares, al aire contigo hasta las 2 de la tarde. En unos 7 minutos voy a compartir contigo la frase con amor. Además, en esta hora vamos a ver el resultado de nuestro Abro Debate. ¿A ti qué te duele más cuando discutes con una persona? ¿Que te alzan la voz, que te griten o que guarden silencio? La famosa ley del hielo. Vamos a ver lo que la mayoría de ustedes opina. Mientras tanto, ya sabes que me puedes escribir por redes sociales, Amor FM o Lidia Mares Locutora, y en el talkback de iHeartRadio.

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6: 12 del mediodía con 23 minutos. Ya son las 12 con 23.

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si te encanta andarle buscando, andarte peleando por cualquier cosa sin tener claridad de qué es lo que quieres lograr con esa discusión. Si en cada discusión lo único que te interesa es tener la razón y sacas cosas del pasado, si atacas en lugar de explicar, no estás buscando resolver nada. Estás lastimando. A veces sin querer y otras sin querer queriendo. Ay, amiga, date cuenta. Yo soy Lidia Mares y estás escuchando La Nueva Amor 103.1, solo música romántica.

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Ahí está Morat con Tu Cárcel en la Nueva Amor 103.1, solo música romántica. A la pregunta del Abro Debate de esta mañana, ¿qué prefieres? ¿Los gritos, los sombrerazos? ¿Qué duele más, un grito o un silencio cuando discutes con una persona? La mayoría de ustedes, un 83%, responde que duele más el silencio, mientras que apenas un 17% dice que pues duelen más los gritos. Gracias por compartir conmigo el Abro Debate de esta tarde. Aquí está Nek con Laura No Está en la Nueva Amor.

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2: 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Soy Cindy Dorantes y continuamos con más en La Nueva Amor 103.1, solo.
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1: Pues ya llegamos a la 1:00 p.m, 1:01 en La Nueva Amor 103.1, solo música romántica. Soy Lidia Mares, ya lo escuchaste, y te acompaño hasta las 2:00 p.m. Nos queda una hora más para compartir mucha música romántica, tanto a través de iHeartRadio como a través de tu radio. Si te quieres reportar, si quieres que platiquemos, podemos hacerlo desde las redes sociales, en Amor FM en todas las redes, y en Lidia Mares Locutora, que es la página de Facebook y también la cuenta de Instagram. En esta hora, en 6 minutos, comparto contigo la afirmación con amor y también traigo la reflexión de esta tarde. Hoy que hemos estado platicando sobre el arte de discutir, pues es que las discusiones no deberían tener como objetivo ganar y que el otro pierda. Lo vamos a platicar también en la reflexión de esta tarde. En música arrancamos con Lucero. Estás escuchando La Nueva Amor 103.1.

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1: A tu salud, amiga.
2: Salud por ti y por mí.

Confío en mis decisiones financieras y administro mis recursos con inteligencia, responsabilidad y visión del futuro para mi bienestar. Afirmación con amor. Pues es que a veces andamos cuidando los centavos y descuidando los pesos, ¿verdad? Y tenemos que confiar en nuestros instintos y en nuestra sabiduría. No me confundas, no con esas como ganas o con esas compras impulsivas que pueden llegar a nosotros. No. Hablo de verdad de esos planes que podemos pensar y ver en nuestro futuro. Es decir, ¿dónde me quiero ver en unos años? ¿Dónde me quiero ver en unos meses? ¿Dónde me quiero ver la próxima semana? Y con base en eso, confiar en las decisiones que tomamos para nosotros mismos, sabiendo que nos están llevando, que están trazando el camino hacia donde queremos. Afirmación con amor. Esto es Alex Sintek, la canción se llama Sexo, Pudor y Lágrimas y suena en La Nueva Amor 103.1, solo música romántica.

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1: Discutir no es el problema. El problema es cómo aprendimos a hacerlo. Si creciste en un lugar donde se gritaban, pues tú gritas. Si aprendiste a hablar y que cuando hablabas era algo peligroso, ahora te callas. Si viste que tener la razón era lo único importante, pues entonces tú peleas para ganar. Pero hay otra forma. Una donde no necesitas herir para expresarte. Donde no necesitas ganar para sentirte escuchado. Porque en una relación, ganar una discusión no sirve de mucho. Es más, yo diría, no sirve de nada si lo que perdiste fue conexión. A veces, lo que más necesita una discusión no es más argumentos, es más escucha, más pausa, más intención de entender. Porque al final, no se trata de ganar o perder. Se trata de qué tan cerca o lejos terminas de esa persona. Porque eso lo cambia todo. Tampoco se trata de dejar de discutir, se trata de aprender cómo hacerlo sin descuidar o sin perder a la persona. Yo soy Lidia Mares y estás escuchando La Nueva Amor 103.1, solo música romántica.

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La Quinta Estación, Natalia Jiménez en la voz con Daría. En La Nueva Amor, 103.1, solo música romántica. Te quedas en Panorama Informativo Guanajuato. A las 3, Cindy Dorantes. A las 6, Adriana Erandi. Y tú y yo nos volvemos a escuchar el próximo lunes. Bye, bye.

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2: A veces sin darnos cuenta, somos el objeto del daño, de los problemas y de la desconexión emocional de otras personas. Proyectan en nosotros muchos de sus miedos, de sus inseguridades, asuntos emocionales por resolver. Y es que probablemente tú también lo hagas con otras personas. Quizá cuando no te quieres bien, tampoco sabes querer bien a los demás. Todo está conectado, todo es parte de ti y de la misma manera vuelve a ti. Todo lo que no tenemos resuelto permanece y se proyecta. Cuida lo que eres, lo que sientes, para poder proyectar lo mejor de ti en los demás. Tus relaciones van a ser un reflejo de lo que eres, de lo que sientes y de lo que crees. Y aprende a elegir. Quédate con quien se quiere bien para que pueda quererte mejor.
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2: 2:00 p.m. en punto. ¿Cómo estás? ¿Cómo te va? Soy Beatrix Razo y es un gusto saludarte en este viernes 15 de mayo del 2026. Por supuesto que te doy la bienvenida a Panorama Informativo Guanajuato, información que sirve. Te invito a que me acompañes en esta próxima hora con los acontecimientos más importantes de nuestro estado, los temas nacionales, internacionales, deportes, entrevistas y mucho más. Comenzamos. La gobernadora de Guanajuato, Olivia Denise García Muñoz Ledo, reconoció formalmente a las y los docentes en el Día del Maestro. La presidenta de México, Claudia Sheinbaum, indicó que este 15 de mayo se daría a conocer el monto del aumento al salario de los profesores de este año en México. Diputados del PAN y de Morena protagonizaron una intensa sesión en el Congreso del Estado, donde se señalaron de narcogobierno y vendepatrias, respectivamente. Un hombre de aproximadamente 50 años fue ejecutado a balazos la mañana de este viernes en Irapuato, mientras esperaba el cambio de luces en un semáforo. Un video en redes sociales expuso un intento de robo a mano armada contra transportistas de ganado. Esto sucedió en la autopista Celaya-Querétaro. Este domingo 17 de mayo se definirán los dos finalistas de la Liga MX. Pumas, Chivas, Cruz Azul y Pachuca se juegan el todo por el todo en los últimos 90 minutos de las semifinales. Bueno, nuevamente darles la más cordial bienvenida a este espacio informativo, ¿eh? Agradecer tu confianza, tu preferencia. Espero que estés teniendo un muy buen viernes. Gracias a Dios es viernes, estamos terminando una semanita más y hoy vamos a arrancar con información amable, una felicitación muy cordial, un abrazo y nuestro reconocimiento evidentemente para todos los maestros, los docentes, que todos los días hacen un gran esfuerzo educándonos, compartiendo su sabiduría. Y es que cada 15 de mayo México conmemora el Día del Maestro, se los decía, para reconocer esta labor de millones de docentes en la formación educativa y social del país. Esta fecha fue instaurada oficialmente en 1917, durante el gobierno de Venustiano Carranza, y la primera celebración ocurrió el 15 de mayo de 1918. En este sentido, la gobernadora de Guanajuato, Olivia Denise García Muñoz Ledo, reconoció formalmente

0: a las y los docentes en este día. Envió felicitaciones destacando que en la entidad se encuentran las y los mejores maestros de México. En su mensaje enfatizó que el magisterio va más allá de impartir clases, defendiéndolo como un acto de acompañamiento, orientación y motivación que deja huella en cada estudiante. Vamos a escuchar parte de este mensaje que compartió la mandataria estatal.
1: Hoy es un día muy especial porque estamos celebrando a las maestras y maestros. Todas y todos tuvimos una maestra o un maestro que nos cambió la vida. Con una lección, con una palabra de aliento, que nos convenció de que sí podíamos lograr lo que parecía imposible. Para mí, esa vocación es de la más noble que existe. Ustedes son el ejemplo de la cultura del esfuerzo que tenemos en Guanajuato. Gracias, maestras y maestros, por su paciencia, por su entrega y por creer en el talento de nuestras niñas, niños y jóvenes, incluso cuando ellos mismos no lo hacen. Gracias por inspirarnos, por formar personas de bien y por hacer que cada aula sea el segundo hogar y el semillero de los sueños de nuestra niñez y juventud guanajuatense. Y a ustedes, maestras y maestros de Guanajuato, les mando un abrazo con todo mi cariño, con todo mi reconocimiento, y no me queda duda que en Guanajuato tenemos a las mejores y los mejores maestros de todo México. Muchas felicidades, los queremos mucho.
0: Bueno, ahí está el mensaje que compartió el día de hoy la gobernadora de Guanajuato, Olivia Denise García Muñoz Ledo, y la mañana también de este viernes la presidenta de México, Claudia Sheinbaum, indicó que se daría a conocer el monto del aumento al salario de los profesores este año en nuestro país. En su conferencia de prensa matutina también habló sobre las condiciones laborales de los docentes en comparación con sexenios anteriores. Refirió, por ejemplo, que se mejoraron las condiciones de jubilación. En este sentido, la titular de la Secretaría de Educación Pública, Mario Delgado, mencionó este aumento al sueldo del docente desde las instalaciones de la SEP en Ciudad de México. El funcionario aseguró que el salario de los profesores ha logrado superar el rezago que se acumuló durante los gobiernos neoliberales. Es el mensaje que compartieron en este Día del Maestro. Vamos a escuchar.
2: Anunciar que hemos acordado con los maestros y las maestras un incremento salarial del 9%, que está compuesto de distintos componentes en distintos tiempos, entre prestaciones y reconocimiento al salario. Con esto se mantiene la tendencia de recuperación en términos reales del salario de los maestros y las maestras, que ha logrado ya superar en tan solo 7 u 8 años con los gobiernos de la transformación el rezago que se acumuló durante la larga noche neoliberal de más de 35 años, donde año con año los maestros veían cómo el poder adquisitivo de su salario iba perdiendo capacidad. A partir de los gobiernos de la transformación, inició esta recuperación salarial y con este anuncio hoy se sostiene.
3: Panorama Informativo Guanajuato te comparte las finanzas hoy viernes. El dólar se cotiza a la compra en 16 pesos con 49 centavos y a la venta en 17 pesos con 63 centavos. Por su parte, el euro está a la compra en 18 pesos con 45 centavos y a la venta en 20 pesos con 75 centavos.
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0: 2:06 p.m. y bueno, antes de irnos de lleno con más información, como todos los días, aprovecho rápidamente para agradecerte a ti, querido Radio Escucha, que nos permites acompañarte a través de nuestras diferentes frecuencias de Grupo ASIR, conectando a millones. Saludos a quienes están a través de la aplicación de iHeartRadio y, por supuesto, en las redes sociales. Ahí estamos atentos en arroba Panorama GTO y en arroba Bellatrix, Bellatrix, que es con doble L y X, Bellatrix Razo. Así me encuentras en X, en Facebook y a través de Instagram. Miren, tengo vía telefónica a Lorena Zúcar, quien es directora del evento Tinto Bajío. Lorena, ¿cómo estás? Qué gusto saludarte.
5: Hola, Bellatrix, ¿cómo estás? Muchas gracias por el espacio.
0: Pues cuéntanos, una edición más, ya 11 años de realizar este evento de Tinto Bajío, y este próximo 16 y 17 de mayo, pues la gente podrá disfrutar pues una vez más de todo lo del mejor vino de nuestro país, de la gastronomía, de música en vivo. Cuéntanos.
5: Así es, estamos muy contentos, es nuestra 11ª edición y pues como bien dices, los esperaremos mañana y el domingo en los jardines de la Academia Renacimiento. Estamos ya aquí súper listos, ya el montaje va muy avanzado. De hecho, para el sábado ya tenemos sold out, así que a quienes nos escuchan que no tienen boleto, los invitamos para el domingo, que va a estar padrísimo. Pueden degustar más de 200 etiquetas, son más de 50 casas de vino mexicano, una amplia variedad gastronómica, y pues es un evento, como tú sabes, familiar. Los invitamos a venir con hijos, con amigos, con pareja, están bien, todos bienvenidos.
0: Y bueno, ¿a quién le recomiendas este evento, Lorena? Digo, hay personas que ya cada año lo tienen en su agenda, que finalmente ya conocen un poco de lo que se vive a lo largo de este fin de semana, pero para quienes nunca han ido, ¿a quién se lo recomiendas? Porque habrá quien diga, híjole, es que yo no soy tan buena con los vinos, no soy conocedora, pero esto sin duda se convierte en la experiencia y en el, digamos, en el lugar perfecto para ir conociendo más de los vinos de nuestro país.
5: Exactamente, yo creo que a mí lo que me encanta del evento es que para los expertos, los conocedores, bueno, pues ellos ya saben y pueden venir a descubrir los vinos nuevos, lo que traen las vinícolas cada año, ¿no? Pero a quien no conoce, es una increíble oportunidad de acercarse, porque pues pueden preguntar sin pretensiones, sin nadie que los regañe o que los vea feo ni nada, es simplemente acercarse. Vienen los productores, los distribuidores, te platican de su proyecto de vino y pues así simplemente pueden ir probando, a ver qué les gusta y qué no, y pueden preguntar sus dudas, todo es un ambiente súper relajado y pues es una fiesta que pueden venir y descubrir que tal vez sí les gusta el vino.
0: ¿A partir de qué hora pueden empezar a llegar quienes quieran asistir a este evento? Y bueno, en este caso también platicarles un poco el tema de la ubicación, que creo que esto es importante resaltarlo, Lorena.
5: Sí, claro que sí. Estamos los dos días a partir de la 1:00 p.m, los invitamos a llegar temprano. Y la ubicación es en el camino a Santana, es la Academia Renacimiento. Está perfectamente ubicado, alumbrado y todo para que puedan venir con seguridad. De cualquier manera, tenemos un sitio de taxis para quien prefiera no manejar. Y algunos proveedores, si buscan en nuestras redes o nuestra página web, están ofreciendo transporte de algunos puntos de la ciudad.
0: Perfecto, pues entonces ahí está la invitación para que vayan, disfruten de esta edición número 11, este Festival de Tinto Bajío que regresa para celebrar, como lo decíamos, una edición más y que se ha consolidado como uno de los encuentros vinícolas más importantes del centro del país. La gente podrá disfrutar a lo largo del fin de semana, pues lo decíamos, Lorena, de diferentes vinos, pero también de cocina, ¿no? El tema gastronómico, así que cuéntales también qué tipo de alimentos podrán disfrutar.
5: Claro que sí. Pues mira, tenemos a Grupo Argentilia, tenemos a Rosería, que es paella. Tenemos tortas argentinas, pizzas, tenemos a Burgery, tenemos a Panatics, entonces bueno, es una también de comida libanesa. Creo que van a poder descubrir que pueden maridar sus vinos con muchas de las opciones que van a tener.
0: Y la música en vivo, ¿no? Que también, bueno, acompañará todas estas actividades a lo largo del fin de semana. Cuéntanos qué tipo de música podrán disfrutar.
5: Sí, claro que sí. Tenemos los dos días música en vivo con artistas locales. Tenemos propuestas que creo que son muy interesantes y que van a ambientar muy bien todo el evento.
0: Bueno, ¿y el boleto general qué incluye, Lorena?
5: Te incluye una copa de cristal, es una copa fina para toda la degustación. Uh-huh. Toda la degustación en los stands está incluida. Y ya lo que pueden comprar aparte es la comida y, perdón, también está incluido un programa de catas. Cada media hora tenemos una cata distinta, uh-huh. Que esas catas sí son guiadas y también están ya incluidas.
0: Bueno, pues ahí está la invitación para que vayan y disfruten este próximo 16 y 17, es decir, este sábado y domingo de la edición número 11 de Tinto Bajío. Lorena, muchas gracias. No sé si hay algo más que nos quieras agregar.
5: Nada más que vengan y que se diviertan mucho. Acá los esperamos.
0: Gracias. Cuídate, Lorena. Todo el éxito. Hasta la próxima. Buenas tardes.
5: Gracias. Nos vemos.
0: Ahí está Lorena Azúcar, directora de Tinto Bajío. Miren, vamos a hacer una breve pausa. Al regreso vamos a platicar de lo que sucedió el día de ayer en el Congreso del Estado, porque se vivió una sesión bastante acalorada, intensa. porque claro, sí, diputados del PAN y de Morena protagonizaron pues esta confrontación, gritándose unos narcogobierno, otros vendepatrias. En fin, lo vamos a abordar, lo vamos a ampliar con nuestro corresponsal René Funes en cuestión de minutos. Regresando de este corte comercial, continuamos con esto.
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1: 2:16 p.m. Ya estamos de regreso. Gracias por continuar con nosotros, por permitirnos acompañarte. Soy Bellatrix Razo. Te recuerdo redes sociales. Estamos en @panoramagto y en @bellatrixrazo, que asimismo me encuentras en X, en Facebook y a través de Instagram. Bueno, se los decía hace unos instantes, el día de ayer, diputados del PAN y de Morena protagonizaron una intensa sesión en el Congreso del Estado. Se señalaron, se acusaron de narcogobierno, de vendepatrias. Y para platicar precisamente de este tema, tengo vía telefónica a nuestro corresponsal René Funes, quien nos tiene todos los detalles. René, cuéntanos, estuvo intenso, estuvo acalorado esto, platícanos.
2: ¿Qué tal, Beatriz? Muy buenas tardes a todo el auditorio. En efecto, se prendió el Congreso del Estado en este toma y daca que hubo el día de ayer en la sesión ordinaria. Y bueno, esto ocurre durante el último tramo de la sesión, en asuntos generales, donde, bueno, la bancada de Morena se pronuncia sobre este evento partidista del pasado sábado, que yo creo que ya todos estamos enterados, La movilización panista en el municipio de León, con la visita del dirigente nacional, del senador Ricardo Anaya, y por supuesto la propia gobernadora, donde lo decíamos desde que planteamos lo que ocurrió, ¿no? No hubo un lance contra el gobierno federal, pero sí se sumó a la arenga contra Morena, básicamente. Cuando empezaron a gritar fuera Morena, pues también participó la gobernadora.
1: Sí, y es que hay un video, perdón, nada más y aclararlo, ¿no? Hay un video que circuló en redes sociales donde se ve claramente a la gobernadora también gritando esta consigna de fuera Morena. Perdón, te interrumpí, René.
2: No, en efecto, justamente se suma a esta arenga y pues fue el suficiente para que el morenismo a nivel local pues se volcara, ¿no?, a hacer este señalamiento. Digo, al final de cuentas yo creo que era una reacción esperada y natural por la oposición que son en el estado de reclamar este grito en contra o el pronunciamiento, digamos, contra Morena, aunque sí vale la pena diferenciar, ¿no?, cuando se trata de un evento partidista y un evento, digamos, dentro de la institucionalidad ya como gobernadora. Lo hemos visto en el caso de mandatarios de Morena, incluso, por ejemplo, el gobernador de Sonora, Alfonso Durazo, es presidente del Consejo de Morena. Es decir, no hay una limitante para los gobernantes de realizar actividad partidista, porque al final pues son sus derechos políticos. Sin embargo, el día de ayer pues se lanzaron, digamos, fue como el punto que encontraron para lanzarse contra la gobernadora. Señalaron que pues debería de gobernar para todos y no únicamente para los panistas, con unas lonas gigantes. Retomaron esta fotografía con Isabel Díaz Ayuso, la presidenta de la Comunidad de Madrid, que sabemos fue muy polémica esta visita, y se reunió con los gobernadores panistas. En ella decían vendepatrias, es decir, hubo una serie de manifestaciones, pero vamos a escuchar primero qué fue lo que dijo el diputado Abraham Ramos Sotomayor al respecto.
3: Es olvidarse de la responsabilidad que usted como gobernadora representa, porque una gobernadora constitucional no representa solamente a la militancia de su partido, representa a todo un estado. Que no se le olvide, gobernadora, gobierna para todas y todos los guanajuatenses, quienes votaron por usted y quienes no también lo hicieron. Y tranquila, tranquila, gobernadora, nadie le quitará lo panista, pero su cargo sí exige seriedad, prudencia y responsabilidad, no discursos de campaña permanente. O díganos,
4: diputado,
3: ¿es gobernadora? Termino, presidente. ¿Es gobernadora o es promotora? Por más fuerte que griten fuera Morena, en el fondo ustedes saben que si ustedes gritan Morena, yo les digo, ahí viene Morena, y viene con todo en este gran estado. En el 27 seguiremos siendo oposición, pero con mayoría en este Congreso del Estado.
1: Bueno, ahí escuchábamos, René, lo que dijo el diputado morenista Carlos Abraham Ramos Sotomayor en relación a pues esta postura que ellos mencionan de que la gobernadora tiene que gobernar para todas y todos los guanajuatenses. Y de hecho ya hubo una respuesta por parte de la mandataria estatal mencionando que ella mantiene una relación institucional con todos los ayuntamientos, defendió su participación en estos actos partidistas del PAN, ¿no? Afirma que gobierna inclusive para toda la ciudadanía sin distinción política y bueno, es que finalmente es lo que tú dices, o sea, de forma independiente de la administración como tal, ella está en todo su derecho de participar en estos actos partidistas.
2: Sí, en efecto, no hay ninguna restricción, incluso seguramente ya con la cercanía del proceso electoral, que ya estamos prácticamente a un año, inicia formalmente en septiembre, empezaremos a ver este tipo de manifestaciones, tanto la gobernadora como de los propios presidentes y presidentas municipales, incluso de la presidenta Claudia Sheinbaum, que también es muy recurrente que ocasionalmente durante la conferencia mañanera pues hace abordajes también partidistas, pero digamos que la discusión se fue calentando. Hubo un planteamiento de la diputada de Morena, Martedit Moreno Valencia. Uh-huh. Ella es presidenta, y hay que tener este dato presente para más adelante, ella es presidenta del Congreso, es decir, la representante del legislativo en el estado. Uh-huh. Bueno, pues ella baja a su lugar para también pronunciarse en contra de la gobernadora y dice que le dio pues pena, vergüenza ver a la gobernadora manifestar este grito, también ya con cierto victimismo, ¿no? Pero hace este planteamiento y después de los comentarios en contra que hace la bancada morenista, viene la respuesta del PAN a través de varios diputados, pero sin duda el comentario que dio el coordinador del grupo parlamentario del PAN, Jorge Espadas, fue bastante brutal, con mucho peso político, y es que él sugirió los nexos criminales, presuntos nexos criminales de morenistas con el crimen organizado. Uh-huh. No señaló directamente a nadie, digamos, no dijo
1: un nombre
2: y apellido, pero sí lo dirigió, digamos, a la diputada Martedit, diciendo que ella sabía a lo que se refería. Bastante ambiguo, pero con bastante potencia. Vamos a escuchar qué fue lo que dijo Jorge Espada.
4: Porque con el ejemplo se predica. Hoy estamos hablando de narcogobiernos y también hay narcomunicipios, y tenemos que revisar también el estado de Guanajuato, municipio por municipio, y tenemos que revisar nuestras acciones, diputada por diputado, diputada por diputado, porque para hablar de esto hay que tener la lengua larga y la cola corta. Y usted sabe a lo que me refiero. Y perfectamente lo sabe. Y los medios de comunicación lo saben. Y han dado cuenta de ello. Porque para hablar de construir la seguridad, tenemos que ver cómo estamos abonando cada una y cada uno de nosotros. Desde nuestros entornos, desde nuestros distritos, desde nuestros municipios, desde nuestro quehacer público. Usted sabe a lo que me refiero. La paz la construimos todos y es responsabilidad de todos. Y en Guanajuato avanzamos en la construcción de la paz de la mano del gobierno federal, con una coordinación con las autoridades de seguridad federal, estatal y municipal, y lo vamos a seguir haciendo. Si les duelen los eventos partidistas, ese es problema de ustedes. Sóbense. Vamos arrancando. Fue el primero, faltan muchos.
1: Bueno, ahí escuchábamos a Jorge Espadas, diputado coordinador del Partido Acción Nacional, y sí, como bien lo dices, René, muy fuerte, porque aunque no menciona como tal un nombre, creo que su mirada está muy bien enfocada a, en este caso, ¿no? Lo decías, a la presidenta del Congreso, Edith Moreno, que finalmente pues él lo que dice en este discurso, porque para hablar de esto hay que tener la lengua larga y la cola corta, y usted sabe a lo que me refiero. Ahora, la cuestión es que después de esto se emitió un comunicado por parte de la presidenta del Congreso, Edith Moreno, donde ella, pues de alguna manera sí se lo adjudicó, porque como tú dices, nunca mencionó Jorge Espada su nombre, pero en este comunicado ella menciona que el diputado buscó aludir de forma velada a mi persona. Así dice el texto recurriendo a una estrategia de intimidación y desprestigio público. Y que, bueno, ella señalaba que ni ella ni su familia tienen vínculo alguno con grupos delictivos y que si el diputado afirma tener conocimiento de alguna persona integrante de Morena que mantiene vínculos de esa naturaleza, tiene la obligación legal y ética de acudir ante la autoridad y presentar una denuncia. Y exigía, en otro punto, al coordinador de Acción Nacional que se retracte públicamente de sus señalamientos, René.
2: Sí, en efecto, esto dice, pero creo que la respuesta de los morenistas llega muy tarde, porque este comunicado se emite el día de ayer por la noche. Los morenistas, cuando Jorge Espadas estaba diciendo esto, pues esta insinuación, no respondieron, pudieron haber recurrido a la rectificación de hechos, quizás no decir por alusiones personales porque se iban a ver muy mal parados los morenistas, pero sí rectificación de hechos y exigir justo lo que dijeron en el comunicado, responderle a Jorge Espadas, pero no dijeron nada. Uh-huh. Entonces creo que es un tema de estrategia política y el colmillo que tiene Jorge Espadas con una carrera ya bastante larga en la política tanto del Estado como a nivel nacional, pero pues sí, de cierta forma sí se quedaron pasmados los morenistas.
1: Se callaron, ¿no? Inclusive hubo como silencio cuando les dio este discurso Jorge Espadas y como que después no supieron ni cómo reaccionar. De hecho, hay un video también que circula en redes donde está Edith Moreno, está acompañada de otra diputada, la verdad no me acuerdo quién es, y ella se ve como con esta cara de... ¿qué hago? ¿No? O sea,
2: sí, otros se ponen a escribir, una recogió sus cosas en
1: y
2: su
1: se
2: voz,
1: fue.
2: Se retiró.
1: Sí, claro.
2: Otra diputada que está peleada también con el grupo de Morena, aunque es de Morena, pues disfrutando ciertamente el garrote que les acomodaba el diputado del PAN, otros pues bastantes serios. Lo cierto es que quedaron pasmados, no hubo una respuesta y la respuesta posterior, pues sí es buena, digamos, es lo esperado, pero pues no tiene la misma potencia que si hubiera ocurrido en el debate legislativo. Ahora, el diputado Espadas también emitió un comunicado donde dice pues que él no se refirió a ninguna persona, que se trata del contexto nacional, que todos sabemos, el tema de Sinaloa y los señalamientos de autoridades estadounidenses básicamente. Creo que el amago legal que hace la diputada Morena, la realidad es que no va a prosperar. Me parece que el cómo manejó la situación el diputado Jorge Espadas fue pues de colmillo político, lo supo hacer y los morenistas cayeron. Los destanteó bastante, pero pues fue parte de toda esta discusión, de estos lances que se tuvieron allá en el Congreso del Estado.
1: Bueno, esto apenas empieza, René. La verdad es que yo siento que estas elecciones del 2027 van a estar sabrosas, ¿eh? Va a estar intenso el tema, tanto a nivel municipal, estatal y evidentemente nacional. Y bueno, la verdad, René, ya no tenemos tanto tiempo, pero sí rápidamente sé que también desde la cuestión municipal, desde aquí de la ciudad de León, sigue pues de alguna manera también esta confrontación, esta situación incómoda, intensa en el ayuntamiento.
2: Sí, en efecto, también el día de ayer hubo pues lances en el ayuntamiento, hubo sesión y la contralora Viridiana Márquez presentó el informe sobre cómo va el avance de la investigación de la empresa presuntamente vinculada al exsecretario de vinculación, Alan León. Hubo cuestionamientos de la diputada independiente Norma López, pero también del síndico Román Cifuentes Negrete, donde decía que no van a quitar básicamente el dedo del renglón y van a seguir exigiendo que todo quede aclarado. La presidenta municipal Alejandra Gutiérrez, ahora emecista, pues dijo que ya pidió intervención del SAT, de la Secretaría de Hacienda y Crédito Público y demás instancias para que revisen el tema de la empresa y que pues está a disposición, digamos, para que haya toda esta investigación, pero parte del encono también que crece entre los panistas y la presidenta, pues que sabemos chapulinea del PAN a Movimiento Ciudadano. Y si me lo permites, algo rápido de información importante del municipio también, pero totalmente ajena a los temas políticos. Uh-huh. Y es que reportan que fueron localizadas 5 personas sin vida con heridas de bala al interior de una casa en la colonia Cumbres de la Gloria. Uh-huh. Este domicilio se ubica en la calle Cumbre Urco Norte, esquina con la calle Cumbre Arcano. Uh-huh. Y está la información en proceso y hay presencia ahí de la Policía Municipal, de la Guardia Nacional y del Ejército. Por lo pronto se tiene confirmado el asesinato de 5 personas.
1: Híjole, qué fuerte. Muy bien, pues ahí está la información al momento. Cualquier detalle, por supuesto, supuesto se los haremos saber en cuestión de minutos. Muchas gracias, como siempre, René, por este recuento, por abordar también todos estos temas de forma tan profesional. Y bueno, evidentemente estaremos muy atentos a todo lo que surja, tanto en el Congreso del Estado como en el municipio. Cuídate, René, hasta la próxima. Buenas tardes.
2: Seguimos al pendiente. Muy buenas tardes.
1: 2:30, vamos a hacer una breve pausa. Continuamos.
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1: 2:33 PM, ya estamos de regreso. Gracias por continuar con nosotros, por permitirnos acompañarte. Soy Bellatrix Razo. Te recuerdo redes sociales, estamos en @panoramagto y en @BellatrixRazo, que asimismo me encuentras en X, en Facebook y a través de Instagram. Oigan, que por cierto, todo este tema que estuvimos abordando de lo que sucedió el día de ayer en el Congreso del Estado, pueden entrar a las historias de Instagram. Ahí está compartido el mensaje que dio Jorge Espadas, el coordinador del Partido Acción Nacional, también lo que mencionó el diputado de Morena, Abraham Sotomayor, y bueno, pues evidentemente atenta a sus comentarios, a esta retroalimentación, siempre agradecida con quien se toma un minutito para hacerme llegar sus opiniones. Y vámonos a entrevista. Me da mucho gusto el día de hoy tener en cabina al ingeniero Alejandro Gutiérrez de Velasco, quien es el director de Poliforum. ¿Cómo estás? Bienvenido.
2: Muy bien, Bellatrix. Muchísimas gracias por invitarnos.
1: Pues cuéntanos, la realidad es que el Poliforum no deja de impresionarnos, ¿no? Ya es una obra, pues, magna, evidentemente, muy simbólica de nuestra ciudad y cada vez creciendo más. Cuéntanos, porque sé que están en ampliación.
2: Pues mira, en Poliforum vemos el futuro con mucho optimismo y hace 25 años que fue la última expansión que tuvo el recinto, en aquel momento parecía demasiado grande para como estaba la ciudad. Hoy ya lo que tenemos pues ya es insuficiente en algunos puntos, y para algunos de nuestros 177 eventos anuales que tenemos, ya el espacio era insuficiente y había que crecer. Entonces nos dimos a la tarea de hacer un proyecto ejecutivo y ya lo estamos llevando a cabo. Acabamos de inaugurar la primera etapa, que fue la terminación de la sala C5, más de 3,780 metros cuadrados nuevos para exposición y sobre todo con las mejores instalaciones. Este sí es la única sala en México que tiene trincheras hombre, es decir, que toda hay una vida arriba del piso y una vida abajo del piso, donde podemos estar haciendo conexiones y cambios en tiempo real.
1: Que bueno, sí, entendía que todo este tema de la tecnología, pues hace inclusive este espacio un poco diferente a todo lo demás de Poliforum, ¿no? Que finalmente van mejorando, yo creo también conociendo un poco más de los eventos que tienen, ver las necesidades que tiene cada evento, y bueno, pues esto también es grandioso.
2: Sí, de eso se trataba, de plasmar toda la experiencia que hemos ganado al atender un sinnúmero de eventos que hemos sido huésped. Y hoy por hoy, pues tener las instalaciones mejores del país.
1: ¿Cuántos años tiene Poliforum?
2: Poliforum acaba de cumplir 46 años, vamos para 47, pero ya como Poliforum, 26 años.
1: 26 años. Ok, y nos decías, esta es la primera etapa que acaban de concluir en la sala C5. ¿Y qué sigue?
2: Seguimos con la sala C6, ya a un ritmo un poquito menos rápido. Pero la vamos eventualmente la vamos a terminar para sumar otros 3,700 metros cuadrados y llegar a cerca de 47,000 metros cuadrados ya totales.
1: ¿Cuándo tendrían ya terminada esta siguiente etapa?
2: Pues estamos esperando con 27 la primera del semestre del 28 más o menos.
1: Muy bien. Y esta inversión, cuéntanos un poco de la inversión o del recurso que se implementa, ¿no? Tanto en la etapa que ya concluyó como en lo que falta.
2: Mira, el proyecto general fue arriba de 513 millones de pesos. En esta primera etapa, el tope del alcance eran 250 millones que se hicieron mediante un apoyo financiero, bancario, y que nosotros lo vamos a estar pagando con el fruto del trabajo de todo lo que se haga en Poliforum.
1: Claro, y bueno, finalmente en este sentido, Alejandro, cuéntanos qué representa hoy en día el Poliforum. Tú que tienes la dirección a tu cargo y que, bueno, pues evidentemente estás ahí todos los días, ¿qué consideras que representa el Poliforum para la ciudad de León y para el estado de Guanajuato?
2: Mira, Poliforum, aparte de ser específicamente un espacio donde se llevan a cabo transacciones comerciales, transferencias de conocimientos, y de desarrollo cultural, social y económico, es una infraestructura de crecimiento. Es como un aeropuerto, uh-huh, como una central de autobuses, como un puente que une el desarrollo de la ciudad con el mundo de manera global. Uh-huh. Hoy un guanajuatense se puede exponer en una feria como la que viene de Expomac, o un expositor, un doctor veterinario puede venir al Congreso Veterinario de León y obtener lo último que hay en avances tecnológicos o de conocimientos en el mundo. En claro. El mundo. Ese es en así de manera muy simple lo que significa tener un recinto ferial en nuestra ciudad.
1: Claro, y cuando hablamos también de esta ampliación, quiero pensar que también el tema del estacionamiento pues debe de tener ahí un impacto. ¿Cómo equilibran esta parte?
2: Ese es un reto. Es uh-huh. un reto, ya platicamos con las autoridades, tanto estatales como municipales. El distrito León requiere de más cajones de estacionamiento, sí, claro, para darle las mayores facilidades a nuestros visitantes. Es un reto que eventualmente lo tendremos que solucionar también, pero pues vamos trabajando poco a poquito.
1: Y este crecimiento se expande hacia lo que es la zona, hacia Explora, quiero pensar.
2: ¿O? Es correcto. Ahí había un espacio libre donde uh-huh. se ponían los gritones en la feria.
1: Claro.
2: Para que la
1: los
2: gente
1: vas
2: lo
1: a dejar
2: ubique.
1: Ahora sin su espacio.
2: Oh, ya vas a empezar, no te digo.
1: No, los
2: como
1: reubican,
2: el cuetero, porque truena y porque no truena.
1: No, los reubicamos, no
2: así
1: pasa
2: es,
1: nada. O, les, o ahora están techados, hasta
2: así
1: mejor,
2: es,
1: ¿no?
2: Así es.
1: Muy bien. Pues la verdad es que enhorabuena, creo que evidentemente todos sabemos el impacto del Poliforum y bueno, finalmente de las necesidades que también tiene el estado y cómo esto puede diferenciar, ¿no? Entonces, enhorabuena, Alejandro, por todo lo que se está trabajando y bueno, pues nos decías 170 y tantos eventos son los que se hacen anualmente. ¿Cómo ha ido creciendo a lo largo de 26 años? Digo, evidentemente hace 26 años no estabas tal vez ahí en la dirección, pero ¿sabes cómo ha ido creciendo? Es decir, hace 26 años, ¿cuántos eventos se hacían?
2: Fíjate, te puedo compartir esta tasa. Nosotros hemos venido creciendo como Poliforum al doble de la economía.
1: Okay.
2: Al doble de la economía, mínimo.
1: Eso es un
2: mínimo.
1: Muy buen dato.
2: Hemos tenido años que hasta rozando el triple, pero de manera constante uh-huh. al doble de la economía. Y tú sabes que Guanajuato y León crecen por encima de la media nacional, entonces no es cualquier cosa.
1: No, claro. Muy bien, pues no sé si hay algo más que nos quieras compartir.
2: No, nada más pues ponernos a las órdenes, agradecer a todo tu auditorio para que sigan visitando todos los eventos que se realizan en Poliforum León.
1: Claro, ahí estamos siempre atentos también en las redes sociales, comparten siempre la información de los eventos que tienen, que bueno, muchos se desarrollan a lo largo del fin de semana y otros tantos entre semana, así que bueno, pues enhorabuena y por supuesto tienes aquí la casa abierta para que vengas y nos cuentes una vez que concluyan la siguiente etapa.
2: Muchísimas gracias.
1: Gracias, ahí está Alejandro Gutiérrez de Velasco, quien es el director de Poliforum León. 2:42, vámonos a más información, temas en materia de seguridad. Fíjense que un video en redes sociales expuso un intento de robo a mano armada contra transportistas de ganado. Esto sucedió en la autopista Celaya Querétaro, según el testimonio de una de las víctimas. Un grupo de delincuentes disparó con armas largas contra los camiones en los que viajaba junto con su padre para obligarlos a parar, que bueno, no sería la primera ocasión. Aquí la cuestión es que quedó grabado y bueno, una vez más se expone esta situación de inseguridad que viven muchos transportistas en nuestras carreteras de forma lamentable. Vamos a escuchar a Claudia Padilla.
3: A través de un video difundido en redes sociales se denunció un presunto intento de asalto armado en contra de transportistas de ganado en la carretera de Cuautla-Celaya-Querétaro. Una de las víctimas relató que hombres armados dispararon contra las unidades en las que viajaban él y su padre para obligarlos a detenerse. En la grabación, el joven, cuya identidad se desconoce, explicó que viajaban en camiones cargados con ganado cuando fueron atacados con armas largas. Los disparos rompieron algunos vidrios de las unidades y los cristales los lesionaron en el rostro y los brazos. Aclaró que ninguna bala los hirió, aunque sí causó daños a los vehículos. Los transportistas continuaron su trayecto y se detuvieron en una gasolinera, por lo que el asalto no se consumió. El joven expresó su inconformidad por la falta de seguridad en las carreteras y pidió a las autoridades estatales y municipales mayor protección para los transportistas que circulan diariamente por esa vía. Dijo que esa carretera es considerada una de las más peligrosas y urgió a las autoridades a tomar medidas. Mientras narraba lo ocurrido, mostró las heridas que sufrió cuando uno de los parabrisas se rompió por los disparos. Para Panorama Informativo Guanajuato, desde
1: y bueno, siguiendo con más asuntos, temas en materia de seguridad, un hombre de aproximadamente 50 años fue ejecutado a balazos la mañana de este viernes, del día de hoy, en la ciudad de Irapuato, y sucedió mientras esperaba el cambio de luces en un semáforo. El ataque ocurrió minutos después de las 5 de la mañana, era muy temprano, en la intersección de la avenida Salida a Pueblo Nuevo y el bulevar Mariano J. García en la colonia Los Pinos. Vamos a escuchar precisamente todo este recuento que nos prepara Cristian Pérez.
4: El conductor de un automóvil de modelo reciente fue asesinado a balazos mientras esperaba a bordo del vehículo la luz verde del semáforo para avanzar. En el lugar del ataque se ubican cámaras del C4 de la Secretaría de Seguridad Ciudadana de Irapuato. El crimen sucedió este viernes minutos después de las 5 de la mañana en el cruce con semáforo de la avenida Salida a Pueblo Nuevo y el bulevar Mariano J. García de la colonia Los Pinos. Esto a un costado de dos centros comerciales, a unas cuadras de la Academia de Seguridad Pública Municipal, de la Delegación Sur de la misma corporación y de la Central de Abastos. Según testigos, un hombre de aproximadamente 50 años circulaba como conductor y único tripulante de un automóvil color rojo con placas del estado de Guanajuato. Transitaba por la avenida Salida a Pueblo Nuevo, pero al llegar al cruce con el bulevar Mariano J. García, detuvo la marcha del vehículo para esperar la luz verde del semáforo y avanzar. En ese momento se le emparejaron dos hombres en una motocicleta, quienes del lado del conductor abrieron fuego sobre la víctima. Dicen testigos que se escucharon cerca de 6 balazos. Lo cierto es que tras consumar el ataque, los agresores avanzaron a exceso de velocidad para salir de la zona y escapar. Cámaras del sistema operativo C4 grabaron todo el proceso del ataque, puesto que están instaladas en el centro del crucero semaforizado. Al sitio llegaron paramédicos de la Cruz Roja y Protección Civil, quienes confirmaron la muerte del conductor del automóvil. La víctima no pudo ser identificada en el lugar de los hechos. Para Panorama Informativo desde Irapuato, Cristian Pérez.
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1: 2:48, ya estamos de regreso. Gracias por continuar con nosotros, por permitirnos acompañarte. Soy Beatrix Razo. Te recuerdo, redes sociales, estamos en @panoramagto y en @BellatrixRazo, que asimismo me encuentras en X, en Facebook y a través de Instagram. Oigan, que bueno, hace unos instantes tuvimos una entrevista platicando de este evento que se realiza de Tinto Bajío, este festival del vino mexicano en su edición número 11, y tenemos 3 pases dobles, así que de manera muy rápida, para las 3 primeras personas que me sigan en Instagram, en Beatrix Razo, Beatrix con doble L y X, Beatrix Razo, primeras 3 personas que me sigan y me escriban nombre completo en los mensajes directos, se llevan estas cortesías, estos pases dobles para el día domingo. En un momentito más damos a conocer quiénes son los ganadores y vámonos a los deportes, porque sí, el desenlace del Clausura 2026 está prácticamente a la vuelta de la esquina. Este domingo 17 de mayo se definirán pues los 2 finalistas de la Liga MX, Pumas, Chivas, Cruz Azul, Pachuca. Jugándose ahora sí el todo por el todo, son los últimos 90 minutos de las semifinales. Vamos a escuchar de esto y más de los deportes con Rodrigo Herrera.
6: Gracias, buena tarde. La información deportiva. Pachuca toma ventaja en las semifinales del fútbol mexicano tras vencer 1-0 a los Pumas. Todo se define el domingo en el Olímpico Universitario. En la Liga Femenil, Rayadas aprovecha la localía y derrota 1-0 al América en la ida de la final. Conoceremos a la campeona el próximo domingo al mediodía en el Estadio Ciudad de los Deportes. César Ramos pitará la vuelta de semifinales en Guadalajara. Chivas contra Cruz Azul y en el Olímpico, Daniel Quintero en el Pumas Pachuca. La selección mexicana continúa sus trabajos a doble sesión en el centro de alto rendimiento. Hasta el sábado y el domingo tendrán día libre. Hoy Israel Reyes y Guillermo Ochoa hablaron. El portero quiere ser titular y hacer historia con el Tri. Las selecciones de Bélgica, Inglaterra, Haití, Nigeria, Costa de Marfil y Japón dan su lista definitiva de 26 jugadores. Estamos a 27 días de la inauguración de la Copa. Los deportes.
1: Bueno, rápidamente, hablando de cuestiones de los deportes, los Bravos de León están culminando una semana de visita. Ayer cerraron con Puebla, este fin de semana van a Querétaro, pero a partir de lunes 18, martes 19 y miércoles 20 se viene en casa una serie pues muy candente y explosiva. Los Bravos de León reciben a los Diablos Rojos del México en una serie que promete todo para la afición. Así que para que estén muy atentos y vayan a echarle porras a los Bravos de León. Rápidamente, también los espectáculos. Y es que el álbum de 1989 o 1989 de Taylor Swift fue seleccionado por la Biblioteca del Congreso de Estados Unidos para ingresar de forma oficial al prestigioso National Recording Registro, el Registro Nacional, pues, de grabación. Y esta distinción reconoce a la producción discográfica de 2014 como un auténtico tesoro cultural, estético e histórico para el patrimonio de la nación estadounidense. ¿Qué tal, el álbum de Taylor Swift? Vamos a escuchar esta nota que nos prepara Ricardo Ordaz.
7: Uno de los discos de Taylor Swift ingresó al Registro Nacional de Grabaciones de la Biblioteca del Congreso, uno de los mayores reconocimientos en la industria musical estadounidense. Gracias a este nombramiento, el álbum de 2014 es catalogado formalmente como un tesoro cultural clave para la identidad sonora del país. Con las incorporaciones de este año, la colección histórica alcanza las 700 grabaciones. Este nombramiento marca un hito histórico, ya que representa la primera vez que grabaciones de Taylor Swift ingresan a este prestigioso registro. Para Panorama Informativo Guanajuato,

0: Bueno, mucha gente me escribió, qué rápidos, oigan, qué bárbaros, muy bien. Muy bien, que luego los cacho que me siguen y luego dejan de seguir, ¿eh? Ahí tache, pero gracias, gracias a las personas que siempre están atentos, escribiendo en las redes sociales, en esta retroalimentación que, bueno, nos sirve muchísimo. Y por aquí le damos esta cortesía a Betsabe Huerta. Esa es una de las cortesías. Por acá a Laura de Gutiérrez. Y por último a Roger Mesa. Ah, Roberto Iván Mesa. Qué bueno, su Instagram es Roger Mesa. Así que ahí están los tres ganadores para que se vayan a Tinto Bajío. Gracias a las personas que también escribieron. Por ahí en un momentito más les contesto. Y bueno, disfruten mucho del fin de semana. Pásenla muy bien, cuídate mucho. Aquí estaremos el próximo lunes a las 2 en punto para llevarte la mejor información. Nos vamos despidiendo con esto que es del año 2025, del año pasado. The Fate of Ophelia, de Taylor Swift. Como siempre, agradeciendo tu confianza y tu preferencia. Pásala muy bien. Agradezco a Cindy Dorantes y a Ricardo Ordaz en la producción al aire. Esto fue Panorama Informativo Guanajuato, información que sirve. Soy Beatrix Razo. Sigamos escribiendo el libro de nuestras vidas. Buenas tardes, buen provecho. Súbanle en cabina.
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2: Hola, hola, ¿cómo están? Muy buenas tardes. Quiero darte la bienvenida a la nueva Amor 103.1, solo música romántica. Soy Cindy Dorantes, saludos a todos ustedes, amigos, también a quienes nos escuchan a través de iHeartRadio. Hoy, Día del Maestro, 15 de mayo. Felicidades, docentes, gracias por ayudarnos en la educación y gracias por ser también ese pilar emocional que muchas veces se requiere y se necesita, ¿verdad? Así que muchísimas gracias, este día dedicado a ustedes, espero que lo sigan celebrando. Te invito a que te quedes conmigo, vamos a seguir pasándola genial en esta tarde aquí en la Nueva Amor 103.1.
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2: Si no te amará jamás, te Amanda Miguel. Súbele.

veces cuando estoy ansiosa, pienso mucho en el futuro. Creo que no voy a ser capaz. De pronto mis pensamientos así dicen, ¿no? También el corazón se acelera, sientes una molestia en el pecho y en el estómago. A veces solo quieres llorar. Por eso, cuando logramos hacer las cosas a pesar de la ansiedad, del miedo, esto disminuye porque nos damos cuenta que no era lo que creíamos. Planteamos escenarios tan intensos que muchas veces no son reales, no son nada de eso que en ese momento te estás imaginando. Así que yo te invito a que te sientas orgullosa de ti, porque le estás demostrando a tu mente que solo son pensamientos, pero que estás en tu presente construyendo con acciones poco a poco la vida que quieres para ti. Ya lo sabes, hay ocasiones en que los pensamientos son certeros y hay otras donde definitivamente la mente nos inventa algunas historias y eso produce miedo, produce temor. Hay que mantener la calma y hay que ser lo mejor que se pueda con todo y el sentimiento que en ese momento estamos teniendo. Ya lo sabes, hay que ponernos en acción. Soy Cindy Dorantes, te invito a que sigamos pasándola genial en esta tarde a través de la Nueva Amor 103.1, solo música romántica.

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Por favor, nunca olvidemos a quienes en nuestros peores momentos nos dieron lo más valioso que tenían. Esa parte tan importante que es intangible, pero que suma mucho a nuestras vidas en el momento indicado, como es el tiempo, como es el amor, como es la presencia. A esas almas que no se alejaron cuando más las necesitábamos, que compartieron nuestras lágrimas y nos levantaron con su aliento. Gracias, gracias por quedarse cuando todo dolía. De verdad, no te pierdas esta oportunidad de poder agradecer a todas las personas que hacen algo significativo por ti, que reservan un espacio de su tiempo más bien para poder escucharte, para poder darte un consejo, para poder estar solamente presente y darte un abrazo, o para poder motivarte y felicitarte por todo lo que estás logrando. Esas personas suman mucho a la vida del ser humano. Yo te invito a que seas una de ellas y que conserves si ya las tienes. Soy Cindy Dorantes y te invito a seguir disfrutando de La Nueva Amor 103.1, solo música romántica.

En ocasiones queremos que las personas, o que todas las personas, entiendan nuestra forma de pensar, nuestra forma de ser, de sentir, esta personalidad que te caracteriza, ¿no? Y que por alguna razón la tienes en este momento. No te digo que te quedes estancada en ello. Si has crecido, qué padre. Si estás estancado, permítete avanzar. Y si has crecido, permítete seguir en ese hermoso camino del crecimiento personal. Pero a veces queremos que todo el mundo entienda tu forma de ser y de pensar cuando no estás hecha para todos o hecho para todos. Y quiero decirte con esto, ya no espero que me entiendan. Viví queriendo explicarme, justificando por qué sentía tanto, por qué callaba a veces, por qué me costaba soltar. Hasta que un día entendí que no necesito que me entiendan, porque mi esencia, mi personalidad, mi historia, mi forma de ser y de pensar no está hecha para todos. Solo quien haya llorado con el alma rota sabrá reconocer en mi mirada la paz de quien lo sobrevivió todo. Ya no espero comprensión, espero verdadera presencia. Toma nota de esto. Soy Cindy Dorantes y te acompaño a través de la nueva Amor 103.1, solo música romántica y a través de iHeartRadio.

Estoy eligiendo mi paz porque es lo único que hoy me sostiene. Ya no tengo energía para el drama ni para personas que me hagan cuestionar lo que valgo. No quiero conflictos ni explicaciones eternas, ni la carga de vínculos que se sienten vacíos. Estoy aprendiendo que no todo merece una respuesta, que a veces el silencio no es huida, es límite, y que callar también puede ser la manera más honesta de decir hasta aquí. La verdad es que sí. Yo creo que si estás pasando por una situación compleja donde dices, tengo que dar explicaciones de ciertas cosas, híjole, lo mejor es el silencio y seguir con tu vida. Porque si tienes que dar explicaciones, solamente te está quitando energía y te roba la paz. Puedes dar explicaciones con esos vínculos que sea necesario, ¿verdad? Tener a lo mejor conversaciones incómodas, pero lo demás no, simplemente fluye, déjalo ir, sigue siendo tú y sigue eligiéndote siempre. Por sobre todas las cosas, elige tu paz. Soy Cindy Dorantes y te acompaño a través de la Nueva Amor 103.1, solo música romántica.

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2: Tenemos que admitir que en el momento en el que aceptamos y decidimos ser mamá o papá, estamos aceptando una

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3: Muy buenas tardes, ¿cómo estás? Quiero darte la bienvenida a La Nueva Amor 103.1, solo música romántica. Qué gusto saludarlos, espero que se encuentren súper bien. Soy Cindy Dorantes, también quiero mandar un afectuoso saludo a todos nuestros amigos que nos escuchan a través de iHeartRadio. Hoy es Día del Maestro, Día del Docente. Muchísimas gracias por transmitir tanto conocimiento, tanta paciencia, tantas cosas que ustedes nos aportan para las personas que seguimos estudiando, ¿verdad? De cualquier edad, siempre están ahí para darnos lo mejor. Así que cuéntame, compárteme algún recuerdo que tengas de

Buenísima canción. A mí me encanta La Calle de las Sirenas de Cava, de mis favoritas. Y la disfrutamos juntos esta tarde de viernes en La Nueva Amor 103.1. Solo música romántica. Soy Cindy Dorantes. Sigamos pasando la sensacional, celebrando, festejando a todos los maestros. Y justamente hoy te invito a que me compartas algún recuerdo que tienes con tu maestro. Puedes hacerlo a través de Cindy Dorantes en Amor, tanto en Facebook como en Instagram. Vamos a hablar de cómo nosotros, amigos, por eso que ustedes me están compartiendo, seguramente es un bonito recuerdo, pero cómo podemos nosotros agradecerles a ellos tanto que nos dan, ¿no? Porque mira, los maestros desempeñan un papel fundamental en la vida de las personas, ya que no solo nos van a transmitir conocimientos, sino que también enseñan valores, motivan a los alumnos, ¿verdad? Desde kinder, primaria, secundaria, prepa, universidad, el diplomado que estudiamos, y contribuyen muchísimo a la formación de mejores personas. Por ello es importante poder reconocer, agradecer el esfuerzo, toda esa dedicación, todo lo que hay detrás de para poder preparar una clase que valga mucho la pena a través de nuestra actitud, de nuestro agradecimiento para cada uno de ellos. Así que ve a redes sociales y compárteme algún recuerdo que tengas con tu maestro. Yo los estaré leyendo en Cinti Dorantes en Amor y nos vamos a música porque llega Shakira. Pies descalzos, sueños blancos, a través de La Nueva Amor 103.1, solo música romántica. Disfruta.

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2: 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Vámonos a más música, ¿te parece? A seguirla pasando muy bien en la nueva Amor 103.1, solo música romántica.

Amamos. Disfrutamos a Carlos Vives a través de la Nueva Amor 103.1, solo música romántica. Soy Cindy Dorantes. Quiero mandar un saludo a todos los docentes, a todos los maestros. Gracias, gracias por tanto trabajo que hay detrás de cada clase y por tanto que nos transmiten desde kinder, primaria, secundaria, preparatoria, universidad, las personas que nos seguimos especializando, ¿verdad? A través de diplomados, maestrías, doctorados. Muchas gracias por todo, por todo lo que lleva, lo que implica el hacer una clase para transmitirnos pues toda la educación, todo el conocimiento a cada uno de nosotros. Quiero invitarte a que vayas a compartirme algún recuerdo que tengas con tu maestro. Y voy a iniciar. Miren, yo quiero mandar un saludote al maestro Carmelo. Un besote también, mi maestro favorito de la secundaria, porque nos enseñó álgebra, pero lo decía y lo explicaba de tal manera que tú te enamorabas de la materia, o sea, de álgebra. Te enamorabas de esa materia, le entendías súper bien, y ustedes saben que entender A más B igual a C en esa época de la vida es complicado. Es complicado, ¿verdad, amigos? No sé, ustedes me dirán, mamá, papá, con sus hijos, ¿cómo les va? Pero él los ayudó, y con decirles que hasta el libro de Baldor me compré, y hasta la fecha lo tengo y lo uso para apoyarme, porque me inspiró mucho el maestro, y como para seguirlo practicando, porque es algo que me apasiona, es una de las cosas que me apasiona. Así que te invito a que vayas a compartirme algún recuerdo que tengas de tu maestro a través de Cindy Dorantes en Amor. Vámonos con más música, llega Luis Miguel, ahora te puedes marchar, de mis favoritas, sonando en la Nueva Amor 103.1, solo música romántica.

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3: 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Sigamos disfrutando de más a través de tu radio en la Nueva Amor 103.1, solo música romántica y por supuesto a través de iHeartRadio.

Estás escuchando La Nueva Amor 103.1, solo música romántica. Quiero invitarte a que puedas repetir conmigo nuestra afirmación tan poderosa que tenemos el día de hoy. ¿Estás lista? ¿Estás listo? Muy bien. Dice así: visualizo mi éxito con emoción, sintiendo como si ya estuviera sucediendo. Y cada día recibo oportunidades que me conducen a mi destino con amor. ¡Wow! ¿Te parece si la repetimos? Vamos a dedicarnos un minutito de nuestro tiempo para hacer que esto suceda y se quede inyectado en nuestra mente y en nuestro corazón. Dice así: visualizo mi éxito con emoción, sintiendo como si ya estuviera sucediendo, y cada día recibo oportunidades que me conducen a mi destino con amor. Qué importante, queridos amigos, es poder visualizar el éxito, pero con esa emoción, porque así vamos a fortalecer la confianza y nos vamos a impulsar para poder actuar y lograr las metas que tanto deseamos. Así es como nosotros podemos dar esos pasos firmes para poder lograr lo que anhelamos. Así que ¡ánimo! Vamos a visualizar con éxito todo lo que queremos lograr. Hay que inyectarle emoción a cada cosa que hacemos, pero también a cada cosa que nosotros tenemos por ahí ya en mente, en la mira, hacia dónde vamos. Si quieres tener nuestra afirmación en amor, la puedes descargar en este momento a través de nuestra red social oficial Amor FM. Yo te invito a que vayas, la descargues y la estés repitiendo de manera constante. Soy Cindy Dorantes, sigamos disfrutando de más música a través de La Nueva Amor 103.1, solo música romántica.

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1: Estar en una relación con un hombre trabajador no es para cualquiera. Esta es la razón por la que algunas mujeres hoy en día están interesadas en hombres sin perspectiva de vida. Tener una relación con un hombre trabajador es entender que puede que no siempre esté disponible para ti. Habrá momentos en los que no siempre parecerá involucrado en la relación, pero no es el caso en absoluto. 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
2: Muy buenas tardes, bienvenidos y bienvenidas a la nueva Amor 103.1, solo música romántica. Soy Cindy Dorantes. Qué gustazo estar juntos en nuestra siguiente hora de charlando entre amigas y amigos. Ya a las 5 de la tarde, quiero invitarte a que vayas y me compartas algún recuerdo que tengas con tu maestro, porque hoy estamos celebrando a los docentes, a los maestros que se esfuerzan muchísimo por realizar, por desarrollar cada clase, ¿verdad? Así que un abrazo para cada uno de ustedes. Muchísimas gracias por compartir tanto. Vamos a seguir pasándola genial. Espero sus comentarios en Cindy Dorantes en Amor y sigamos disfrutando de la nueva Amor 103.1.

Disfrutamos de Kai Lana, el amor de mi vida, a través de la nueva Amor 103.1, solo música romántica. Soy Cindy Dorantes y en Charlando entre Amigas y Amigos, aquí en la nueva Amor 103.1, estamos celebrando el Día del Maestro. Gracias por hacer tanto por nosotros, gracias por cada desvelada, por cada preparación de clase, por cada conversación, ¿verdad?, que se tiene con los padres de familia y más cosas que realizan. Hoy te pregunto, bueno, más bien te invito a que me compartas algún recuerdo que tengas con tu maestro, y esto lo puedes hacer a través de Cindy Dorantes en Amor. Y mientras vas y me escribes, yo te voy a decir las formas en las cuales nosotros podemos decirle gracias a nuestros docentes, ¿verdad? Una de las más importantes es esta parte, bueno, todas son importantes, pero esto sí es muy relevante, pero que exista el respeto dentro del salón de clases y fuera también. Hay que escuchar con atención, hay que cumplir con las tareas, hay que mantener una buena actitud. Son formas sencillas pero significativas de poder reconocer el esfuerzo y también poder ayudarle para que su clase se dé de la mejor manera y ustedes, alumnos, obtengan resultados buenos, ¿verdad?, de conocimiento respecto al tema que se esté llevando en ese momento o cada día que ustedes toman una clase. Los invito a que vayan a mis redes sociales, entonces, en Cindy Dorantes en Amor, para que me compartas algún recuerdo que tengas de tu maestro. Mientras tanto, llega Mónica Naranjo con Óyeme a través de la nueva Amor 103.1, solo música romántica. Disfrútala.

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1: 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Vámonos a más música, ¿te parece? A seguirla pasando muy bien en la nueva Amor 103.1, solo música romántica.

Sauvignon Blanc de Rosalía. Lo disfrutamos a través de la Nueva Amor 103.1, solo música romántica. Soy Cindy Dorantes, espero que estés disfrutando muchísimo este programa, celebrando a los docentes, a los maestros que hacen un trabajo padrísimo, fundamental y extraordinario en la sociedad. Así que te invito a que vayas a compartirme en tus comentarios algún recuerdo, ¿verdad?, que tengas de tu maestro. Y lo puedes hacer a través de Cindy Dorantes en Amor. Mira, acá nos dice Nancy, dice: le agradezco mucho a mi maestro porque además de enseñarme materias importantes, me motivó a creer en mí, a esforzarme cada día y a nunca rendirme. Sus enseñanzas y consejos me ayudarán siempre en mi vida. ¡Qué bonito! ¡Qué bonito! Y atesoramos muchísimo en el corazón. Y yo entiendo que cuando uno cierra un ciclo, primaria, secundaria, prepa, universidad, claro que vienen esos mensajes tan, tan lindos, ¿no?, que se los podemos decir y que no necesariamente tenemos que esperar hasta que se termine ese ciclo, que entiendo que es parte de, pero lo puedes hacer en este momento, lo puedes hacer. Si hoy no tuviste la oportunidad de decirle, díselo el lunes, regálale una cartita, algo que tú quieras decirle. Estoy segura que le va a inflar el corazón. Muchísimas gracias, maestros, gracias por enseñarnos y por compartir y transmitir tanto a cada uno de sus alumnos. Vámonos con más música, a seguir disfrutando de la Nueva Amor 103.1, solo música romántica y por iHeartRadio.

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1: 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Sigamos disfrutando de más a través de tu radio en la Nueva Amor 103.1, solo música romántica y por supuesto a través de iHeartRadio.

Mon Laferte sonó en tu radio, Tu Falta de Querer en la Nueva Amor 103.1, solo música romántica. Hoy estuvimos compartiendo, ¿verdad?, algunos recuerdos, anécdotas que tenemos con nuestros maestros queridos, celebrando justamente su profesión, celebrando el Día del Maestro hoy, 15 de mayo. Y bueno, a manera de conclusión, platicar por qué debemos de ser agradecidos con ellos. Quiero decirte que debemos de agradecer porque dedican tiempo, esfuerzo, paciencia para poder enseñarnos, ayudarnos a crecer como personas. Gracias a sus conocimientos y consejos podemos desarrollar habilidades, alcanzar metas y construir un mejor futuro. Así que, maestros, muchísimas gracias por cada cosa que ustedes hacen por sus alumnos, desde nivel kinder, primaria, secundaria, prepa, universidad, diplomado, maestría, doctorado y más. Así que muchísimas gracias y feliz día. Feliz Día del Maestro. Los dejo con muy buena voz y buena compañía. Se queda Adrián Erandi contigo en punto de las 6 de la tarde hasta las 10 de la noche en nuestras horas más románticas. Y mañana estoy contigo al aire a partir de las 8 de la mañana en el Morning Show. A nombre de la titular del espacio, mi querida Lidia Mares, estaré acompañándote en la mañanita del sabadito alegre. Así que pásala genial. Mientras tanto, te dejo con Moenia, Lo Prometí, sonando en la Nueva Amor 103.1. Solo música romántica. Soy Cindy Dorantes y recuerda esto: nunca dejes de creer en la magia del momento. Bonita tarde, hasta mañana. Bye bye.

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